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0: Buenos días. Buenos días, buenos días, buenos días, buenos días, buenos días, buenos días. Ya estamos listos, estamos tiki-taka para comenzar el día de hoy con este show de la mañana. Edición del día lunes, arrancando juntitos por acá la semana. Ojo, semana que va desde el día 8 de junio hasta el día 14. Días que pasan volando. No nos vamos a dar ni cuenta cuando estemos ya en la quincena y también cuando estemos en las vacaciones de invierno para semestrales, que falta poquito. La pregunta es, ¿cómo lo pasaron el fin de semana? Espero que bien. Espero que estén con todas las pilas el día de hoy. Y si no están con las pilas, si están con flojera, con sueño, con hambre, con frío, es como lo típico del día lunes. Bueno, contarles que llegaron al lugar indicado porque aquí hacemos juntos el matinal más prendido del día. Así es. Queremos saludar como todos los días a la gente que está conectada a través de la FM a esta hora. Saludamos a Los Ángeles, Temuco, Valdivia, Osorno, Puerto Montt, Ancud y Castro, que están conectados ahí en diferentes señales. Y también para toda la gente de la señal online, que están tempranito ahí también escuchando desde otras partes de la región y otras partes del país también. Y ustedes saben, para comunicarse con la radio es súper fácil. Por ejemplo, si nos quieren llamar, lo pueden hacer a través del 452-59-22-10. 45-2-59-22-10. Y estamos también a través del WhatsApp conectados para que envíes tu audio, reporte, saludo, comentario.
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0: Ahí estamos. Ahí estamos en ese WhatsApp para que estemos en contacto en este lunes, comienzo de semanita. También contarles que si todavía no salen de la casa, en algunas partes no se ve nada. Hay mucha neblina, ¿eh? Planifiquen el viaje, salgan con un poquito más de tiempo. Aunque a esta hora todavía no es problema, ¿eh? Pero ¿qué pasa? Tipo 7:15, 7:30 cuando estamos con el taco, ahí es más peligroso. Así que planifiquen el viaje. A lo otro, ¿cómo no saludar también a toda la gente que está herida de guerra el día de hoy? Pues, claro, dolor de cabeza, sed, náuseas. Diciendo nunca más, ahora sí que nunca más, pero ahora sí que... Ánimo, chiquillo, ojalá que el día pase volando nomás. Tomen harta agüita ya. Muy bien, vamos a la música y a la vuelta estamos con los primeros saludos, comentarios, reportes. Este es el show de la mañana que comienza. Bienvenidos.

0: 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Ya son las 6:08 para comenzar el día de hoy. La música de Eric Berríos y también Rodrigo Tapari. Ahí estábamos con el Quédate Aquí, show de la mañana, absolutamente en vivo. Te quiero contar que hoy estamos saludando a todos los Armando. Si usted conoce algún Armando, tío, sobrino, conocido, colega, bueno, salúdelo. Los Armandos están de santo el día de hoy. Gente que está de cumpleaños, también celebrando alguna fecha en especial, un saludito con mucho cariño. Vamos a revisar por acá lo que es calidad del aire. Atención, tenemos la condición regular en Los Ángeles, también Osorno, Puerto Montt y Puerto Varas. Y tenemos alerta ambiental en Temuco, Padre Las Casas y también Valdivia. Al menos donde estamos sonando la FM, tiquitaca, ningún problema. Donde la cosa está complicada, si nos vamos más al norte, es en Linares y también Chillán. Y Chillán Viejo, porque por allá están con preemergencia. Y donde la cosa está ya bélica, mucho más complicada, es en Coyhaique, porque por allá están con emergencia ambiental. Malísima calidad del aire. ¿Qué es lo que pasa el día de hoy con el tiempo? Atención, amigos de Los Ángeles, máxima de 14 grados, neblina y cielo cubierto durante todo el día. Eso para Los Ángeles. Temuco y Padre Las Casas, máxima de 15 grados, niebla, nublado, variando a nubosidad parcial. Valdivia, máxima de 15, niebla, nublado, variando a nubosidad parcial. Osorno, máxima de 14, niebla, nublado, variando a nubosidad parcial. Puerto Montt y Puerto Varas, máxima de 14, niebla, nublado, variando a nubosidad parcial. Y cerramos con la isla de Chiloé, lo mismo, ¿eh? También niebla, nublado, variando a nubosidad parcial. Eso es lo que pasa con el tiempo el día de hoy y todo te lo contamos en este show de la mañana.
1: Juliancito, yo conozco un Armando, un poco en pie, un poco andando.
0: Esto es caro. De hecho, lo echaba de menos. Vamos con saludos. Buenos días, buenos días.
2: Buenos días, Juliancito. Saludándote. El día lunes, primer día de la semana, comienzo de semana. Que tengamos un excelente día, una excelente semana. Saludo a todos los puntos 7. Saliendo con harta neblina desde Cholchol, de la República de Cholchol, dependiente hacia Temuco. Por alguna fecha especial, un
0: saludito con mucho cariño. Ahí está, el amigo Arsenio se está reportando. Grande Arsenio, saludos amigo, linda semana, lindo lunes para ti.
3: Muy buenos días, Julián, qué bueno escucharte como todos los días acá en Santa Rosa con todo mi equipo. Precaución para toda la familia, 1.7, mucha neblina, precaución, somos 7, chau.
0: Saludos amigo Jonás, justamente bastante neblina, precaución.
4: Buena, Julián Hermaní, todo despejado, Temuco Centro, Temuco Santa Rosa, Temuco Pueblo Nuevo, Marmolé Hermaní, buen turno, buena semana, Julián Hermaní.
0: Marmolé, saludos Marmolé, bonito día amigo.
5: Buena, Juliancito, ¿cómo estamos? Buenos días compañero.
0: Buena.
5: Oye, yo quiero mandar un especial saludo al colectivo de la línea 18. Yo venía por Pedro Valdivia ahora hace un ratito atrás. Oye, qué manera pasarse los rojos, condenado viejo, oye.
0: ¿En serio?
5: Viejo canosito, pelito más o menos larguito, patente 17. Bueno, va los rojos el viejo, oye.
0: Parece que lo conozco.
5: Dios mío, pobre chovercillo.
0: No.
5: Así que creo que andaba transportando ganado el amigo.
0: Bueno, siempre hemos dicho acá en la radio que es ultra funable el tema de pasarse los rojos, no se debe hacer nunca, pero nunca. También respetar los pares, se da el paso. No te voy a pasar los rojos. Amigos, gracias por avisar, ¿eh? Buenos días, Patito.
6: Hola, Juliancito. Trabajando ya, primera vuelta. Mucha neblina.
0: ¿La niebla?
6: Mira, vine a dejar aquí una pasajera aquí a los buses Bio. Voy pasando aquí por Lautaro y harta neblina. Vestido de albiverde de pie a cabeza. Así que ahí vamos a estar apoyando el tijo hoy día. Que te vaya bien. Que le vaya bien a los puntos 7. Un saludo a los albiverdes. y vamos a ir un grupito como de 12. Es que el sábado fui a un casamiento y de ahí vamos, enganchamos 12 personas de
0: buena, los matrimonios, por cierto. Para ir a Temuquito.
6: A apoyar al pije. Así que sea una bonita tarde. Ya no más, Juliancito, que les vaya bien a todos.
0: Ya, Patito, saludos para ti. Recordemos que hoy juega Temuquito y juega en casa. Estadio Germán Becker, saludos a toda la gente que va hoy al estadio a apoyar a Temuco, a saltar en el tablón. Vamos, Temuquito. Ya les voy a contar el horario exacto del partido. Temuco, Temuco. Ah, y bueno, entre tanto hombre, la única mujer que aparece por acá a esta hora es la Ivetita, que dice, buen día, amigo. Buen día, Ivetita. ¿Cómo estás tú? ¿Todo bien? Espero que súper. Ah, aquí están llegando más mujeres, dice desde Los Ángeles, la tía Cecilia y la tía Macarena. Buen día, Julián. Mucha neblina por acá, te mando foto. Sí, no se ve nada. Saludos, tía Ceci. Saludos, tía Maca. Y también en busca ya de los niños a esta hora. Las queremos, chiquillas. Bonito día. Ya no más. Vamos a la música. Y a la vuelta estamos con más saludos de la gente, resumen de noticias y mucho más.
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0: Ya son las 6:21, 6:21. Revisando música para todos los gustos y para todos los estilos. Estábamos viendo por acá un poquito lo que es la prensa, en especial el deporte. Vamos a hablar de Chile, porque el día sábado estábamos todos con las ganas, con la esperanza, con la ansiedad de ver a La Roja nuevamente. Y uno pensaba, oye, vamos a ver un Chile aleonado, va a salir Chile, pero como unos leones, como unos tigres. Y la verdad es que no, salieron como unos gatitos nomás. Oye, qué partido más malo, ¿ah? Malo, pero malo, malo. Mal el técnico, mal los jugadores. Es que no se les puede criticar porque son jóvenes. ¿A dónde? Todas las críticas obviamente tienen que ser constructivas, pero no se jugó a nada. Y Cepeda fue el único que marcó la diferencia con un golazo en el partido de Chile con Portugal. Y yo creo que ahí está la parte mala como del técnico, porque los jugadores todo el rato estuvieron en la cancha viendo al rival, a Portugal, como unos ídolos. Así como, ¡oh, no lo puedo creer! ¡No puedo creer que esté jugando aquí! Siendo que tenían que salir con toda la mentalidad de ganar el partido. Entonces eso se vio cuando terminó el duelo. Partieron todos corriendo ahí a besarle las patas a Bruno Fernández, Cristiano. La camiseta, la foto. Esa parte faltó a leonar a los jugadores, pero era solamente un partido amistoso y yo creo que hay que seguir probando y probando. Recordemos que Chile no tiene técnico, solamente un técnico interino, el señor Córdoba. Pero vamos, Chile. Vamos. Ojalá que ya muy pronto podamos tener un equipo ganador, con esa mentalidad ganadora a la que estábamos acostumbrados. Nos preparamos para el partido de Chile y la República Democrática del Congo. Recordemos que este partido ha sufrido muchos cambios, que va, que no va, que se suspende, que va en España, que sí, que no. Bueno, finalmente se va a disputar este partido en Francia a puertas cerradas y con una modificación en su programación original. Así que nos preparamos para ver a Chile el día de mañana a las 12, mediodía. Ahí juega Chile, no sé si usted lo quiere ver, ya yo no lo puedo obligar a usted ya a que vea Chile, pero le cuento, mañana a las 12. Ahí vamos a estar apoyando a la selección, no porque uno critique a la selección significa que vamos a ser chaqueteros y no la vamos a ver, vamos a estar apoyando. Pero ojalá con otra mentalidad. ¡Vamos, Chile! La Liga de Ascenso, tenemos el día de hoy la fecha número 15, que se cierra con el partido de Temuco con Curicó. Atención los fanáticos de Temuco, es hoy el partido a las 19:30 en el Germán Becker. Así que saluda a todos los que van al estadio. También tenemos el día de hoy Unión Española con Unión San Felipe a las 19:30. Eso con el ascenso. No sé si vieron el fin de semana la Copa de la Liga. Estuvo buena, simpática. Algunos se fueron, otros se quedaron. Ahí estamos con el fuchibol. Cambiando de tema, estaba revisando por acá declaraciones de la ministra de Educación, María Paz Arzola, por el tema del embargo de cuentas de deudores del CAE. Porque le fueron a decir, oiga, ministra, pero hay gente que está muy triste, muy preocupada, porque el tema de la deuda, el embargo, y dice, hubo muchos avisos previos. Nadie quiere llegar a este tipo de instancias, pero es importante hacer cumplir la ley. Replicó. Hoy día tenemos una morosidad que hace que no solamente el CAE sea insostenible, sino que el financiamiento de la educación superior, el financiamiento estudiantil y también al Estado, digámoslo, le quita recursos valiosos que son necesarios, no solamente para preservar este tipo de ayudas estudiantiles, sino que también otras políticas, acotó en una entrevista. ¡Ay, ay, ay! Recordemos que las palabras y la invitación de las autoridades es que la gente se ponga al día, en este caso los deudores del CAE, con justamente la deuda. Veremos qué pasa. Tema que también hoy va a ser noticia. Ya, vamos con algunos saluditos. Buenos días, buenos días.
1: Hola, amigo Julián, que tenga lindo luna, amiga. Un saludo a mi familia y a toda la familia Punto 7. Que lo vaya bien, que lo vaya bien. A bailar con la Punto 7. Yo estoy en 7 y tú, amigo. Hey. Con alegría en este día.
0: ¡Vamos!
1: Abrazo, amigo.
0: Gracias, Omarcito Osorno. Qué ánimo el de siempre, Omarcito. Bonito día, bonita semana. ¿Aló?
2: Hola.
0: Hola.
2: Adiós.
0: Hola, adiós. Hola. Ah. Ahí está la Anita Isabel, que a esta hora debe estar en el gym haciendo deporte y también escuchando la radio. Carlitos.
3: Sí, Juliancito, que tengan alto cuidado los retos nuevos, porque puta, yo estoy aquí en el fondo del crimen y no se ve nada, hermano. Nada, nada, nada. Está haciendo turnito 12 horas. Ya me quedan 2 horitas para salir de la chamba y después la noche vuelta de nuevo.
0: No queda nada, amigo. Vamos que se puede, que pase la horita volando para que vayas a hacer tutito, a descansar. Póngale con todo. Buenos días, Julián, que tengas un gran comienzo de semana, nos dice por acá Víctor Sea. Gracias, Víctor. Yo trabajando, mira, te cuento, en el cruce Monver, camino a Quepe, hay una camioneta volcada justo en esa vuelta. Y hay mucha neblina. Eso dice, cruce Monver, Huichagüe. Hay una camioneta volcada justo en esa vuelta y hay mucha neblina para que tengan precaución. Gracias a Víctor por avisar. Cruce Monver. Ahí, ojito. Buenos días, Julián. ¿A quién tenemos? Antonio. Buenos días, Antonio. Quiero enviar un saludo para mi hijo Antonio, que el sábado estuvo de cumpleaños. Buen Antonio. Lo disfrutamos mucho, le enviamos saludos de parte de sus hermanos, sobrinas, familiares, de parte de la familia Mancilla Coyilef. ¡Feliz cumple al amiguito Antonio! ¡Buen Antonio! De parte del papito, Antonio José Mancilla. Todo bueno el carrete. Alexis de Los Ángeles dice, buenos días, amiguito Julián, por acá, comenzando la semana. Más o menos, la verdad es que, mira, te cuento, se me ripió la camioneta, me caí para un canal, gracias a Dios, solo fue el susto, todo lo material obviamente se recupera, fui a caer al fondo del canal, un vecino me ayudó a sacar la camioneta con el tractor, qué lata, y me manda fotos, bueno, ojalá que puedas recuperar pronto ahí el tema de la camioneta, o sea, repararla, y menos mal que no te pasó nada más grave a ti, amigo. Que es lo importante. También nos dice mucha neblina. No se veía casi nada. Saludos de parte del amiguito Alexis desde Los Ángeles. Alexis, vamos con todo, ¿eh? Ya, espero que pronto recuperes ahí y repares tu camioneta.
4: Buen día, Julioncito, comenzando una nueva semana por acá, reportando sintonía
0: desde Buenos días, Janita desde La Branza.
4: Aquí estamos preparando las niñas como siempre para el colegio y nosotros para ir a trabajar. A comenzar un lunes con todo el power. Saludos para ti. Que tengas una buena jornada. Y te voy a dejar una fotito de mi yerno cuando vuelva a la casa.
0: Abrazo, ¿en serio? Amigo. Ya, dale. Voy a estar esperando la foto. Recordemos que el yerno de la Yanita siempre la molesta. Le manda fotos editadas. O sea, manda fotos para acá, para la radio. Editadas así como en una escoba. Como que ella es bruja. Ya. Amiga, espero la foto. El cuervito por acá dice, buen lunes, amigazo Julián. Ya en la chamba, escuchando la Punto 7, yo soy un 7. Grande cuervito, grande. Nos quedamos con Noche de Brujas. Le ponemos ritmo. Y cumbia romántica en Punto 7, ¿cómo te olvido?

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0: Sí, como te gusta, baby. Ya son las 6:44, revisando la música de Danny Ocean con la canción Me Rehúso. Recordemos que se confirmó que Danny Ocean también va a ser parte de los artistas presentes en la inauguración del Mundial este día jueves. Ahí vamos a estar con el Dani. Estábamos también pegaditos con Los Charros, un clásico de la cumbia, Amores como el Nuestro, y estábamos con Gypsy King, el clásico de la mañana, Bamboleo. Es el show de la mañana, día lunes, arrancando la semanita juntitos.
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0: Oiga, le cuento rapidito lo que se celebra o conmemora el día de hoy. Ya, vamos. Porque hoy se conmemora el Día Internacional de los Tumores Cerebrales con la finalidad de sensibilizar a la población acerca de las causas, riesgos y tratamiento de los tumores cerebrales, así como ofrecer apoyo y también solidaridad a los pacientes y sus familias. Son muchos los millones de casos y personas en el mundo que están ahí luchando con los tumores cerebrales. Pero por eso te digo, este día es para dar a conocer más información, más tratamientos también. Día súper importante, ¿eh? También te cuento que hoy es el Día Mundial de los Océanos. ¿Cómo dicen los cuicos? ¡Océano! ¡Océano! Sí, Día Mundial de los Océanos, una fecha establecida por la ONU con el objetivo de reconocer la importancia que tienen los océanos en el planeta. Los océanos son el principal pulmón del planeta, ya que son los responsables de generar gran parte del oxígeno. Además, el océano alberga la mayor parte de la biodiversidad de la Tierra. Oye, dicen que ahí en el océano vive Megalodón, que vive Leviatán, que viven algunos extraterrestres también. No, se dicen varias cosas. O sea, yo le tengo respeto. Día Mundial de los Océanos. Cosita que te contamos a esta hora de la mañana cuando estamos con la gente y también con algunos saluditos. Buenos días.
2: Hola, Julián, Wilfredo por acá, Liga número 7, tomás por Turita de la Católica. Y aguanta los conductores que se vienen las vacaciones de invierno.
0: Eso, ya no queda nada para las vacaciones de invierno, chiquillos. Como lo estaba comentando hace algún ratito, saludos a todos los semestrales que se van a tomar una semanita, dos semanitas para poder relajarse y descansar. ¡Aló!
3: Hola, muy buenos días, buen lunes para todos. Aquí estamos con toda la energía empezando una nueva semana y esperando a nuestra Andreita, la profe, que nos venga a buscar. Abrazo, Juliencito, buena semana.
0: Abracito, amiga, saludos para ti, bonita semana. Y adivina, aquí está, aquí llegó Andreita, la profe.
4: Hola, Juliencito, aquí Andreita, la profe, reportándose nuevamente.
0: Andreita.
4: Yendo a buscar a mis valientes, ya terminó mi cuidado de mi padre, así que ahora a volver a la rutina de siempre. Mis valientes que me estén esperando, ahí yo creo que están escuchando la punto 7.
0: Sí.
4: Saludos, Juliancito, que tengas un hermoso día.
0: Saludos, Andreita, la profe, se está reportando recién la Martita, te está esperando con todo el grupito más prendido, así que después cuando estén juntitas, quiero que me manden un audio, un grito, así como un grito prendido. ¿Ya? Saludos, chiquilla.
5: Juliancito, de paso, saluda a mi amorcito, que ayer estuvo de cumpleaños y aquí lo estuvimos festejando. Que Diosito me lo cuide, lo bendiga, que le dé hartos años más y que sea muy, muy exitoso. Un abracito para él. Y que siga cumpliendo muchos añitos más.
0: Eso, oye, un abracito ahí, un saludo atrasado para tu amorcito. Espero que lo hayan pasado bien. Ese era el olor asado de ayer, porque ¿de dónde sale tanto olor asado? Era de la casa de la Yandita. Saludos. Ah, y muy buena la foto que me enviaste de tu yerno, así que cuando aparezca en un ratito más se la voy a reenviar a ver si le gusta, porque le gusta molestar a él nomás. Don Jaime, ¿cómo le va? Muy buenos días.
6: Amigo Julián, ¿cómo está, amigo Jaime? Por acá, línea 18 presente. Aquí estamos iniciando nueva jornada, que tengamos todos un muy buen día. Lo que dice el amigo anterior del colectivo que se pasaba a los rojos, no era yo, por si acaso. ¿Qué tú dices? Lo conozco, pero no era yo.
0: No era usted.
6: Sí, ya. Hay uno que otro que lamentablemente la hace. pero no era mi caso. Oye, te cuento que el sábado fui a Labranza a hacer un trámite en la noche, como a las 10 de la noche. Y por ahí, por el terminal de la 4, más o menos, nos movimos bien en el sector. Bueno, había mucha neblina. Y había un auto encajado en un semáforo, en el bandejón central. Y yo me demoré como una hora en regresar desde Labranza y ya no quedaba auto, no quedaba semáforo, no quedaba nada.
0: Nada.
6: Cuando volví, ya se ha venido todo. Ya. Así que lo sacaron rapidito.
0: Bueno, lo que pasa en esa ruta, amigo, es que cada día salen más locos. Si bien hay gente que maneja muy bien, hay unos locos que aparecen. Saludos, don Jaime. Oiga, respecto al trámite que usted dice que andaba haciendo el sábado, diga que andaba carreteando. Dígame, Julián, hola, ¿cómo estás? Mira, andaba carreteando el sábado y me encontré con esto. ¿Qué tal? Don Jaime.
7: Buenos días, Julián. ¿De qué me perdí? Vengo recién
0: llegando
7: a la ciudad, poniéndome en sintonía.
0: Ah, bueno, lo que pasa es que tú siempre molestas a tu suegra, y tu suegra el día de hoy me envió una foto tuya editada, así como las fotos que tú editas de ella, te editó como murciélago, amigo. No, te jodió. Entonces yo voy a proceder a reenviar la foto en este momento para que tú la tengas, y esto es básicamente un aviso de tu suegra para que sepas que ella no se queda. ¿Sí? Ahí le está respondiendo. Buenos días, don Víctor de Puerto Montt.
8: Hola, Juliancito, buenos días desde aquí de Puerto, reportándonos, Juliancito. Hacía tiempo que no nos saludaba, ya.
0: Oiga,
8: el tiempo no da. Pero todos los días lo escuchamos, papi. Que tenga lindo programa. Somos un 7 aquí en Puerto, somos un 7.
0: Gracias, amiguito. Ahí estamos con don Víctor, grande Víctor, desde Puerto Montt, reportando sintonía. Tenemos acá al maestro Dani Esdercilla, dice, hola, Juliancito, ¿cómo le va? Desde Esdercilla, por acá conectado, me gustaría escuchar la canción Las 6 de Yo Vasconcelos. El maestro Dani por acá, saludos a la Mari y a todos los coleguitas. Por acá, mucho frío y niebla. Saludos, maestrito, y saludos también a la gente de Esdercilla. Profe Carla, ¿cómo está?
9: Hola, amigo, buenos días. Aquí estamos con mi cachorra, listos para comenzar la semana, penúltima semana ya. La otra semana salimos de vacaciones.
10: ¡Eja! Somos un 7, ¿y tú?
0: ¡Qué bueno, me alegro! Ya falta poquito. Últimos días. Anto, oye, ya falta poquito. Ya va a tener más días para dormir hasta tarde, descansar. Saludos, chiquillas, las queremos.
11: Hola, amiguito mío. Ucha, algo, tenemos 3 semanas de vacaciones, porque el liceo cede de la paz de invierno, así que mi tortura empieza el viernes. ¿Qué te diga?
0: Mi tortura.
11: No, mentira. Yo feliz con mi vida en la casa. Que tengas un lindo día, amiguito mío.
0: Espérate nomás, en unos días más. Mamá, estoy aburrido. Hora 6 de la mañana. Al otro día, mamá, tengo hambre. 5:30 de la mañana. ¡Oh, lo que te espera! De parte de Katy dice, hola, Julián, un saludo para mi Mateito Carriel, que hoy tiene prueba y no anda con mucho ánimo de ir al colegio. Tenemos la radio a todo volumen, así que te voy a motivar, Mateo. Decir que eres el mejor, te va a ir espectacular, genial, power, vamos con todo. Y ya falta poquito para las vacaciones de invierno, Mateito. Así que vamos con todo a conquistar el mundo y a sacarse una buena nota. Vamos, Mateito. Por acá, de parte de Jacqueline Burton, dice, hola, Julián, quiero saludar a mi hijo Miguel Ignacio, que hoy está cumpliendo 10 añitos de vida. Le quiero decir que es un maravilloso hijo, que lo amamos mucho con su hermanita y con toda la familia. Para ti, regalón, Miguel Ignacio. Felices 10 añitos, que hoy sea un día lindo con tu familia y espero que cumplas muchos. 100, 200, 500 años.

0: Hola, hola, Juliancito. Buenos días, buenos días, buenos días. Por acá de Valdivia, reportándome con harto frío, hasta neblina. Está más helado que... ¡Ay, que ni te cuento!
1: Está más helado.
0: Por lo menos la neblina se ha levantado un poquito, algo mejor, algo más se ve más que anoche. Aquí ya finalizando el turno, guardando la máquina para ir a hacer tuta. Así que nos copiamos, Juliancito, que tengamos bonito día.
2: Buena. Saludos, amigos. 10-4. Rumbo al tutito desde Valdivia, 97.9.
3: Hola, Julián. Buenos días. Por acá, Yasna, desde Valdivia. Quiero mandarle un saludito a mi marido, Boris, que va trabajando.
2: Boris.
3: Salió tempranito. Decirle que lo amo mucho, mucho, mucho, mucho y que tenga un lindo día. Eso, y un saludo a todos los puntos 7 de Valdivia, de Temuco y de todos lados. Que tengan un excelente día. Chao, chao.
2: Chao, chao. Saludos, amiga, y espero que el día pase volando para que te reencuentres con Boris en la tarde. Y al momento de verse, se den el manso beso, así. Así. Cariños.
4: Hola, hola, Juliancito. Hola, Juliancito. Aquí estamos ya empezando la semana, empezando a trabajar. Un beso para ti, que sea un bello día para todos.
2: Paulita de Los Ángeles, saludos.
4: ¿Y tú? ¿Cuándo te vas de vacaciones?
2: Ah, ¿cuándo me voy de vacas? Mira, estoy viendo si la próxima semana o la semana del 22. Estoy viendo todavía. Estoy cansado. Lo sueño. ¡Ah! Apareció nuestra amiga Fabi Gallegos.
5: Hola, hola, querido amigo. Paso por aquí para desearles un hermoso inicio de semana. Vas a reportarme. Había andado un poco perdida, ya que había tenido a mi hija más chica enferma. Así que ya... Hoy día volviendo a la realidad con todo el fuá. Yo soy un 7 y tú.
2: Qué bueno. Saludos, amiga, a tu hija también. Espero que esté todo bien, que se haya recuperado y espero que tengas una bonita semana. Que te vaya bien en la pega, en el gym, en la zumba, en todo lo que haces día a día. Eres bacana, amiga. ¡Saludos! Voy a la pausa. Y regreso de inmediato. Mis colegas en cada punto 7 están listos para comenzar con programación local y yo a la vuelta sigo para Temuco. No te cambies.

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1: Ya, señoras, sí, señor, estamos listos. 7 de la mañana con 10 minutos. Buenos días, buenos días. Lunes 8 de junio. Sí, 8 de junio. Para acompañarte con pura buena onda acá en la punto 7. ¿Cómo están nuestros auditores, auditoras, en esta mañana heladita? Oye, mañana helada, señor productor. Tenemos 2 grados a esta hora. Sí, 2 graditos. Oye, que está helado. Oye, está helado. Sí. Oye, sí, está helado. Oye, está muy heladito a esta hora de la mañana. Sí. Saludos para todos nuestros auditores, auditoras que están en sintonía a esta hora de la mañana. Oye, una mañana muy heladita a esta hora, sí. Saludamos a todos nuestros auditores, auditoras que están en sintonía de la punto 7 a esta hora de la mañana. Oye, muy helado a esta hora de la mañanita. Sí, está heladito, ¿no, señor productor? Sí, está heladito, está heladito. Está helado a esta hora de la mañana. ¿Cómo están, chiquillos? ¿Cómo están, chiquillas? ¡Buenos días, buenos días! Oye, comenzamos con buena música. Comenzamos con buen ánimo. Nuestro WhatsApp totalmente habilitado al más 56-64-221-7191 para que usted se comunique, nos mande todos sus mensajes, saluditos. Lo pasemos bien hasta las 9 de la mañana acompañándote. Comenzamos con el beatbox Daddy Yankee. Esto se llama Rompe. Bienvenidos al matinal de la punto 7.

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1: Hoy es 7 de la mañana con 18 minutos. ¡Qué buena música a esta hora! ¡Santa Feria! ¡Oh! ¿Cómo duele? Suena acá en la Punta 7. Hoy queremos saber, ¿alguien con vida a esta hora de la mañana o no? ¿Hay alguien con vida a esta hora de la mañana?
2: ¿Hay alguien aquí con vida?
1: ¿Sí? ¿Alguien con vida a esta hora de la mañana? Queremos saber si hay alguno de nuestros auditores con vida. ¿Sí? ¿Hay alguien con vida a esta hora de la mañana o no? En este lunes, ¿cómo están nuestros auditores? ¿Cómo están nuestros amigos que sacan el país adelante a esta hora de la mañanita? ¡Buenos días, buenos días! ¡Buenos días! Nuestro WhatsApp totalmente habilitado. Más 56-642-21-719. A reportar sintonía esta hora de la mañana. ¡Vamos!
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1: ¡Con la Punto 7! Ya, vamos con Magali. ¡Hola, Magali! ¡Buenos días, buenos días! ¿Cómo amaneció Magali a esta hora de la mañana? ¿Bien o no? ¡Mira la Magali! Saludos para la Magali, un abrazo tremendo. Hola, ¿cómo estás? ¿Bien y tú, Magali? ¿Cómo estuvo tu fin de semana? ¿Cómo estuvo todo? ¿Todo bien o no? ¿Tranquilito? Saludos, mi amor, para ti. Un besito tremendo. Vamos por acá. Hola, buenos días, buenos días.
3: Buena, buena, buena. Buena, Luchito. Buenos días, amigo mío. Aquí reportando sintonía del trabajo, en el que está enfermito. Que tengo un bonito comienzo de semana, amigo. Yo soy un
1: 7
3: y tú.
1: Hoy soy un 7 también, amigo. Un abrazo tremendo para ti, que te vaya bien.
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1: Hoy se levantó muy tempranito nuestra auditora. Muy tempranito. No creo. Ay, ¿cómo que no cree hasta ahora? No, si se levantó tempranito. Muy tempranito para estar con todo ahí, haciendo el pancito a esta hora. Robertito, saludos para ti. Por acá, buenos días, Osorno, dice María Delia. Buenos días, buenos días. Por acá, nos llega más mensajes. Por acá la Yanna dice, hola, buen día, que tenga un lindo día. Por acá en ruta, muerta de frío, con mucho frío a esta hora en la mañana. Oye, si está heladito, oye, saludo a nuestra auditora, un abrazo tremendo. Por acá dice nuestra amiga Magali, súper bien y feliz. Fui a ver a mi guagua que vive en Castro, mira, qué lindo. Saludos a nuestra auditora. Fue a ver a su bebé que vive en Castro. Ahí está muy contenta nuestra auditora. Tuvo un fin de semana maravilloso. Mira qué rico. Mira qué buena onda. Saludos para ti, María Contreras. ¿Cómo está? Buenos días, buenos días. Oye, nuestro auditor, ¿hay gente, viste, con vida, señor productor? El guatón me dice, no, ¿qué? ¿Va a haber gente a esta hora en la mañana? Oye, si hay gente a esta hora en la mañana, no sé, ya sé, bo. No sean así tan mala onda, bo. Sí, bo, no seáis mala onda, bo, guatón, no seáis mala onda. Ya, no seáis mala onda. Oye, muy heladito a esta hora acá en Osorno, tenemos 2 grados. Para hoy día se espera una máxima de 12 graditos, 12 grados.

0: de temperatura, si por si acaso, para que usted se abrigue, esté atento. Esté atento. Esta, ya, sí, ya pagaron, pues, guatón, ya pagaron, ya. Ya pagaron, pues, guatón, ya pagaron, ¿no?
1: Atento, mantención.
0: Atento. Ya, oye, queremos saber dónde está nuestro amigo de la locomoción colectiva. Ahí está ahora en la mañana. Le mandamos un abrazo tremendo para todos ustedes, chiquillos. Pura buena onda aquí en la Punto 7. Oye, saludemos inmediatamente a nuestros auspiciadores. Vamos con los auspiciadores. Vamos a saludarlos inmediatamente, que nos acompañan. Ahí está ahora en la mañana. Sí, vamos con mensajes. También a nuestro WhatsApp de Punto 7.
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0: Ya, vamos a leer los mensajitos que nos están llegando antes de ir a dar las menciones, ¿vale, botón? Vamos. Oye, por acá dice, hola, soy Coti. Un saludo para Renatita, que va al colegio Saint Thomas. La sobrina más mañosa, dice ya. ¿Por qué dice la sobrina más mañosa? Oye, saludos para Renata Calisto, que está ahí en sintonía, que va al colegio a esta hora de la mañana. ¡Vamos! Oye, saludos para la Coti. Dice que la sobrina es más mañosa, dice ya. Oye, saludos para ti, un abrazo tremendo. Saludos a nuestra auditora que está escuchando la radio. Oye, ¿en qué parte van? ¿Cómo van, chiquillos? ¿Todo bien o no? Con ánimo. Queremos reportes, queremos que los manden su mensaje de audio al más 56-642-21-7191. Ya, vamos a leer nuestras publicidades, señor productor. ¿Están por acá? Ya las tenemos listas. Eso es lo que me gusta. Me gusta, pero hoy día cambié el guatón. Porque hoy día les quiero presentar. Sí, hoy día les quiero presentar a mi nuevo contratación que hicimos en la radio. Sí, porque trajimos a otro DJ hoy día. Y está con nosotros. ¿Cómo se llama usted? No sé, porque me mueve las manos. Y no, pero ¿cómo se llama? ¿Cómo le dicen el...? El Metralleta. Ya, el Metralleta. Le damos bienvenida al Metralleta. ¿Cómo estáis, Metralleta? Ay, ¿trabajamos contigo, Metralleta? Me acuerdo que trabajamos en Puerto Montt, ¿o no? ¿Juntos? Sí. Por eso había cara conocida, pues, Metralleta. El Metralleta. Sí, nos acompaña el Metralleta junto a este humilde servidor, ¿ah? ¿Eh? Este humilde servidor, señor productor. Este humilde, pero humilde servidor. Sí, muchas gracias, no se moleste. Ya, vamos a saludar inmediatamente a nuestros auspiciadores que nos acompañan a esta hora de la mañana. 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Chiquillo, vamos por acá. Hola, buenos días.
3: Buenos días, Luchito, buenos días, familia Punto 7. Que sea un bendecido inicio de semana para todos. Yo aquí ya por terminar el turno, Luchito, de 12 de la noche a 8 de la mañana. Por supuesto, la mejor compañía de la Punto 7.
0: Hoy está abrigadito, ¿no, amigo? Está abrigado, está muy helado, amigo. Está muy helado esta hora de la mañana. ¡Vamos a la música! Tenemos que ir a la tanda comercial, guatón. ¡Ay, estamos atrasados! ¿Verdad que estoy con el Metralleta? Ya, con Metralleta lo vamos a ir a la pausa. Metralleta, me olvido de ti, hombre. Querís medio parecido. Shakira, Day Day. 7 de la mañana con 26 minutos. A la vuelta. ¿Cómo van? ¿Van atrasados? ¿Van a la hora? ¡Vamos arriba! 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

0: Hoy es 7 de la mañana con 37 minutos. Oye, qué buena tema. Queremos café con pan. No, no era así el tema, no. No era café con pan, no. Yo pensaba que decía café con pan el tema. Yo pensaba que decía café con pan. Ya, no sean pesados. Café con pan, café con pan. ¿Eso dice o no? No, mortadela con pan. ¿Qué es lo que dice el tema? No, no lo entiendo yo mucho. ¿Cómo están nuestros auditores de Punto 7 a esta hora? ¿Cómo van a esta hora? ¿Todo bien, chiquillo, no? ¿Vamos despierto? Bien, vamos. Nos vamos al colegio. Pim, pim, pim. No era así, no, no, no era así. No era así, vos. No, pero metralleta, viste que no era así. Oye, ¿cómo están los niños a esta hora de la mañana? Se reportan a nuestro WhatsApp de Punto 7. +56 642 21 7191. Queremos saber dónde están los niños escuchando la radio a esta hora de la mañana. ¿En qué parte están escuchando la radio? ¿En qué parte están escuchando la Punto 7? Para que lo pasemos bien, lo pasemos maravilloso. Sí, para que lo pasemos bien, señor productor. Hoy día tenemos pura buena onda acá en la radio. Pura buena entretención. Todo el día. Sí, pura buena onda, me dicen por acá. Pura buena onda.
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0: Subiendo. Vamos a subir. Vamos a revisar los mensajes de nuestros auditores a esta hora en la mañana. ¿Por qué me pusieron esta cortina, esta base? No me gusta. Pero me gusta, no. Pero mi trayeta, ¿por qué me pusiste esta base? Me recuerda, no sé, como que diciendo subiendo. No, como que, por favor. Ya, saludamos a todos los niños que están a esta hora escuchando la radio. Vamos a escuchar mensaje. Queremos saber cómo van los niños al colegio a esta hora de la mañana. ¿Van con ánimo o van? No, los chiquillos van con ánimo.
2: No
0: creen. Oye, sí. Ah, ¿cómo que no cree? Ah, oye, si van al colegio con ánimo, sí.
2: No creen.
0: Ah, ya. Oye, yo encuentro que todos los niños van con ánimo a esta hora del colegio, ¿cierto, chiquillo? ¿Van todos con ánimo, no? No. Oh. ¿No andan con cara de tuto? No, ¿durmieron bien? Oh. ¿Y usted, amigo o amiga, durmió bien o no? ¿O la despertaron en la noche? Oh. Ya, queremos saber cómo están nuestros auditores, cómo van a esta hora de la mañana. +56 642 21 7191. En esta mañana heladita, heladita, heladita. Pero que está helado. Oye, que está helado, Juan. Oye, que está helado. Saludamos a nuestros auditores que están en sintonía a esta hora. Sí. Buenos días, buenos días, buenos días.
3: ¿No tienes un pedacito de
0: no,
3: queso?
0: No, todavía no, todavía no. No he comprado queso, ratoncito, no he comprado queso. Ya le voy a dar un pedacito de queso. Le voy a dar un pechito de queso. Hablé como chino mandarín, matón. Sí, como que estoy hablando de repente como chino. No sé por qué se me sale así como chino a esta hora, ¿eh? Sí, sí, me sale un poquito como chino a esta hora, ¿eh? Sí, también me pueden hablar como chino. Ah, pero que son maldados. Por acá nos dicen, hola, buenos días, Luchito. Aquí escuchando la radio. Qué rico escucharte a esta hora de la mañana. Muchas gracias. Por acá, buenos días, soy la Martina, hija de la tía Mari. Que reparte a los niños del colegio. Vamos con Mateo al liceo, dice. Ahora muertos del sueño, pero con ánimo. O sea, muertos del sueño, pero con ánimo. Mira. Saludo, un abrazo para la Martina, hija de la tía Mari, la que reparte niños del colegio. Saludo. Oye, van muertos del sueño con el Mateo al liceo a esta hora de la mañana. Vamos, vamos con ánimo, chiquillos. Parte del sueño, yo igual tengo sueño, pero aquí estamos, aquí estoy. Por acá, buenos días, buenos días. Hola, buenos días.
4: Hola, me llamo.
0: Hola.
4: Un saludo a mi mamá, a mi ¿ya? papá y a mi hermano y a todos y a ti. Chao.
0: Oh, y un besito para ti. Un abrazo tremendo para la Isidora. ¿Cómo estás, Isidora? Oye, vas con ánimo, Isidora. Va con ánimo la Isidora, está ahora en la mañana. Sí, señor productor, mire qué rico. Todos nuestros auditores son un 7. Vamos, vamos, super lunes para algunos. ¿Y usted cómo va, chiquillo? ¿Cómo van? ¿Cómo va su mañana? Porque algunos se levantan muy temprano, muy tempranito. Sí, muy temprano. Como nosotros levantamos temprano.
2: No creo.
0: Sí, los levantamos temprano. ¿Cómo que no? Hoy 6:20 de la mañana. Sí, 6:20 de la mañana.
2: No creo.
0: Ya, ¿cómo son? Son malos. Sí, tenemos que levantarlos temprano para llegar a la radio. Por acá nos dice hola Luchito, buenos días, aquí estamos. Vamos con todo el fuá, todo el fuá, fuá. Ya, saludo a nuestro auditor que va con todo el fuá. O sea, con todo el ánimo, así, empezando la semana, eso me gusta. Semana así como, oye, vamos con todo el fuá, me gusta porque te dan energía, ¿o no? Te dan energía. Ahí está ahora la mañana. 7 de la mañana con 43 minutos.
3: Mándale, escucha.
0: Mándale, oye, mándale. ¡Qué personajes! ¡Onda Sabanera! ¡Pobre corazón, ah! ¡Pobre corazón! Se le está en la mañana. 7 de la mañana con 43 minutos.
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5: 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Oye, son las 7 de la mañana con 50 minutos. Aunque te haga el alternativo, escucháis la punto 7. Aunque te cambie de radio, escucháis la radio, ¿eh? Como que siempre vuelven. Así que eso es lo que rico, nuestros auditores. Saludos para todos nuestros auditores que están en sintonía esta hora en la mañana. Buenos días, chiquillos. Buenos días. Hoy alguien. Y tienen prueba hoy día, chiquillo. Nuestro amigo estudiantiles. ¿Tienen prueba, chiquillo, hoy día o no? Ah, ¿tuvieron que leer un libro? ¿Tienen prueba matemática? ¿Ah? ¿No? Oh. Prueba de música, me dicen por acá. Prueba de música, señor productor. Oye, nosotros le podríamos enseñar a nuestros auditores cómo es el tema de la música. Sí. Podríamos ser el profesor hoy día. Sí. Yo creo que está escuchando alguna profesora a esta hora de la mañana, ¿o no? ¿Hay alguna profesora acá en la radio? ¿Alguna profesora? ¿Hay alguna o no? ¿Hay alguna profesora metralleta acá escuchando la radio? No, no hay ninguna. Yo pensaba que había una profesora acá. Pero más de alguna profesora debe estar escuchando la radio. Ojalá que sea de música para que ayude a nuestros auditores. ¿Podríamos traer una profesora para la radio? Ah, sí. No, para traerla para. No, pero para que venga a explicar a los niños. Sí, para eso, ya. Por acá mi zona Luchito, mucha neblina a esta hora. Saludos a mis bebés Martina y Mateo. Los amo con la vida. ¿Cómo estáis, Mari? Saludos. Buenos días, buenos días.
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5: Oye, sí, mucha neblina a esta hora de la mañana. Para que tengan precaución, tengan precaución a esta hora de la mañanita. Queremos saber dónde están los niños a esta hora de la mañana. ¿Dónde están los niños a esta hora de la mañana? ¡Sube! ¡Sube! ¿Dónde están? ¿Dónde están? ¿Van a la hora? ¿Van atrasados? ¿Van a la hora o van atrasados? ¡Oh! ¿Van a la hora? ¿Van atrasados? ¡No! Sí, yo creo que van atrasados. Sí, yo creo que van atrasados, señor productor. Sí, van atrasados. Oye, saludamos a todos los niños que van escuchando la radio. Ahí está, abre la mañana. Vamos, vamos, vamos. Los vamos al colegio. ¡Pum! ¡Pium! No es así. A todos no me vas a cantar a esta hora, pues ya. Metralleta, ¿viste cómo son o no? ¿Veo o no? Sí, es que me hacen cantar en la radio esta hora. Sí, saludo a todos los niños que van escuchando la radio. A todos los que van al trabajo a esta hora de la mañana. Los que van en la micro. Buenos días, buenos días. Buenos días, buenos días.
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5: Hoy, por acá, me dice, hola, buenos días, Luchito, buenos días. ¿Cómo está el Toñito? Buenos días, buenos días. Buenos días, buenos días. Hola, Marixa, buenos días. Hola, Angélica. ¿Cómo está John Wick? Buenos días, buenos días, buenos días. Buenos días, buenos días. Buenos días, buenos días, buenos días. Buenos días. Ya.
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5: Oye, por acá, saludo, dice Luchito, escuchando la radio a esta hora desde Yanquihue. Mira, otra auditora desde Yanquihue escuchando la punto 7. Ahí está ahora en la mañana. Por acá la Jime, ¿cómo está? Buenos días. Hola, Jime. ¿Cómo está? Buenos días, buenos días. ¿Cómo amaneció la Jime hoy día? ¿Amaneció bien o no? Sí, amaneció genial. ¡Qué rico! ¿Ya levantadita? ¿Todavía no acostadita? ¡Oh! Ya, oye, 7 de la mañana con 54 minutos. Oye, me dice que va atrasado con Pedro. Oye, van atrasado con Pedro. ¡Oh, atrasadito a esta hora de la mañana! ¡No! ¿Cómo tanto? No, yo no creo, no.
7: No creo.
5: Oye, si van atrasados. No llegan a la hora. No llegan ni jodiendo. Oye, pero ¿en qué colegio estudia el Pedro? ¿Ah, dónde estudia? Vamos a llamar inmediatamente al colegio. Ah, vamos a llamar que van atrasados. En el Santa Cecilia, ya. Vamos a llamar a la inspectora o inspectora. Vamos a llamar al colegio inmediatamente. Sí, llamémoslo. Llamemos al colegio que Pedro va atrasado. Pedro va atrasado. Ya, Pedrito, saludos. Va atrasado el Pedro. Llamo, Pedro. Pedro. Saludos a Pedrito, que van atrasado con la Jime. Saludos, vamos. Ya, pero vamos, más vale tarde que nunca, más vale tarde que no. Saludos. Hoy es 5 minutos para las 8 de la mañana. ¿Cómo van? ¿A la hora o van atrasados? ¿Van a la hora o van atrasados? ¡Oh! Más de alguno dirá, no, a ver, Luchito, si yo voy a la hora. Voy a la hora de llegar al colegio. O si no, voy a la hora de recién saliendo de la casa. Vamos a escuchar a esta hora de la mañana a nuestros auditores que están en sintonía. Sí, vamos a escuchar por acá. Vamos a escuchar. Ojalá que no sea el inspector de Pedro nomás.
4: Hola, amigo mío, ¿cómo estás?
5: Hola, buenos días. Oye, usted tan temprano, amigo. ¿Qué está haciendo a esta hora? Yo la hacía durmiendo con los... Ah, sí. Con los... No, no, ya. ¿Con quién iba a estar durmiendo, guatón? Ya. Saludos al Alejandrito. ¿Cómo está ahí? ¿Cómo anda, compadre? ¿Todo bien o no? Saludos a nuestro auditor. Un abrazo tremendo.
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5: Yo lo veía durmiendo con Morfeo a esta hora de la mañana. Ah, sí. Con los brazos de Morfeo. Ya. Oye, por acá me dice salud, Luchito. Buenos días. Aquí escuchando la radio. Ahí está de la mañana. Oye, que me anima. Ay, hasta ahora, qué rico. ¿Ese me emisiona? No, aunque usted no lo crea, yo acá en la radio tengo que animarlos, sí. Tengo que animarlos a levantarlos, sí. Esa es mi misión acá en la radio. Saludos. Un abrazo tremendo para todos ustedes que están ahí en sintonía. 3 minutos para las 8 de la mañana. Llegan a la hora. No llegan. Oh, no van a llegar. No, si no llegan. ¿Cómo va la micro? ¿Muy lenta o no? Oh, van en el automóvil. ¿Cómo está el tránsito a esta hora de la mañana? ¿Tránsito lento? No, pero no ese tránsito, señora, no. Tránsito lento de el tránsito, o sea, de los vehiculares. ¿Ah? ¿Cómo está el tránsito a esta hora de la mañana? Sí. Queremos saber cómo está el tránsito a esta hora de la mañana. ¡Vamos! Queremos saber cómo está el tránsito a esta hora de la mañanita. ¿Cómo está? A ver. Oye, podríamos sacar el helicóptero que hay en la radio. ¿Hay dron acá en la radio, no? Me dijeron que había un dron acá. ¿Sí? Vamos a revisar el dron, ¿ah? Vamos a ver, vamos a tirar el dron a esta hora. Ya, vamos a tirar el dron, guatón. Vamos a tirar el dron. ¿Verdad que estoy con el metralleta? Se me quedó. Ya, metralleta, tiremos el dron. Ahora vamos. Revisemos las calles de Osorno a esta hora de la mañana. Si ven un dron, es de la radio, ah, por si acaso. Si es un dron, no es de los, ah. No. Es de nosotros el dron, por si acaso, para que no se preocupen. Para que no se preocupen, chiquillos. Alguna dice, oye, pero ¿cómo están mirando ahí? No. Ya, pero es de nosotros el dron, chiquillo. Sí, es de nosotros el dron, por si acaso, ah. Para que después nos digan, no, oye, ¿y ese dron de quién será? ¿De quién será ese dron? Es de nosotros, oh. Sí. Es de nosotros, no va a salir ahí. Joaquín Lavín, ya. Sí, por favor. Con la voz de Joaquín Lavín. Oye, pero es que ese se lo compramos a Joaquín Lavín hace tiempo atrás. No creo que tenga la voz incorporada, ¿cierto? No creo, ¿cierto? No la tiene, no.
7: No creo.
5: Ya, por acá estamos revisando taquito a esta hora de la mañana. Oye, Manuel Rodríguez, mucho taquito a esta hora. Mucho tránsito a esta hora de la mañana. Por acá, me dice hola Luchito. Yo aquí, saliendo de la casa. Ningún auto, pero amigo, si va saliendo recién de la casa. Pues. No, pues cómo va a pillar taco ahí afuera de la casa, amigo. No creo. Si usted tiene una calle principal, sí, pero en un pasaje no creo, amigo. Por acá, buenos días. Hola.
7: Buenos días, compita. Oye, compita, ¿han sabido algo de la Carito?
5: Sí, amigo.
7: Yo la última que supe fue que la vieron tirar el día domingo afuera del Gallo Rojo con una botella de cerveza en la mano. No sé si será verdad o no, pero esa fue la última información que tuve de ella. De ahí no ha sabido más noticias. ¿Tú no has sabido algo, hermano?
5: Sí, amigo, ya comunicamos con la Carito. Oye, 8 de la mañana en Puntelli. 8 de la mañana. Oye, son las 8. Metralletas, son las 8. Son las 8 de la mañana. Oye, de verdad, muchas gracias por la buena onda, chiquillos. Vamos, vamos. Son las 8. 8 en Puntelli. En Puntelli.
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5: Oye, sí, subimos de la Carito, Francisco. La Carito llega a las 9 de la mañana. 9 de la mañana va a llegar, ¿o no?
8: No.
5: Ah, ya, no sean así, no sean maldados. Y va a llegar. Ya, vamos a la música mejor. Vamos a la música.
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5: para todos los super mandoneados, especialmente a los colectiveros, ¿ah? Los colectiveros, línea blanca. Son más Superman, especialmente los que empiezan con F. Sí, oye, esos son Superman doneados, pero Superman. Sí, Superman doneados.

0: Superman.
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2: 8 de la mañana, ya con 11 minutos, revisamos el boletín informativo aquí en Radio.7. Padre de joven que murió atropellado en Puerto Montt acusa violento avance en la investigación. Los padres de Sebastián Hernández, un joven de 26 años que falleció tras ser atropellado en mayo del 2024 en la ruta entre el Tepual y el sector Las Quemas en Puerto Montt, pidieron una investigación del cierre o el que se procese, ya que desde que ocurrió el hecho solo saben que el presunto responsable se encuentra en libertad. Al respecto, María Gómez, madre de la víctima, dice que a su juicio los tiempos están superados. Demasiado lento, creo que se supone que estos casos deberían llevar a tiempo, ya que creo que ha superado el tiempo que debía haber detenido una solución. En otras informaciones, a esta hora de la mañana, en prevención preventiva para joven de 18 años por homicidio de hombre en Quillón. En prisión preventiva quedó un joven de 18 años, sindicado como el segundo imputado por el homicidio de un hombre de 20 años ocurrido el pasado 30 de mayo en la intersección de la calle José Santos con Lincoln Man en pasaje Los Helechos en la comuna de Quillón, en la región de Los Lagos. El imputado fue puesto a disposición del juzgado de garantía de Quillón. Durante la audiencia, el fiscal Fabián Fernández informó que el tribunal declaró su legal detención y acogió la solicitud del Ministerio Público para descartar la medida cautelar de prisión preventiva. En la misma causa también fue figura un adolescente de 16 años quien permanece internado provisoria por presunta participación en el crimen. El tribunal fijó un plazo de investigación de 90 días para ambos imputados. En otras informaciones, condenan a 13 años de cárcel a hombre que mató a su vecino en el sector rural de Dalcahue. A pena de 13 años de presidio mayor fue el grado medio. Fue condenado un hombre de 63 años por el homicidio de su vecino de 61 años, sector de Punahuil, en Dalcahue, la región de Los Lagos. De acuerdo con lo informado, el hecho ocurrió en diciembre del 2024 en un camino rural desconocido como cancha de la carrera. El fiscal David sostuvo que la sentencia fue comunicada en el Tribunal Oral en lo Penal de Castro tras el juicio que se extendió por varios días, donde presentaron declaraciones de testigos, carabineros, bomberos, SAMU, policía de investigaciones y un uniforme del Servicio Médico Legal. El juicio tuvo una duración de 4 días en total, que se realizaron diferentes declaraciones de testigos de carácter presencial. Gente que estuvo en el lugar presentaron documentos a su vez y también presentaron diferentes fotografías. El Ministerio Público dijo que lo solicitado era una pena de 15 años y un día. Pese a ello, el juzgado resolvió imponer a 13 años de cárcel, dando por acreditada la responsabilidad del acusado por el delito de homicidio simple consumado que habría sido originado por la rencilla anteriores. Son las 8 de la mañana, ya con 14 minutos. Ha sido todo el boletín informativo aquí en Radio.7.
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0: nuestros auditores que están en sintonía a esta hora de la mañana. Sí, pura buena onda que es la punto 7, me dicen. Sí. Oye, se nota el ámbito, se nota estar con ustedes, metralleta. Sí. Saludos para todos nuestros auditores que están en sintonía a esta hora de la mañana. 8 de la mañana con 23 minutos.
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0: 8 de la mañana con 23 minutos. Saludamos a todos nuestros auditores, auditores de punto 7 a esta hora de la mañana. Que están en sintonía. Un abrazo tremendo, chiquillos, chiquillas. ¿Cómo van? ¿Cómo va todo? ¿Cómo va la mañanita? ¿Todo bien o no? ¿Todo bien? Oye, por acá Robertito. ¿Qué nos dice Robertito? Roberto.
2: Oye, chido, hermanito. Esta semana empieza el mundial.
0: Oye,
2: hermano.
0: Sí, oh, amigo.
2: No es malo.
0: Oye,
2: hasta
0: sí.
2: Ahí,
0: hoy está bueno. El día jueves. A ver, busquemos aquí en el partido, el primer partido del mundial. A ver. Mundial, por favor, señor productor, Mundial 2026. Ya, aquí está, mira, aquí está. Porque comienza el... A ver, ¿cuándo comienza? El 11. Sí, pues el 11, señor productor. El día 11 de junio. Mira, el Mundial se jugará en tres países. Va a estar en Canadá, Estados Unidos y México. Mira, el primer partido se jugará en México, en el Estadio Azteca, donde se realizó el partido inaugural. Va a jugar México-Sudáfrica a las 3 de la tarde. Después, a las 10 de la noche, juega Corea con Chequia, sí. Después, el viernes, a las 3 de la tarde, viernes 12, va a jugar Canadá, Bosnia también ahí. Y después, a las 9 de la noche, Paraguay, Estados Unidos. Oye, va a estar bueno ese partido. El sábado a las 3 de la tarde, Qatar, Suecia. Y el sábado 13 también a las 6 de la tarde, Brasil, Marruecos. Ahí está alguno. Sí, va a estar bueno, mío. Va a estar muy bueno. Muy, pero muy bueno.
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0: Ya, hoy estamos listos, guatón. Vamos a la música. ¿Verdad que me equivoco? Llamamos metralleta a la música. Vamos a la música, a la music. Y a la vuelta tenemos que saludar a nuestros auspiciadores, ¿ya? A la vuelta saludamos. Karol G, Provenza. Suena aquí en la punto 7.

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1: Ya estamos listos, estamos listos. Oye, qué buen tema esta hora. Oye, buen mix de la Carola. Metralleta, estáis mejor que el otro, ¿ah? Estáis mejor que el otro, ¿ah? Sí. Oye, de verdad, estás mucho mejor. Sí. Oye, saludamos a todos.

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1: Hoy 8 de la mañana con 32 minutos. 8 de la mañana con 32 minutitos. Aquí en la punto 7. 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
1: 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Ya, hoy queremos saber dónde están nuestros auditores, nuestras auditoras a esta hora de la mañana. ¿Cómo van, chiquillos? ¿Cómo va la mañanita? ¿Todo bien o no? Oye, ya viene la carita a las 9 de la mañana. Llegaron bien, chiquillos, ya tomaron su primer cafecito. ¿Tomaron desayuno? Todavía no. Oh, vamos a tomar desayuno juntito. Vamos todos a tomar desayuno a esta hora de la mañana. Ya. Saludamos a todos nuestros auditores, auditoras que están en sintonía. Buenos días, buenos días. ¿Cómo están? Oye, yo quiero saber dónde están nuestros amigos de la locomoción colectiva. Porque se reportó solamente Francisco. Se reportó y se perdió Francisco. ¿Qué pasó con Francisco? Dijimos los Superman. Y se perdió, sí, se perdió, señor productor. Se perdió inmediatamente Francisco. Francisco se fue a trabajar, según él. Según él, se fue a trabajar. Sí.
2: No creo.
1: No creo tampoco, ¿cierto? No creo. Yo creo que se fue a dormir. Yo creo que se fue a tomar desayuno. Se fue a tomar desayuno, ¿no? Se fue a tomar desayuno. ¿A dónde fue Francisco? ¿Dónde se fue a perder? ¿Ah? Por acá. Aquí John Wick. Buena, Luchito. ¿Cómo va, amigo? ¿Ya trabajando a esta hora en la mañana o no? ¿Salió su primera vuelta? ¿Todavía no? Saludo a nuestro auditor. Un abrazo tremendo. Oye, pero la señora está escuchando la radio, amigo, ¿no? Hay un taco a esta hora en The Republic. ¿A dónde la viste? Que hay taco a esta hora. Me dicen que sí. Taquito a esta hora en la mañana. Oye, ¿tú no estás formando el taco ahí? No, parece que no. Ya, República me dice, con Iquique, Rahue Bajo Colectivo en Pana. Ahí está ahora, para que tengan precaución. Sí, carabinero en el lugar. República con Iquique, Rahue Bajo Colectivo en Pana. Ahí está ahora, taco en Rahue Bajo al centro. Muchas gracias, Jime Jime. Oye, saluda a nuestra auditora. Sí, oye, mucho el tránsito a esta hora. Nos manda una foto. ¿Qué le pasó al colectivo? John Pana, carabinero en el lugar, para que tengan mucha precaución. Oye, Jimé, ¿me mandaste una foto? ¿Tú trabajas en locomoción igual o no? Que me mandó una foto ahí. No, entonces, ¿cómo es eso? ¿Me mandaste esa foto? ¿De dónde la sacó Jimé Jimé? Oye, por acá. No, está durmiendo. ¿A dónde? Primera vueltecita, Luchito. Buena. Ok. Por acá me mandan Rago Alto al centro. Ya. Precaución a esta hora. Esto en calle República. Para que tengan precaución. Vehículo en Pana a esta hora. Sí, para que tengan precaución, chiquillos. Va. A ver, Taquito. Gracias, Jime, Jime. Un abrazo. Oye, ¿lo podría agregar al grupo? Agrega Radio Punto 7. Ya, te mando un abrazo para ti. Vamos a la música. Yo quiero ver dónde están las gatitas fieras hasta ahora en la mañana. ¿Hay gatas fieras o no? Oye, los tenemos que ir a la tanda. Hoy más atrasado que nunca. Como siempre, ¿no? Como siempre. Creo el clan Gatas Fieras.

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1: Oye, 8 de la mañana con 44 minutos. Lo más nuevo sonaba de esta semana. Cada día a tu lado. Gonza Milla, lo que sonaba a esta hora de la mañana. Oye, buen tema, señor productor. Ah, está bueno el temita. No había escuchado nunca Gonza Milla. Sí, saludo a todos nuestros auditores que están en sintonía a esta hora. Un abrazo tremendo. Un abrazo tremendo. Oye, por acá. Mira, los mandan. ¿Quién los mandan por acá? ¿Quién los mandan por acá? Mira. Ya, saluda a nuestro amigo auditor ahí que está mandando mensajito. Le dice, hola, buenos días, Luchito, buenos días. Buenos días, amigo, buenos días. Aquí estamos, aquí estoy. Pura buena onda aquí en la Punto 7, esta hora de la mañana. Vamos que se puede, día lunes, un poquito más flojito, un poquito más lento, todo más lento, pero aquí estamos para acompañarte con pura buena onda. ¡Vamos a la música! Llega Zúmbale Primo. Esto se llama Tatú. ¿Qué me quieres dejar? Sé que me quieres dejar. ¡Oh, qué buen tema esta hora de la mañana! 15 minutos para las 9 de la mañana.

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1: Ahí escuchamos a Juanes, a Dios le pido, aquí en la Punto 7. ¡Epa!
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1: Oye, son las 8 de la mañana con 52 minutos, ¿ah? ¿Eh? 8 de la mañana con 52 minutitos. Ya estamos todos levantados a estar en la mañana. Más de alguno está acostado, o sea, más de alguno todavía no se levanta. Más de alguno todavía no se levanta. No pasa nada. Oye, queremos saludar a todos nuestros auditores que van camino al trabajo a esta hora de la mañanita. Los que ya están en el trabajo, le mandamos un abrazo tremendo, chiquillos. Pura buena onda a esta hora de la mañana. Ya, oye, a la vuelta me despido. A la vuelta me voy de ti. Dayanara suena a esta hora de la mañana. Suena aquí en la Punto 7.

0: Natalia Nara. Sonaba a esta hora de la mañana aquí en la Punto 7. Oye, qué buen tema a esta hora. Sí, muy buen tema a esta hora de la mañana. Sí. Lunes 8 de junio. Oye, ya estamos casi. Oh. Oye, nos falta nada para la quincena. No. Oye, ya la otra semana, ya el otro lunes, ya o el sábado va a ser quincena. Sí, saludamos a todos nuestros auditores que están en sintonía. Ahí está ahora en la mañana. Chiquillos, nos tenemos que ir. Sí, tenemos que decir adiós a esta hora en la mañanita. Pero ya viene la Carito. Viene la Carito con todo el ánimo, con todo el fuá. Para seguir con ustedes acá en la Punto 7, por supuesto. Somos la 105.5. Para acompañarte con pura buena onda a esta hora de la mañanita. Vamos con mensajes. A ver qué nos dice nuestro auditoris, nuestra auditora. Hola.
1: Oye, Luchito, ¿cómo habrá estado en un premio de la Carito el fin de semana, hermano? Si quieres te paso a dejar un matamosca para la señorita Carito, para llevar la
2: mosca. Estoy escuchando.
1: Te digo, Panchito, que está lavado en mosca para el Cairo.
0: ¿Cómo estás, Carito? Buenos días. ¿Cómo amaneció?
2: Muy bien.
0: Más hermosa de forma.
2: Ay, sí. Qué lindo. Bien. Oye, no, si no estaba tapado en mosca, ¿no?
0: No, sí. ¿Nos vimos cuándo? Nos vimos el sábado, ¿cierto?
2: Sábado, sí.
0: La tarde. Tuve un ratito, algo chiquitito, pero algo ahí. Apretáis.
2: Sí.
0: Con mucho ánimo de estar en la mañana, ¿no, Carito? Con
2: sí,
0: sueño.
2: De todas maneras, con. ¿Sí? No, o sea, que no con sueño, ¿no? Pero sí, como que me faltó dormir.
0: Me faltó. Ah.
2: Sí, pero bien.
0: ¿Cómo estuvo el cumpleaños? ¿Cómo lo pasó?
2: Lindo, hermoso, bien. Precioso, espectacular. Me encantó. Muy qué bonito rico. Todo.
0: Qué rico.
2: Sí.
0: ¿Lo pasaste bien? ¿Disfrutaste? ¿Descansaste el sábado, no?
2: El sábado no mucho.
0: ¿No mucho?
2: No,
0: porque algo se hizo.
2: Claro, es que ahí estuvimos en familia y entre conversación y conversación se nos pasa la hora.
0: Se pasa volando la hora. Carito, sí. Hoy nos encontramros hasta la tarde.
2: Ya,
0: no. Tarde estoy acá.
2: Ok, ¿vale? Vaya nomás.
0: Sí, tengo que volar ahora.
2: Oiga, usted se da su escoba. ¿Le leo esto?
0: ¿Ah?
2: ¿Le leo aquí?
0: No.
2: Ya. Yeah.
0: Se me había olvidado. Muchas gracias por recordarme.
2: Sí, pues. Claro, si claro, hay, que,
0: mejor, ¿ah?
2: Hay que trabajar en equipo. Hay que trabajar sí, en equipo.
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2: Ah.
0: ¿Qué escucha usted?
2: Portiño.
0: Ah, no, es Portillo. 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Oye, Carito, sí. Escuchemos el audio antes que me vaya.
2: Ya, dele nomás.
0: Vamos.
1: Que iba a descansar el sábado la Carito si el domingo estaba tirada ahí con una botella de cerveza fuera del Gallo Rojo.
2: me dieron, me pillaron.
0: Te pillaron, Carito.
2: Me dieron, es que me dieron canje.
0: Te voy a ¿Le dieron canje, Carito?
2: Nah, mentira.
0: ¿No? ¿O le dieron tanda?
2: No, tampoco. A usted nomás le dan canje. ¿Ah? A usted nomás le dan canje.
0: No.
3: No creo.
0: No creo. Ya, Carito, me voy. Ahora sí.
2: Ya, pues.
0: Que esté muy bien hasta la tarde.
2: Cuídese
0: la tarde,
2: mucho.
0: Ya, me voy con Fabio Duque.
2: Váyase, que le vaya bien.
0: Beso
2: con él, ¿eh?
0: Chiquitito, beso oh, chiquitito.
2: Sí, con Fabio Duque, Mitch. Que le vaya bonito con Fabio, ¿ah?
0: Gracias, no, ¿cómo con Fabio?
2: Sí, con Fabio Duque.
0: ¿Ah? Ya, por favor, ya. Saludos, querido.
2: Nos vemos, chao.

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Ahí sí, ¿cómo están? Muy, pero muy buen día. 9:09, ya conectados aquí a través de Punto 7, a través del 105.5 del dial de la frecuencia modulada. ¿Cómo están ustedes? ¿Cómo va la mañana? Una mañana bastante heladita y con mucho movimiento dentro de la ciudad de Osorno. Muchísimo tránsito, bastante tráfico. Lo único que puedo destacar hoy a la mañana es que los conductores, por lo que vi, una conducta vial pero intachable. Le daban la pasada a los otros vehículos, esperaban y dejaban que los vehículos ingresaran a la fila donde tenían que ingresar. Maravilloso, pero espectacular. Buenísimo, buenísimo. Así que felicitaciones a los conductores que tienen siempre una muy buena conducta vial. Un aplauso, pero enorme, enorme, enorme para todos ellos que están conectadísimos. Uy, me olvidé de marcar mi llegada. Pero llegué temprano. Voy a marcar, voy al tiro. Bueno, dentro de todo, día lunes ya nos vamos con la segunda semana de junio. Con esta segunda semanita que se viene recargadísima, por supuesto con toda la fuerza, con todo el fuá, con toda la energía que nos caracteriza como Punto 7. ¿Qué más decir? Lo mejor, solo lo mejor, para iniciar una mañana con toda la energía, con todo el fuá, con todo el nehuén de la tierra. Saludos para todas las comunidades que siempre están en sintonía de la radio. Un besote gigante, gigante para todas y para todos. Una mañana heladita pero linda. Lo más importante es que sea bonita y que estemos todos y cada uno de nosotros contentos con todo esto. Que tengamos un día maravilloso, lleno de lo mejor, de lo mejor, de lo mejor. Porque si quieres gente de Osorno, si quieres lo mejor, quédate aquí, en Osorno. ¿En dónde? En Punto 7, en el 105.5 del dial de la frecuencia modulada.

Tremenda mañana de día lunes, iniciando ya con todo el fuá, con todo el nehuén, con toda la energía, con todo, si no, ¿para qué? ¿Cómo se levantó hoy día? Feliz, pues. Me imagino que es feliz, como todos los puntos 7. Ya lo sabe. Atento, central. Desde la central de operaciones de punto 7, ya estamos conectados con todos ustedes en esta mañana. A través del 105.5 del dial, de la frecuencia modulada y también a través de nuestra señal online, que la puedes descargar directamente a tu teléfono móvil. Y una vez que las descargas, te puedes comunicar directamente con nosotros. Ya estamos aquí directamente con ustedes para esta linda mañana que se va a venir recargadísima. Siempre de todo, de todo lo mejor. Buenas, ¿cómo amanecieron? Bien, todos bien. Vamos a seguir con la música en punto 7 en esta linda mañana de día lunes. Quédese aquí conectado junto a la radio, porque vamos a tener una mañana linda como todas las mañanas en punto 7. Pero ¿sabes qué? Te pregunto algo. ¿Qué me van a decir? 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
1: Ahí sí que sí, que sí. Por aquí vamos. Se satura aquí. Ahí sí que sí. Ya, ahora sí que sí. 9 de la mañana con 25 minutos avanzando, pero rapidísimo, rapidísimo, rapidísimo. Aquí en la mañana en Punto 7. 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Ahí sí. 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En Osorno, claro que sí. Vamos rápidamente al WhatsApp. Ya saben que se pueden ir reportando de a poquito al más 56 642 217191. Y por supuesto, desde aquí, de Punto 7, vamos con todo, con todo, con todo, con todo. Si no, ¿pa' qué? Ratoncito, ¿usted cómo amaneció? Oiga, no le sale ni la voz a usted hoy día. Ya. ¿Y cómo lo pasó? ¿Bien? Ya, ¿se va a quedar acá entonces? Muy bien, se va a quedar en Osorno, excelente. Nada de estar pidiendo más permiso para salir, oiga. Oiga, ya, póngase las pilas y ponga el tiro en la radio, porque vamos a ir al WhatsApp inmediatamente. Vamos a saludar a todos nuestros amigos que ya se van reportando de a poquito a través del más 56 642 217191. Mi querida nenita hermosa, ¿cómo estás? Buen día, buen día, buen día, buen día, buen día.
2: Hola, carito, buen día, buen día.
1: Hola, te nenita.
2: Mandamos muchos besitos y abrazos.
1: Muchas gracias, hermosa.
2: Un buen lunes y para toda la familia radial.
1: Un lunes maravilloso.
2: Te queremos, te queremos.
1: Hermosa.
2: Abracitos, somos un 7.
1: Somos un 7 y tú un 7 también. Muy, pero muy, pero muy, pero muy, pero muy, pero muy buen día. Mira, aquí la Blanquita me envió su foto tempranito. Hermosa Blanquita.
3: Buenos días, señorita Carito. ¿Cómo estuvo la inauguración de la disco Punto 7 el fin de semana? Aquí trabajando el mirador con alto frío, pero se trabaja igual. Así que con un cafecito, pero sin malicia, sí.
1: No,
3: así
1: bueno.
3: Así que un saludo para mí. Todos colegas de toda la parte de Osorno, Ciudad Limpia, y aguante mis colegas nomás, mucho ñeque, así que...
1: A ponerle,
3: eso,
1: a ponerle.
3: Yo soy un 7, y tú...
1: Un 7 también.
3: Ahí está la foto de la Blanquita despertándose a las 5 de la mañana con su hermanita, la Panchulita.
1: La Panchulita, miren, la Blanquita tempranito despertando, Patito. Patito, qué bueno que está trabajando, abríguese bien. ¿Cómo está su manito? ¿Se recuperó bien? Ahí me cuenta por ahí cómo va la manito y si está todo bien, que me imagino que debe estar bien. ¡Excelente! ¡Ah, no! A ver. Ya, mi querido John Wick, ¿usted me dice cuándo entonces, pues? ¡Que se levante la Natalia! ¡Que despierte la Natalia! Buen día, buen día, buen día, buen día, buen día. Saludos a John Wick, John Wick, John Wick, John Wick, John Wick. Muchos saluditos. Mi querido Pablito, ¿cómo está? Felicidades y buen día, amiga Carito. Y un pedacito de queso también. Mira, ratoncito, te están saludando igual. Mira qué lindo. Nanay. Un muy feliz día para todos, todos, todos ustedes. Que sea un día maravilloso. No importa que haga frío, que esté lleno de niebla o neblina, mientras usted tenga el corazón llenito de puro amor y de pura alegría, va a ser un día maravilloso. Lleno de lo mejor del día. Ah, ¿qué tal? ¿Cómo está, Pablito?
0: Buenos días, Carito, buenos días. Buen amiga día. Mía de San Pablo. Tu
1: buen
0: amigo
1: día.
0: Pablo te saluda y te dice que no tengas frío. Y que todos tengamos un buen día bajo esta neblina y que la lluvia no sea nada. Que llueva. Estamos en la cueva porque somos un 7. ¿Y tú?
1: Ay, lindo, Pablito, un 7 también. Vamos con todo. Saludos para Pablo de San Pablo y saludos para todos nuestros amigos de San Pablo que están en sintonía de Punto 7 de forma constante. Saludos para la Municipalidad de San Pablo y para todas las personas y los administrativos que trabajan en la Municipalidad de San Pablo. Saludos para todos los que trabajan en distintas funciones y también los que trabajan en la empresa pública y privada en San Pablo. Un abrazo enorme, enorme para todos y que tengan un día pero bellísimo, bellísimo hoy. Saludos para todos nuestros amigos que trabajan en el campo, que créanme, hace harto frío en el campo, se siente más el frío aún. Así que para todos ellos un abrazo enorme, enorme. ¡Ay, que se nos va la mañana! Seguimos por aquí, mi querido John Wick. ¿Dónde está John Wick? John Wick, John Wick, por aquí está. Mi querido, aquí John Wick, John Wick. Buena, Luchito, dice por aquí. No. Está durmiendo aún. ¿Será para aquí esta o no? Mi querido John Wick, John Wick, John Wick. Ya, un besote grande, grande, grande, mi querido John Wick. Que tenga una mañana, pero hermosísima. Armincito, ¿cómo estás, Armin?
4: Buenos días. Carito, ¿cómo está usted?
1: Muy bien, ¿y usted?
4: Oiga, me contaron que el sábado tú desaparecías.
1: No, es que el
4: nadie
1: sábado...
4: Nadie sabía dónde estará la cita Carito, no llegó a trabajar, no dio señales de vida. Por ahí supe que vieron su camioneta ahí cerca del Gallo Rojo, no sé qué tan cierto ha sido. ¡Saluditos! No.
1: Me hacen ponerme colorada. No... Que yo pedí libre y me dieron libre el sábado. Sí, a última hora consulté y existe posibilidad. Y me dijeron, pero obvio, microbio, me dijeron. Y dije, bueno, qué maravilla. Y no les alcancé a avisar. Así que le dije a Luis que les avise a ustedes que tenía libre el sábado. Sí, pues, no, yo jamás voy a faltar. Nunca, nunca, nunca. ¡Robertito!
5: Muy buenos días, ahorita, ahorita. Quiero reportar tu sintonía en el trabajo desde tempranito. Primero con Luchito y ahora con la Carito. Bendiciones a usted y a toda la familia. Punto 7. Yo soy un 7, ¿y tú?
1: Un 7 también, me encanta. Yo soy un 7, ¿y tú? Un 7 también. Nada, si me dieron libre el sábado, por eso no vi. Sí, así que ya, y Luis también ahí apañó y cubrió el turno, así que genial, genial, genial. Vamos con la música que se nos va la mañana. Se nos va, pero rapidísimo. Volvemos inmediatamente. Vamos a la música con Romeo Santos.

0: Manténganse en sintonía. 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

0: Vamos ya con todo. ¿Sabían ustedes que hoy están armando? Así que si hay por ahí un Armando, tiene que saludarlo porque está de santo el día de hoy. Armando o Armanda, cualquiera de los dos tiene que darle un saludo ahí, pero con todo, si no, ¿pa' qué? Los saludos para la Armanda o Armando. Así que un abrazo, pero enorme para ellos y para ellas también, porque hay Armanda o Armando. Mi querido John Wick, a ver, me dice por aquí, ahora sí. ¿Y por qué yo me había perdido por aquí? A ver. Ah. Ya, mi querido John Wick, ahora sí que sí. Me dice nuestro querido amigo John Wick. Hola, cita. Muy buen día. Quiero pasar a dejarle un saludo a mi hombre, No, es Natalia. Ahí estaba, pues. Es que tienen los dos la misma foto. Por eso me había confundido. Yo dije, ¿por qué? ¿Qué pasó? Aquí está, pues. Aquí John Wick dijo adelante, buena Luchito. Primera vuelta, Luchito, dice. Ya, para mi querida Natalia. ¿Qué dice Natalia? Hola, cita, Caro, muy buen día, Natalia, ¿cómo estás? Me dice Natalia, quiero pasar a dejarle un saludo a mi hombre mañoso. No, ¿en serio es mañoso John Wick? Ah, no. Quiero pasar a dejarle un saludo a mi hombre mañoso que anda trabajando y decirle que tenga una excelente jornada y término laboral. Decirle que lo quiero y amo mucho. Nos vemos en la tarde, si Dios quiere. Muy bien, mi querida Natalia. Ahí está el saludo para John Wick. Qué maravilla, la pareja más enamorada de Chile. Me encanta. Mi querido Arnoldo, ¿cómo estás, Arnoldo? ¿Cómo va tu mañana? Un saludo muy grande para todas las personas que trabajan en el campo, en lechería, tractoristas, los que están en la sala cuna, como se dice por ahí, o en la guardería, cuidando los terneritos, los que están, obviamente, los veterinarios, los inseminadores, los técnicos agrícolas, todos, un abrazo, pero enorme. Para los cuidadores, para los camperos, para los que tienen que andar con los caballos, para todos, un abrazo, pero enorme en esta linda mañana de día lunes, inicio de semana ya, pero con todo, sino ¿pa' qué? Oye, Arnoldo, me envías un video, ya hay un sol, un cielo despejado, eso es de ahora en la mañana. ¿Y dónde estás tú, Arnoldo? Porque está hermoso ese video. ¡Qué lindo! ¿De qué sector es, Arnoldo? Está pero muy bonito y despejado y solcito más encima.
1: Hola, Carito. Buenos días. Que tenga un hermoso día.
0: ¡Lindo, Arnoldo! Usted también. Que tenga un día pero bellísimo, recargado con todo lo mejor.
1: Estoy en Puyehue, Carito.
0: Oye, Arnoldo, en Puyehue los voy a subir el video porque hay un sol, un día pero hermosísimo. Nosotros estamos aquí todavía en Osorno con niebla y neblina, la temperatura un poquito baja, pero Arnoldo está allá en Puyehue con un sol, con un día pero bellísimo. Vamos rápidamente al teléfono. Muy buen día, Radio.7, habla Carolina, ¿en qué le puedo ayudar?
2: Hola, Carito, ¿cómo estás?
0: Hola, Fabián, muy bien. ¿Y tú cómo estás?
2: Aquí ya. ¿En la casita?
0: Qué bueno, descansando.
2: No, estoy diciéndolo. El almuerzo para el día, digamos.
0: Ya, está preparando el tiro, el almuerzo, cocinando tempranito, Fabián. Mire qué bueno. Cuénteme, Fabián.
2: ¿Usted quiere echar la música ranchera?
0: La música ranchera. Mira, todavía no termino de cargar la pauta musical, pero igual le vamos a dar una vuelta aquí a ver si encontramos y está el mix ranchero de Punto 7. ¿Ya?
2: Ya, mujer, yo quiero dedicarla a mi sobrinita y a mi hermana.
0: ¿Ya? a sus hermanitas que son Vania y Pamela.
2: Sí, mi sobrina estuvo de cumpleaños ayer.
0: ¿Y cómo se llama su sobrinita?
2: Esperanza Roa.
0: Esperanza. Ya, Fabián, un besito muy grande para ti y un beso. Saludo de cumpleaños, pero grande, grande para Esperanza. ¿Cuántos añitos cumplió Esperanza?
2: No me ha dicho nada.
0: ¿No te dijo cuántos añitos cumplió Esperanza?
2: No.
0: Ya, no se preocupe, pero ahí le vamos a cantar entonces el cumpleaños feliz. El cumpleaños feliz a Esperanza. Vamos a buscar por aquí rapidísimo y le contamos el cumpleaños feliz. ¿Ya, Fabián? Ahí está. Ya, le vamos a cantar ahí el cumpleaños feliz a Esperanza. ¿Cuántos añitos cumplirá Esperanza? No lo sabemos, pero le vamos a cantar igual el cumpleaños feliz.

0: ver, aquí encontré el cumpleaños feliz punto 7. Cumpleaños feliz para Esperanza, que tenga un lindo cumpleaños. Linda. Un besito grande de parte de Fabián, del tío Fabián, para su sobrina Esperanza. Ahí estaba. Muy bien. Vamos, vamos, vamos, vamos. Armando, saludos para los Armandos y para las Armandas. Para el Armando Casas también. Un abrazo grande para Armando Casas. Vamos por aquí, mi querida María. ¿Cómo está, María? Buen día, buen día, buen día, buen día.
1: Buenos días, carito. ¿Cómo amaneció hoy día, mi niña preciosa?
0: Muy bien.
1: Espero que haya amanecido bien, con hartas energías. Sí. Que tenga un día maravilloso escuchándonos su linda música. Gracias por todo, carito. Hoy día es, sí, San Armando, mi padre.
0: Ah, mira qué lindo.
1: Los saludo, si me los saluda, por favor.
0: Por supuesto.
1: Ya no está en esta tierra, pero igual los saludo porque lo quiero mucho, mucho a mi padre, como que estuviera siempre acá, pero siempre está conmigo, cuidándome, siempre sí. Me cuida él, no sí. Me deja. Así que, carito, gracias, gracias, gracias por saludar lindo. A mi padre. Yo sé que usted me lo va a saludar. Que tenga una mañana maravillosa.
0: Hermosa.
1: Escuchándola, me levanté recién, estoy tomando mis matecitos.
0: ¡Qué rico!
1: Cuídese mucho, la quiero mucho. Somos un 7 y usted.
0: Un 7 también.
1: Chao, carito, preciosa, mi niña.
0: Hermosa.
1: Besito.
0: Besito chao, para ti también. Muchos besitos, muchos besitos. Linda María. Entonces, lo que vamos a hacer ahora, ¿ustedes están listos? Sí, pues, están listos. Entonces, le vamos a enviar un saludo al papá de nuestra querida amiga María Contreras, que está por ahí. Le vamos a cantar las mañanitas. Para Armando, el papá de María Contreras, y para todos los Armandos que están en sintonía. Que cantaba.
2: Te las cantamos aquí.
0: Despierta, muy bien, despierta.

0: Para todos los que están de santo el día de hoy. Y para el papá de María Contreras, que lo acompaña siempre. La va a acompañar toda la vida, siempre. Linda, feliz santo para todos los Armandos, Armandas, para todo, todo, todo, todo. Ay, qué linda la Natalia. Carito me dice, desearle un feliz cumpleaños atrasado. Hermosa, gracias, muchas, muchas gracias por ese saludo. Linda. Sí, estuve de cumpleaños el viernes pasado. Así que ahí tuve un viernes de descanso. Y un día me dieron un día de descanso, pero lo tengo que devolver. Así que vamos a tener un feriado juntos. Todo un día, una carotón para el próximo feriado que se venga. Pero mejor, vamos a estar juntos todo el día, pues. Hermosa Natalia, un besito. Nenita.
1: Carito, acá está con... hay mucha niebla y neblina de todo, fíjate.
0: Me imagino.
1: Niebla, neblina,
0: niebla,
1: de todo.
0: Niebla, neblina,
1: está
0: tapado.
1: Muy helado. Sí, quiero que aparezca el solcito como ayer, que estuvo muy rica la tarde.
0: Ayer estuvo precioso.
1: Estoy resfriada, Carito, amanecí media malita, mi cabecita me da vuelta.
0: Pucha, todo. Nenita.
1: Pero ahí voy, trabajando.
0: Muy bien, póngale. Pero sí, recomendaron que el Tapsin caliente día y caliente noche ayudan muchísimo a pasar el resfrío, nenita. Había un estudio del tema del Tapsin. Yo se los comenté, creo que lo revisamos el día viernes. A ver si encuentro por aquí el artículo rápidamente. Mientras, yo les pregunto, para que nos digan al más 56-642-217191, ¿de qué forma pasa usted el resfrío o el catarro que te tiene acatarrado? ¿Cómo en BioBio decía ese catarro que te tiene acatarrado? Era algo así, no me acuerdo. Pero por ahí. Voy a buscar al tiro, nenita, el artículo de lo que hablamos la semana pasada, que era de los Tapsin. El Tapsin. Había un estudio que hablaba de lo bueno que eran y que los chilenos consumían muchísimo el Tapsin. ¿Por qué? Ay, aquí está. La encuesta CADEM reveló que Tapsin es el medicamento preferido de los chilenos para combatir los síntomas del resfrío y de la gripe. Y esto va seguido del Triobal y el Nastisol. Importante no automedicarse, es fundamental. Pero, dentro de todo, la mayoría de las personas dicen que consumen el Tapsin día y Tapsin caliente noche porque es lo que más efectividad les genera. Así que ya lo saben, nenita. Un Tapsin va a aliviar un poquito. ¡Aluberi! ¡Vamos por aquí! ¡John Wick, John Wick, John Wick! ¡Aquí viene John Wick! ¡Qué lindo! John Wick dice por aquí. Cita Carol, yo también quería dejarle un saludo a mi mañosita, dice Natalia, que la amo. A ver, espérame, a ver si me sale. Yo también quiero desearle un saludo a mi mañosita Natalia, que la amo mucho y que este fin de la pasamos súper bien juntos. Ay, besos para mi chiquitita hermosa de parte de A ver si tengo por aquí. Aquí está.
2: Aquí,
0: ahí estaba, pues. Ah, Margarita hermosa. Oye, la Margarita me envió una foto preciosísima. Mira, están pariendo ya las ovejitas, pero qué belleza. Me encantan las ovejas. No comerlas, me encantan como son. Mi querida Margarita. Hola, Carito, me dice, quisiera mandar un beso al cielo a mi padre, que se llama Pedro Zúñiga, que hoy se cumplen 3 años de su partida. al descanso eterno. Mi querida Margarita, hermosa, preciosa, tienes un corazón muy fuerte y eres una mujer muy fuerte y maravillosa, que sigue siempre hacia adelante con mucho amor y con toda la entereza que te caracteriza. Folclorista, bailadora folclórica, hermosísima. Margarita, eres, ¿qué te puedo decir? Que eres todo, eres maravillosa. Así que un besito para ti también y un besito al cielo para tu papá, que se llama Pedro Zúñiga, que cumple 3 añitos de su partida. Así que un abrazo grande para él desde esta tierra, para el lugar donde quiera que él se encuentre, va ese abrazo y ese beso gigante, gigante, donde quiera que esté. Eres una tremenda mujer, Margarita, así que con todo, si no pa' qué. Vamos rápidamente al teléfono. Muy buen día, Radio.7.
2: Aló, querido.
0: Fabián, cuénteme.
2: Oye, quiero hacer un homenaje a mi abuelito Armando Cárdenas.
0: Un saludo para su abuelito Armando.
2: Sí, ahí está arriba en el cielo.
0: Ya, Fabián, le vamos a enviar también un saludito a su abuelito Armando, ¿ya? Un saludo entonces para el abuelito Armando de Fabián, que también está en el cielo. Besitos, Fabián.
2: Ya,
0: chao. Nana, y un besito para el abuelito Armando de Fabián, que también está por ahí en el cielo. Un besote enorme para todos. Vamos, tenemos que ir a la música rapidito. Ay, mira, qué hermoso. Marcos, ¿cómo estás? Qué gusto saludarte, me encanta. ¿Cómo está tu bebé? Está hermosísimo. Hola, carito, saludos desde Pisu Pisué. Escuchando, se escucha muy bien la radio por estos lados. ¡Qué maravilla! ¡Feliz cumpleaños atrasado! ¡Oh, qué lindo! Ese día está igual de santo mi bebé. Mira qué maravilla. Me voy a acordar siempre entonces, Marquito. ¿Cómo se llama tu bebé hermoso para que lo saludemos igual? Me voy a acordar. Está en mi cumpleaños y está de santo mi bebé. Ay, ¿cómo se llama si es el día del santo? Espere, me voy a mirar al tiro el calendario. Marco, por Dios, la caro, si no hay caso. Tengo que mirar el calendario, pues, pero por Dios, calorina. San Salvador, muy bien. Un besito para Salvador, precioso, hermoso. Besitos para Marquito, para la mamá también, que están en sintonía. ¡Qué lindo! Muchos besitos, Marco. Un abrazo grande igual para ti, Marco, que nos comunicamos hace ratazo por ahí. Así que un abrazo enorme para ti. Tremendo músico, folclorista, cantante, guitarrista y todo. Saludos para ti, Marquito, y para tu familia. Saludos para Salvador, también para Isamar y para Malvina. Que tengan un día bellísimo, bellísimo, bellísimo. Saludos para Isamar y Malvina. Chicos, tenemos que irnos a la música porque ya se nos viene el boletín informativo de Punto 7 recargadísimo. ¿Qué tenemos de música por aquí, ratoncito? Ya, muévase, ratoncito, que hoy día llegó bien ahí, llegó contento. No voy a presentar el grupo. La canción se llama Flight Elegante. Me da vergüenza. Pero ustedes van a saber quién es. A ver si me dicen cómo se llama el grupo.
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0: ¿Cómo se llama el grupo que canta esta canción?

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9: Saludamos a todos nuestros amigos que están en sintonía y por supuesto a los que se vienen sumando ya a la sintonía de Punto 7. Vamos a una nueva edición del boletín informativo cuando ya son las 10 de la mañana con 8 minutos.

0: Iniciamos las informaciones contándoles que en conversaciones de Radio Bio Bio con el Seremi de Desarrollo Social y Familia en Los Lagos, Carlos Seitz, el cual explicó cómo funcionará el ordenamiento del registro social de hogares que lleva a cabo el Ministerio para evitar que personas de un mismo grupo familiar tengan más de una ficha registrada. Esto luego de las notificaciones vía correo electrónico, mediante el cual las personas deben corregir la información o bien señalar que si corresponde a más de un grupo familiar en una misma dirección, lo cual será confirmado mediante una visita inspectiva. La medida, según explicó la autoridad, apunta a ordenar la entrega de beneficios, evitando que estos lleguen a personas a quienes no corresponda. El personal a cargo de la tramitación del registro social de hogares en cada municipio realizará las visitas en cada vivienda donde se indique que sí es pertinente más de un registro social. Esto es así en caso, por ejemplo, de existir más de una vivienda en una misma dirección. El Seremi dio como ejemplo casos en que personas modifican su registro solo para la entrega del beneficio puntual, modificándolo nuevamente una vez recibido esto, lo cual está entre las acciones que se busca evitar con el ordenamiento.
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0: Vamos ahora hasta Puerto Octay, porque justamente la municipalidad firmó un convenio de colaboración con la Dirección de Obras Portuarias, DOP, del Ministerio de Obras Públicas. Acuerdo que busca fortalecer el desarrollo de iniciativas estratégicas para el borde costero de la comuna, entre ellas el mejoramiento de la costanera, de las cascadas y un proyecto portuario en Centinela. Según explicó la alcaldesa María Elena Ojeda, las gestiones para concretar este acuerdo comenzaron durante el año 2025 con el objetivo de incorporar las cascadas dentro de la planificación futura de la DOP, considerando además los avances en materia de regularización de terrenos en el sector. La jefa comunal indicó que el convenio permitirá a la Dirección de Obras Portuarias entregue un técnico en la evaluación de proyectos que presente el municipio y eventualmente recursos para la contratación de profesionales que participen en el desarrollo de las iniciativas. Ojeda destacó que el principal foco está puesto en el proyecto de mejoramiento de la costanera de las cascadas, aunque aclaró que la comuna continuará avanzando paralelamente en otras iniciativas prioritarias, como el proyecto del alcantarillado para la localidad.
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0: Y vamos ahora hasta San Juan de la Costa, porque cerca de 200 títulos de dominio tramita bienes nacionales en Bahía Mansa, en San Juan de la Costa, donde numerosas familias por décadas han vivido en terrenos de propiedad fiscal. Además, en Puerto Octay, otras tantas familias se encuentran en tramitación para regularizar su situación. La directora provincial de Bienes Nacionales, Lili Valenzuela, explicó que actualmente se estudia la mejor manera de que las familias puedan obtener sus títulos. El municipio de San Juan de la Costa tiene un proyecto aprobado por Subdere para obtener asistencia técnica que permita avanzar en la tramitación y puedan acceder a los respectivos títulos de dominio. A ellos se suman sectores como Las Cascadas, Puerto Octay, donde se logró entregar más de 180 títulos luego de 70 años de espera en algunos casos.
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0: Finalizamos con las informaciones a través del boletín informativo de Punto 7 cuando ya son las 10 de la mañana con 13 minutos. Continuamos con el lento que viene siempre después del boletín informativo.
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Como dice por ahí, después de ti ya no hay nada. No, pues, ¿cómo no va a haber nada? No sufra, no sufra, no sufra. Póngale un poquito de color. Póngale color o no le ponga tanto color. Bueno, tiene que ponerle color nomás, sí o sí. Porque la vida es demasiado linda. Muy bonita. Ahora sí que sí.

0: hombre que debe andar por ahí trabajando tempranito. Tempranito por ahí la Jime Jime. Saludos para la Mari Bella también, que debe estar por ahí trabajando igual. Un beso, pero gigante, gigante, gigante. Seguimos por aquí. Mi querida María Contreras. Buen día, buen día.
1: María Contreras y para todos los...
0: Ah, lo grabó la Mari.
2: Muchas gracias, carito. Se pasó.
0: Linda.
2: La quiero mucho, mucho, mucho. Soy un 7 y usted es un 7. Chao, mi niña preciosa.
0: Aquí estamos para ustedes, para acompañarlos, para saludar a las personas que ustedes quieran que nosotros saludemos. Aquí estamos siempre para ustedes, aquí. Punto 7, de todo y para todos, por supuesto. Ya lo sabe, más 56-642-217191. Panchito, Panchito, Panchito, Panchito, Panchito. Oye, que ya me dijeron que estaba fuera el gallo rojo, ya me dijeron que tenía tapa en boca, no sé qué más pasó ahora. A ver.
3: Buenos días, familia.7, buenos días, carito, ¿cómo estás, mujer? ¿Cómo estás, mujer? Esperando que todos tengan un buen comienzo de semana, igual tú, carito, que tengas un buen comienzo de semana.
0: Hermoso.
3: Que se te pase pronto la caña y que tengas un excelente día. Oye, la señora Nenita está hablando así como...
4: Atento, atento, atento central.
0: Que la nenita está resfriada. La nenita está resfriada. Está como un poquito gangosa la nenita. Imagínate que tú estabas como el padrino hace como un mes y medio, estabas como el padrino, ahora la nenita está un poquito gangosa con el resfrío, nenita linda.
5: Tengo un arsenal de pastillas, carito.
0: Oh, chalales. Esto
5: aquí ya lo he hecho todas al fuego ya.
0: Nenita. Bueno, y por lo menos está el hospital ahí cerquita por cualquier cosa. Nenita, importante, revise la fecha de los medicamentos. Ahí sale en el donde viene el sachet o el... ¿Sabe que no sé cómo se llaman donde vienen las pastillas? Este envase, no sé cómo se llama, pero debe tener un nombre, debe tener el envase donde viene las cápsulas o los medicamentos, tiene que tener un nombre. Pero ahí tienen la fecha de vencimiento y siempre es bueno revisarlos, por si acaso. Mi nenita linda, Panchito. Oye, Panchito, ya que estás por ahí, te quiero dar las gracias porque enviaste un saludo de audio a Temuco. Lo escuché después y me encantó. Muy bonito, muy lindo. Gracias por haberte dado ese tiempo de haber llamado a Temuco y haber enviado ese mensaje de audio. Así que muchas, muchas gracias, Panchito. Américo y Adriana del Portal, ¿cómo están? Oye, uy, ¿cómo está tapado allá arriba?
6: Hola, que esto, así está carriera en Portal Osorno.
0: Mira.
6: Lleno de niebla.
0: Lleno de niebla.
6: ¿Cómo están?
0: Mira.
6: Hola, Cristo, buenos días.
0: Buenos días.
6: Hola, gracias a todos, mi señora, que me está aguantando ya 14 años, que me soporta.
0: Mira.
6: La verdad, no soy nada muy buen marido, pero... Ah, es un peño cambiar todos estos años.
0: Oye, mira, eso es un mea culpa bastante bueno, porque nadie dice, todos dicen, no, yo soy bueno, pero ahí, Américo, excelente, dijo que no era nada buen marido, pero agradecido de la Adriana que está ahí con él, qué maravilla.
6: Que me está aguantando ya 14 años.
0: ¡14 años!
6: De verdad, no soy nada muy buen marido, pero...
0: Nada.
6: Es un peño cambiar todos estos años.
0: Qué bueno, me alegro.
6: Sí, de poquito voy cambiando.
0: Qué bueno, me alegro de eso.
6: Que me está queriendo, igual la quiero demasiado.
0: No.
6: Sé que nunca cambie, sé la misma siempre.
0: Qué linda.
6: Si no estuviera al lado mío, que se ve mi vida. Pero igual, la vida así, y la vida es bonita. Igual, gracias a Dios, cuando estuve en hospital, ella estuvo, mujer, todos los días estaba conmigo.
0: Qué lindo.
6: Se sabe que conozco con todo mi cariño. Ya que esto que esté bien con este acto, que tenga en cuenta el lunes.
0: Linda, América. Llega
6: a hacer mi comida, pedirme a trabajar luego y toda la tarde. No tengo una caja de pollito día para el frío.
0: ¡Ay, qué rico!
6: No tengo turno de tarde, dentro de las 2:30 hasta las 10.
0: ¡Ay, ya turno que largo!

0: Arena Total, y a América Total.
1: Linda,
0: Américo. Bendición, fuerte a tu contexto.
1: Besito, besito, pero qué lindo. Saludos para la Adriana, que ahí quiere mucho a Américo y lo cuida mucho. Pero qué bueno, ¿eh? Ahí en pareja de a poquito van avanzando, creciendo y conociéndose. Pero esa voluntad de querer cambiar y modificar las cosas para mejor está excelente, Américo. Un besito muy grande para ti. Ya en un ratito, apenas pueda, subo las fotos para que las puedan ver ahí a través del, a través de los estados de WhatsApp. ¿Ya? Seguimos ahora con la música. Porque, uy, ¿a quién tendrán prisionera por ahí? ¿O algún prisionero? Bueno, si lo tienen prisionero, prisionera, me avisa. Yo cualquier cosa aquí doy el aviso. Así que vamos con la música. Con Villa Cariño.

0: mamá canta Camilo Sesto y tú perreas hasta el suelo, aquí las dos tienen cabida. Todos los estilos, todos los géneros. 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
1: ¿A usted le gustan los bombones? ¿A usted le gustan los bombones?
2: ¡Wow! Porque aquí se viene Tiago Peseta acá con bombona.

0: bombonas, ¿dónde están por ahí las bombonas? Ahora seguimos rápidamente porque por aquí, ¿quién viene por aquí? Mi querido John Wick, no me puedo demorar yo con los WhatsApps, tiene que ser rapidísimo. ¿Cómo está mi querido John Wick? Buen día, buen día, buen día.
1: Hola, cita Carol, hola, cita Carol. Oiga, cita Carol, ¿es verdad que la pillaban afuera del Papi Chulo? El sábado, ahí está su a la vuelta de Chillanta, estacionada su camioneta. La pillaron en el Papi Chulo. Es verdad, no.
0: Pero ¿cómo me dice?
1: Hola, cita Carol, hola, cita Carol. Oiga, cita Carol, ¿es verdad que la pillaban afuera del Papi Chulo? El sábado, ahí está a la vuelta de Chillanta, estacionada su camioneta. La pillaron en el Papi Chulo.
0: Papi Chulo.
1: ¿Es verdad o no?

0: ¿Cómo fue? ¿Cómo es eso? ¿Cómo, señora Erika, está usted aquí? Acérquese más al punto azul. Ahí sí.
1: ¿Dónde la pillaron, Carito?
0: No, pero si yo no estaba en Osorno, yo me fui a donde mis papás.
1: Sospechoso.
0: Sospechoso. Mira, la señora Erika ahí prestando ropa también. Ya, pero no me saque, espere, en el Papi Chulo. Oye, a todo esto, ¿dónde queda el Papi Chulo? ¿Y qué? ¿Es restaurante o son cariñosos? Dijo. En el Papi Chulo. El gallo rojo en el Papi Chulo. Me salió largo el tour el sábado, parece, ¿eh? Ay, ay, ay, mi querido John Wick. Buena, John Wick. Se suponía que no tenía que contarle a nadie, pues. Pero ¿dónde está el Papi Chulo, pues? ¿En qué parte queda? ¿En República con? ¿En calle República, me dice la señora Erika? Ah, ¿lo conoce? Lo busqué en Google, ¿no? La señora, claro, con la señora Erika andaba ahí. Jorgito.
2: Hola, carito, querida, ¿cómo estás? Buenos
0: Hola,
2: días.
0: Hermoso, bienito.
2: Quiero saber a qué hora paso a buscar mi pedacito de torta que me guardaste.
0: Ándale.
2: Mi pedacito de asadito.
0: De asadito.
2: Espero que lo hayas pasado bien en las celebraciones, carito, de tu cumple. De ahí con, sí, con tu familia, con todos tus seres queridos, que hayas recibido muchos, muchos abrazos y muchos apapachos.
0: Y muchos apapachos.
2: Bueno, carito, te pasaba a saludar. Reporto además mi QTH acá en Avenida Ver, Centeno con Bilbao. Me dirijo a ella.
0: Ah, ya.
2: A retirar unos materiales.
0: Muy bien.
2: Cariños, carito, que estés bien. Saludos también para todos los auditores. Su amigo Jorge El Chillanejo.
0: Nanay, Jorgito, un abrazo grande para ti. Ahí me dicen calles y yo me las imagino. Es como que yo estoy aquí así y mi cerebro y mi imaginación. Yo recorro hasta que llego ahí. Entonces entero con Bilbao. Ah, ya. Donde hay una ferretería, donde cruza toda la avenida, están con los semáforos, ahí mismo. Robertito, buen día.
3: Señorita Carito, día. Acá Loreno dice que él hoy día se siente como un campo sin vacas.
0: ¿Por qué?
3: Desganado. Ajú.

entonces podríamos decir que si nadie, pero si tiene frío, se siente desovejado. ¿Por qué? O está en el campo, como un campo sin oveja, o que es pobre. ¿Sabe qué? Vamos a la música mejor. Ya, vamos a la música rapidito, volvemos inmediatamente. Oye, que se nos pasa la mañana tan rápido, pues. ¿Pero por qué? ¿Qué hora es? Ah, no la puedo decir la hora porque si no me van a pillar. ¿Qué me atrasé? Ya, seguimos entonces. Ah, GIT, para todos ellos que andan en la calle. ¿Saben por qué? Se sienten descallados. No, vende. Uy, qué fome, ya. Vamos mejor. Ya me dio cuerda, por Dios. Ya, vamos nomás. El gallo rojo, el papi chulo. La calle es un lugar. Sí, es lo que nos dice GIT en esta mañana, cuando son la hora de tu papá. Es que si digo la hora me van a pillar. Que me atrasé con la canción.

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0: que era el gallo rojo, después el papi chulo. Ah, le estaba haciendo publicidad gratis, pero ¿sabes qué? Yo igual me iré a dar una vuelta a esos locales. Para puro conocerlo igual nomás. Igual había un lugar donde se iba, era donde Rodrigo. Rodrigo parece que era, ¿o no? Parece. Robertito, te habíamos escuchado, Robertito, ¿no? Mandémosle igual nomás.
1: Señorita Carito, acá Loreno dice que él hoy día se siente como un campo sin vacas.
0: Ay, me encantó.
1: Desganado. Ajú.
0: Y yo lo encontré tremendamente ingenioso. Buenísima, Robertito. Saludos para la Carmencita también. Buenísima. Marquito, en serio, Marco, oye, qué maravilla, yo pensé que escuchaban hasta la señal online, así que le vamos a enviar un saludo, pero tremendo, tremendo, a Marcos, también a su peque hermoso, precioso, que ya tiene 2 añitos, que se llama Salvador, y saludos para Isamar y Malvina, un besito, pero enorme, enorme. Oye, qué bonito los nombres, me encantaron. Yo les voy a contar algo bastante interesante, porque Marcos nos escribe de Pisu Pisué. Y de repente me dicen, oye, ¿y dónde queda Pisu Pisué? Yo les voy a contar que este sector, Pisu Pisué, desde donde nos escribe Marcos, es un sector rural que está ubicado en la comuna de Río Bueno, en la región de Los Ríos, en nuestro país, por supuesto. Ahora le voy a contar que se encuentra ahí cerquita, cerquita de Mantilhue. Y también está por ahí cerquita de Lago Ranco. Así que por ahí está. Un saludo muy grande para Pisu Pisué. También para la Escuela Rural de Pisu Pisué. Y para todas las personas que están en Pisu Pisué en este momento en sintonía de Radio.7. A través del 105.5 del dial de la frecuencia modulada. Un abrazo pero enorme, Marcos, para ti y para tu hijo y para todas las personas que están conectadas en punto 7, que están en el sector de Pisu Pisué. Un abrazo pero grande, grande. Buenísimo. Y continuamos aquí con el WhatsApp. Ya, Ratoncito, muévase. Aquí me empieza a presionar. ¿Se da cuenta, señora Erika? Cuando Ratoncito llega descansado, aquí me presiona y me pone la música encima. ¡Ah, qué bueno me dijo! Y aquí me movió Taipeca. Oye, qué bonita el estudio. Patito lindo, un besito, Patito, para ti. Besito para María Contreras, que igual está por ahí. Un besote grande, grande. Mi querida Yasmita hermosa.
2: Buen día, mi carito, buen día. Que tenga lindo día. Aquí socorriendo a Bárbara, que dejó su llave dentro del auto.
0: No te puedo.
2: ¿Puedes creer eso, carito? Dejó su llave dentro del auto, la Bárbarita.
0: Pero por Dios, Yasnita, sabes que yo tengo un amigo también que se llama Francisco, que se llama Pancho y que también deja las llaves dentro del auto y le pasa siempre lo mismo. Pero por Dios, ¿y ahora qué hacer si se le quedaron las llaves dentro del auto a la Barbarita? ¿Cómo lo van a solucionar?
2: ¿Puedes creer eso, carito? Dejó su llave dentro del auto la Barbarita.
0: ¡Por Dios!
2: No, además que ya tengo una copia yo. Aquí voy corriendo. Aquí saliendo al hospital, carito. Estoy una hora al neurólogo, neurología. Así que aquí vamos, carito. Que tenga lindo día. Espero que hayas pasado un cumpleaños increíble junto a tu linda familia.
0: Linda.
2: A la chiquilla. Así que nada. Así que andamos, carito. Besitos, carito.
0: Hermosa, mi Yasnita bella. Oye, cuéntame si lograron abrir el vehículo, lograron sacar la llave. Imagínese, no va a estar ahí tratando de abrir el auto y pues se la llevan detenida porque va a pensar que estaban robando el auto. Pero no se preocupe, yo conozco igual a Pancho, igual se le han quedado las llaves dentro del auto, así que no se preocupe. Suele suceder. Suele suceder por ahí. Mi querida Maritza.
3: Buenos días, buenos días.
0: Buenos días, hermosa.
3: ¿Todo bien? Estamos escuchando Radio Punto Chito con Claudito. Bye,
0: mi querida Maritza, hermosa, preciosa. Muchos, pero muchos besitos para ti. Saludos para la Martita y saludos también para Ariel. Saludos para Hanselito.
4: Me va a colocar en Paula, carito.
0: ¿Qué va a colocar?
4: Mi ídola, la Karen Paula.
0: Ah, la Karen Paola. Es que no la entendí, pues, Hanselito. Un abrazo, Hanselito. ¿Cómo va la recuperación? Yo ya lo escucho bastante bien, ¿eh? ¿Qué quiere que le diga?
1: Carito, buenos días para todos los Radio Escucha y todos. Son un 7, acá reportándose Jaimito, 10 puntos. Bueno, las calles están expeditas, mucho cuidado para conducir. Mucha neblina.
0: Mucha.
1: Bien, que tengan un día espectacular, día lunes. Lilian, ¿cómo estás en Santiago? ¿Cómo amaneció Santiago? Un abrazo, Cecilia. Un abrazo.
0: Nanay, mi tía Cecilia, ahí estuvimos conversando lo que pudimos compartir el fin de semana. Mi tía, son esas tías maravillosas que uno las ama y las quiere con el corazón, que están siempre presentes. Son como esa segunda mamá que están ahí siempre. Así que un besito grande para mi tía Cecilia, que me vino a ver de Santiago. Un beso enorme, la quiero mucho. A mi mamá y a mi papá y a todos los que me conocen. Me quedé pensando en el papi chulo, oiga. Ya, uy, ya, ratoncito, ya voy. Sí, vamos al tiro a saludar a nuestros auspiciadores, pero viene la Pau aquí, ya pínchele ahí a la Pau. Hola.
5: Buenos días, carito, ¿cómo estás?
0: Hermosa.
5: Yo terminando mi hora de sufrimiento.
0: ¿Por qué?
5: Aquí ya de vuelta a mi casita.
0: Qué rico, mira la Pau seca, está en el gimnasio, pero qué bueno. Me encanta. Yo, mira, la verdad, voy con la Caro ahí al gimnasio, que ella es la personal trainer. Oye. Al principio era, ya vamos, Carolina, tú puedes, vamos, collao, dale. Y yo me corría la gota. Y ahora conversamos la mitad del entrenamiento. Y yo me hago la lesa y como que no quiere la cosa y me pongo a conversar. Entonces ella con la Caro conversamos y después no me dice nada. Pero después me dice, oye, ya, la rutina. Vamos nomás con la rutina. Pau, hermosa, me alegro que estés yendo al gimnasio ese tan bien. Aparte que ayuda tanto para tener buen ánimo, para andar con todo lo mejor. Y nos ayuda para todo. Así que, Pau, me alegro muchísimo. Ahí te veo, qué bonita foto, preciosa. Muchos besitos para ti y vamos que se puede. Vamos que se puede.
5: Barbarita, ¿cómo te fuiste a distraer tanto?
0: ¿Cierto? Barbarita, ¿cómo te fuiste a distraer tanto? ¡Quita, por Dios! Ve que yo no soy la única distraída, no soy la única, si hay más. Somos varias. Pero ¿sabe qué? De todo lo despistada que soy, ¿yo? ¿De qué estaba hablando? No, así, de todo lo despistada que soy, ¿sabe que todavía no se me han quedado las llaves dentro del vehículo? Todavía no. Me acordé del papi chulo. ¿Dónde queda? John Wick. Pero Barbarita, oye, cuéntenos si la Barbarita logró abrir el vehículo. Imagínense, pueden estar ahí con un alambrecito tratando de abrir el vehículo y se las llevan detenida por intento de hurto de vehículo. ¿Y cómo le explica que el vehículo es suyo si se le quedaron todos los documentos adentro del vehículo? Besitos, Pao, te ves preciosa en tu foto. Jorgito.
6: Estoy de nuevo a saludarte. Oye, carito, ¿qué ratoncito se meta ahí a sacar la llave del auto, po?
0: Ah, también es buena idea.
6: Un saludo para ti y para todos los radios escucha.
0: Déjale.
6: Y si no se escucha, ándate a subir el volumen.
0: Exactamente. Ya me había asustado. Ya lo sabe. Si no se escucha, anda a subir el volumen de la radio para que se escuche bien. Muy bien, ya, me están mirando con cara media rara, así que vamos mejor. Vamos. Rapidísimo, ya, ratoncito. ¿Qué nos toca ahora? ¿Usted está a cargo hoy día de, de poner la música y todo lo que viene. Tiene que buscar ahí si estaban los rancheros para que después pongamos para Fabián la canción que nos pida, ¿eh? ¿Qué se nos viene por aquí? Dele, dele, dele, ratoncito. Póngale, póngale. Ajá, ya. Yo me acomodo, no se preocupe, dele nomás. 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
0: Pao. Ya que fuiste al gimnasio en la mañana, ahora mueve, mueve. ¿Cómo dijo? ¿Que mueve, que mueve, que mueve?
8: Mueve, mueve, mueve. Mueve la colita.
0: Mueve la colita tempranito.
8: Un pasito.

0: de amor.
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0: Ya, chicas, por ahí la Pao, el Marco, todos a mover la colita tempranito.

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0: Ahí sí, por ahí vamos ya. 11 de la mañana con 13 minutos. Se me pasaron las 11:11. Se me pasaron las 11:11, pero aquí estamos, pues, con todo. Ay, ay, ay, qué manera de reírme. Gracias ahí por las conversaciones, por inbox. Ay, un besote grande. Saludos para Puloyo Cancha Larga, para Puloyo Alto y Puloyo Bajo. Besito, Margarita Olaya, hermosa. Saludos para la nenita. Saludos para Trumao. Saludos para el Cruce Lololgüe. Para Barbarita, para Luis y para la Emily. Ya me perdonaron por ella, así que saludos para Trumao. Un beso grande. Lo otro que les quiero contar, por favor, para todos nuestros amigos que están en sintonía, si tienen emprendimientos deportivos, academias de baile, actividades que vayan a realizar en Osorno, si hay por ahí algún grupo de turismo que ustedes quieran con nosotros compartir, no hay ningún problema en que nos llamen, nos envíen audios, mensajes y podamos ayudarles también a publicitar o promocionar, en este caso, sus emprendimientos. Esa es la idea, de que se den a conocer a través de la radio para que todos los osorninos estemos informados de las actividades que ustedes también realizan. ¿Por qué les comento? Porque muchas veces uno dice, oye, ¿qué hago? ¿Qué panorama hay? Y de repente se dice, oye, hay poca difusión. Nosotros aquí estamos para ayudarlos con eso y también para promocionar sus emprendimientos. Puede ser cualquier hora del día, no hay problema. Quien esté en locución, envían la información y después la reiteran en el espacio entre la 1 y las 5, de la 1 y las 3 de la tarde, cuando está Luis. Por ejemplo, Luis está hoy, para que ustedes puedan enviar sus informaciones y también promocionar y publicitar todo lo que ustedes quieran. Yo le quiero enviar un saludo ahora, por supuesto, a todos nuestros amigos que están en sintonía. ¿Y dónde lo tenía por aquí? Mientras lo busco, yo le quiero enviar un saludo a todas las personas que me saludaron a través de la radio, que me saludaron en redes sociales, a través de Facebook, a través de Instagram, a través de TikTok. Para todos ustedes, un beso enorme, pero enorme, enorme, enorme. Llenito el corazón, el alma y todo lo demás, y agradecida de tan lindos regalos como un saludo, de que se den el tiempo de saludar, o por último decir feliz cumpleaños, de enviar un mensaje. Gracias por los videos de saludos también. Llegaron por ahí algunos videos y algunas fotos que yo no sabía que me había sacado en alguna parte, pero ahí también fueron llegando algunas fotos. Así que un abrazo y un beso, pero enorme, enorme para todos ustedes. Yo por aquí tengo, aquí está, aquí lo encontré. Recuerden que nos pueden enviar sus mensajes de audio, de texto, lo que ustedes quieran, obviamente que sea enviable a la radio, pues. A través del más 56-642-217191. Y le quiero enviar un saludo muy, muy grande a Indómito Kayak, que ellos son, tienen turismo aquí en Osorno. Hacen kayak, hacen tour personalizado y tienen muchísimo más. Para que usted conozca más nuestra ciudad, conozcamos mucho más Osorno, ahí ingresen al Instagram en Indómito Kayak y le dice que, ingresen ahí a Indómito Kayak para que vayan conociendo las actividades que ellos van realizando, que por lo demás es bastante lindo. Y si pueden optar ahí, se comunican con ellos directamente. Así que ingrese a través de Instagram a Indómito Kayak para que conozcamos parte del turismo de nuestra ciudad. Si nuestra ciudad es hermosa, nos falta a veces más información de qué es lo que se está haciendo, qué es lo que está pasando. Así que aquí los micrófonos de Punto 7 para todos ustedes que quieran compartir sus emprendimientos para poder darlos a conocer a la comunidad. Completísima. Así que un abrazo enorme. Escríbanos si quiere a través del Instagram en Punto 7 Osorno. Nos pueden escribir, enviar sus mensajes, sus consultas. Y en caso contrario, nos escriben al WhatsApp al más 56-642-217191. Aquí estamos siempre para todos ustedes. Un abrazo, pero gigante, gigante, gigante. Seguimos avanzando. ¿Y quién me dice, ratoncito, dónde nos vamos ahora? Ajá, ok. Ya, usted póngale nomás y vamos al tiro nomás. ¿A dónde? ¿Mencione? A las menciones.
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0: ¿Sí? ¿No? Ah, pues señor productor ratoncito, ¿dónde vamos ahora? WhatsApp, por la música, nos vamos al WhatsApp.

0: confía que todo va a resultar maravilloso. Todo va a resultar bien. Mi Margarita hermosa, muchos besitos. Leonardo, muy buen día, buen día, buen día, buen día, buen día.
1: Hola, Carito, espero que tengas un excelente día. Espero que lo hayas pasado muy, muy bien en tu cumpleaños, mi niña linda.
0: Sí.
1: Oye, un pequeño paréntesis, como siempre tú lo logras todo.
0: ¿Qué?
1: Ya han pasado harto rato, todavía no llueve, pero ya si empieza la lluvia, la pobre gente del Portal Osorno no tiene paradero. Fueron a sacar lo que había, lo iban a hacer mejor, dejaron ahí todo listo. Una mallita puesta, una base, un radier, digamos, y nada más. Y ya han pasado como 2 semanas. Por favor, Carito, haz el llamado, tú que lo haces todo posible.
0: Leonardo, tan lindo. Ya, sí sería bueno que me indiques más o menos las calles y el lugar. Y si me puedes enviar una foto, estará pidiendo mucho, dijo. Nada, pero es el paradero, me dice, a ver.
1: Hola, Carito, espero que tengas un excelente día. Espero que lo hayas pasado muy, muy bien en tu cumpleaños, mi niña linda. Oye, un pequeño paréntesis, como siempre tú lo logras todo. Ya han pasado harto rato, todavía no llueve, pero ya si empieza la lluvia, la pobre gente del Portal Osorno no tiene paradero. Fueron a sacar los que había, lo iban a hacer mejor, dejaron ahí todo listo. Una mallita puesta, una base, un radier, digamos, y nada más. Y ya han pasado como 2 semanas. Por favor, Carito, haz un llamado, tú que lo haces todo posible.
0: Mira, dejaron el puro radier de los paraderos. Es complicado, ¿eh? Aquí en el sur nosotros sabemos que hay lluvia, nosotros somos aperradísimos con todo. Llueve, truene, todo. Pero igual hay que tener este resguardo. Y si ya van 2 semanas que no han puesto los paraderos, es complejo porque tengo entendido que el miércoles ya comenzarían las lluvias. Pero vamos a verificar inmediatamente porque la información tiene que ser fidedigna y como corresponde. A ver. Rápidamente nos vamos a la Dirección Meteorológica de Chile. Y efectivamente el miércoles comienzan las lluvias. Martes van a ver, va a estar cubierto con lluvias débiles durante la madrugada. Durante la tarde va a estar cubierto con chubascos, con vientos entre 25 y 40 kilómetros por hora. Y ráfagas de viento hasta los 50 kilómetros mañana. Así que a cuidarse, a sacar los paraguas, cuidado que no se vayan a dar vuelta con el viento, a cuidarse muchísimo y hacer el llamado, por favor, ahí a las autoridades, los paraderos de Portal Osorno. ¿Qué pasó? ¿Qué pasó? ¿Qué pasó? ¿Qué pasó? ¿Qué pasó? Porque van las mamás con los peques, los más chiquititos, tienen que estar ahí con el paradero, me decían, van con el paraguas, la guagua, la mochila y todo lo que tiene, o el coche. Y no es algo sencillo. Así que para todas las mamás que van por ahí, que tienen que resguardarse en los paraderos, por favor, hacer el llamado de todo corazón. Y si usted está escuchando la radio y tiene contacto con las personas que están encargadas de aquello, pégale un llamadito y dígale, porque ya van a comenzar las lluvias. Ya en totalmente el día miércoles. Mañana martes va a estar cubierto con lluvias débiles, pero sí, el día miércoles ya está nublado y chubascos, nublado y chubascos. Jueves, cubierto y lluvia débil, cubierto y lluvia débil. Y viernes, cubierto y lluvia débil, cubierto y lluvia débil. Bueno, caiga mucha agua o poquita agua, es importante el tema de los paraderos. Así que gracias, Leonardo, por la observación. Ahora, yo agradezco estas instancias porque, como no puedo yo salir y verificar ciertas cosas, ustedes son nuestros ojos, ustedes son nuestros reporteros en terreno, ustedes son las personas que nos dan la información para nosotros poder hacer que llegue la información donde tiene que llegar. Para eso estamos los medios de comunicación, para poder ayudarlos y ser los intermediarios muchas veces de esto. Así que, como se dice por ahí, si uno no lo ve, no sabe. Y si uno no sabe, no va a poder hacer el llamado. Así que cuéntenos nomás lo que usted tenga, las inquietudes que tenga, nos avisa. No normalizar las situaciones cuando ya van pasando los días. Así que ya lo sabe, hacer el llamado ahí, ojalá, a las personas encargadas de los paraderos, que están los puros radier, como nos dice Leonardo. Y ojalá los vayan a instalar

0: Ojalá, ojalá lo antes posible, antes de que comience el agüita. ¿Quién tenemos por aquí? Mani, hola Mani, ¿cómo está? Un abrazo pero muy, muy grande para usted. Por aquí está Mani. Hola, me dice, soy Felipe y saludo a la mejor locutora de Osorno. ¡Qué lindo! Un abrazo gigante. Mi suegra extrañando siempre a Andresito, me imagino. Mi suegra se llama María Nelly. Te escuchamos todos los días y nos hace reír. Nos hace genial el día, nanay. Felipe, un abrazo muy, muy grande para ti. Y María, para que no extrañes a Andresito, Andresito ahora está transmitiendo para Los Ángeles. Ya, yo te voy a enviar el enlace para que lo puedas escuchar y también le puedes enviar mensajes de audio y mensajes de texto a Andresito, ¿ya? Yo te voy a enviar el enlace, ahí Felipe, tú lo revisas para que tu suegra, para que María Nelly pueda escuchar a Andresito. Y ahí puede pasar a escuchar a Andresito, puede a Los Ángeles, después escucha a la Carito en Osorno, después puede escuchar a todos los otros locutores. Así que yo les voy a enviar el enlace para que escuchen a Andresito en Los Ángeles y le voy a enviar el número también para que puedan contactarse con él. Un besote enorme, Felipe. ¡Ay, qué lindo! Me encanta. Yo creo que cuando uno hace las cosas con amor y con cariño, salen así. Nanay. Sí, pues, pasa mucho. Lindo, Felipe. Un besote gigante. Porque con Andresito creo que estamos en horarios, estamos en los mismos horarios. Yo de 9 a 1, Andresito está en Los Ángeles de 1 a 5 y claro, vamos ahí como haciendo ese turno. Así que yo les voy a enviar el enlace para que igual lo puedan escuchar. Y le voy a enviar el mensaje para que él, para que él escuche, lea el mensaje también. Un besito, pero enorme, enorme, Felipe, para ti y para María Nelly. Hermoso. Los voy a agregar inmediatamente para que ustedes también puedan ver los estados de WhatsApp. Porque si no los agrego, no los pueden ver. Así que agregado, por aquí está, añadir. Ahí está Felipe. Agregado Felipe a los estados de WhatsApp, aquí en la familia punto 7.
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0: Ya. Ahí está agregado Felipe. Ahora vamos a subir los estados de WhatsApp de las fotos que nos han ido enviando. Si usted anda por algún lugar en Osorno, quiere sacar una foto por ahí, saque la foto y me la envía y me dice de qué sector es. Lindo Felipe, un besote grande. Feliz cumpleaños atrasado. Gracias Felipe. Gracias, gracias, gracias. Lo más importante es que el saludo llegue. No importa que llegue tarde, da lo mismo. Recién con esa canción de Mueve, Mueve, Mueve, hice un video cortito, así que voy a tratar de ver si lo puedo cortar y subirlo ahí a las redes. Un besote enorme y muchas gracias, Felipe, por el saludo de cumpleaños. Y muchos, muchos besitos para ti y María Nelly. ¿Quién más? Perro Lobo Blanco, ¿por dónde está? Oiga. Carriño, Carriño, te estoy escuchando desde el Golfo Corcovado. Muy bien. Saludos para el Golfo Corcovado. Mira, ¿dónde anda la punto 7 Osorno? Anda por el Golfo Corcovado. ¡Qué maravilla! Estamos en Arica. Estamos en Santiago. Estamos en Calbuco. Estamos en el Golfo Corcovado. Estamos en Temuco. Estamos en todas partes. Pero qué maravilla. Un besote grande, querido Perro Lobo Blanco. Carriño, Carriño. Voy a subir el video. Ahora que nos vayamos a la música, vamos a subir el video.
2: Todo se puede, no, vamos, que se puede. Carito, Carito. Yo, güey. John Wayne.
0: John Wayne. John Wick. Cancelito John Wick. Leonardo, en Portal Osorno todos los paraderos están en esa circunstancia. Y todos los paraderos, Leonardo, ¿y de cuándo? Yo creo que probablemente más de hace 2 semanas. Hay que poner ojo ahí. Ya, yo aquí voy a hacer mis averiguaciones internas, así que espérenme un ratito, voy a ir a la música, voy a bajar corriendo al primer piso, voy a preguntar al tiro y subo. Y les cuento cómo va la cosa. Panchito. A ver.
3: Precaución acá en Real, Carito, aquí en Real.
0: Ya.
3: Pasado Salvador, acaba de haber un choque. Chupay. Dos vehículos particulares, dos camionetas. Van a cortar el tránsito, hay una camioneta atravesada, por si alcanza a ver.
0: Sí, aquí lo veo.
3: Dos camionetas, una roja y otra camioneta blanca.
0: Ya.
3: Acaban de chocar. Así que para que tomen precaución los conductores.
0: Ya.
3: Esa es la información de hoy en día en directo.
0: Ya, Panchito, suba al tiro el video a las redes, al estado de WhatsApp, para decirle a nuestros amigos que tengan precaución. Si usted va conduciendo Real, pasado Salvador, acaba de haber un accidente recién, para que tengan precaución los automovilistas y tomen vías alternativas, porque es probable que quede ahí interrumpido el tránsito por un tiempo. Así que ojo con eso. Real, pasado Salvador, para que tengan precaución y tomen vías alternativas. Vamos con la música rápidamente. Me vas a extrañar. ¿Me irás a extrañar? No lo sé. Pero Damas Gratis nos dice ahora, me vas a extrañar, acuérdate de aquello. Sí, me va a echar de menos, no me va a echar de menos. Me va a extrañar, no, me va a extrañar.

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0: Ya estamos de vuelta aquí en la Punto 7, la radio que quiero.
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1: Buenísimo este tema, Los Vázquez con María José Quintanilla, excelente. Primer tema que hacen, digamos, los tres, me refiero a que María José Quintanilla con Los Vázquez, porque Los Vázquez son dos, entonces son dos personas, más la Quintanilla serían tres, no el grupo Los Tres. Ya. Vamos a los WhatsApp y después nos vamos a poner serio porque hay algo importante que conversar, como siempre, como todos los días. Ojo con la conducción, chicos, chicas. Ojo, por favor. Nadie choca porque sí, no va a ser algo a propósito. Pero sí tenemos que tener en cuenta que hay muchos distractores que generan este tipo de situaciones. Primero que nada, el celular. Que el mensaje que hay que ver al tiro, que qué es lo que está llegando, o responder un mensaje, o subieron una publicación y pinchan para mirar el celular. Ojo con eso, que es responsabilidad netamente de cada uno como conductor o conductora. Que por lo demás, utilizar el celular está prohibido por ley. Lo otro, los vehículos tienen que estar en buenas condiciones, ya sean los neumáticos, los frenos, digamos, revisar los líquidos hidráulicos que tienen que estar. El líquido de freno es muy poco lo que baja, pero de todas maneras igual hay que revisarlo de forma constante. La distancia de frenado, cada conductor conoce su vehículo, a qué altura más o menos el pedal ya estaría frenando, que no sea nada brusco. Hay que tener ojo en ese sentido. Nadie quiere tener un accidente, ni mucho menos provocar un accidente, pero hay que tener en cuenta que también las situaciones climáticas generan los accidentes. Si uno no tiene precaución, hay que tener mucho ojo. La niebla, la neblina, genera mucha dificultad de visión y esto va generando algún impacto entre vehículos e incluso, ojo con eso. Hay que tener en cuenta que cuando uno va por sectores rurales, tampoco hay que exceder mucho la velocidad porque hay muchas personas que no cierran bien las trancas, oiga, no cierran las trancas y se le arrancan las vacas para el monte. En este caso, se le arrancan las vacas para la carretera, se arrancan las ovejas para la carretera, hasta los caballos se les arrancan para la carretera y de repente uno va a una velocidad sobre la que tiene que ir y encontrarse con un animal de frente, el animal no va a ser así como ¡ay! ¡Un auto! ¡Me corro! No, no se van a correr, van a quedar ahí y se va a generar un atropello de un animal, más el deterioro del vehículo y lo que pueda pasar según la velocidad a la que se va. Dentro de la ciudad también tenemos que tener precaución porque hay niños que se sueltan de la mano de las mamás, hay niños que se sueltan de las manos de los papás, hay mascotas que de repente se arrancan, hay pelotas que cruzan y siempre detrás de una pelota, de un balón, va un niño. Hay que tener ojo con ese tipo de situaciones. El conducir no es un tema tan sencillo de llegar y sentarse en un vehículo y echarle para adelante. No, pues. Son muchas cosas las que hay que tener en cuenta al momento de la conducción. Muchísimas. Y algo tan simple como la ubicación de los espejos en el vehículo o la máquina en la que usted se movilice. Espejos laterales que le queden cómodos de acuerdo a la distancia del asiento con los pedales y el volante, que es fundamental. Porque de repente cambian de vehículo y dejan el asiento muy atrás o muy adelante y usted lo quiere acomodar y también tiene que acomodar los espejos. Es tremendamente fundamental. Y con eso ya partimos, porque los espejos que están dentro del vehículo son nuestros ojos, son parte de la extensión de lo que nosotros podemos ver. Y ojo también que hay vehículos que tienen puntos ciegos. Los vehículos pequeños, aunque usted no lo crea, igual tienen puntos ciegos. Bueno, los camiones tienen puntos ciegos conocidos que debiéramos nosotros también saber para tener la empatía de darles el lugar cuando tienen que virar o tienen que estacionarse o tienen que salir. La empatía es algo tremendamente fundamental. Creo que es la palabra del día que ocupamos generalmente. Pero es importantísimo. Lo que les comentaba anteriormente, lo de las rutas, lo de los caminos rurales, lo que está dentro de la ciudad, hay que tener ojo con eso, ya sea con los otros vehículos o con los peatones o las personas que se van movilizando. Así que más que nada precaución. Nadie quiere generar nada que tenga, digamos, alguna consecuencia para nosotros. Pero sí hay una frase, no una frase, sino que cuatro palabras, cuando dicen cada acción tiene una reacción. Y esa reacción tiene una consecuencia. Y la consecuencia siempre va a tener un costo asociado. Solamente esas cuatro frases yo creo que marcan la diferencia en muchas cosas. Y si empezamos de a poquito a tener precaución, es fundamental. Lo otro, si va a conducir y está con pena o está enojado o enojada, no conduzca. Mejor váyase en colectivo. Porque muchas veces el estado de ánimo también influye en la conducción. Hay que tener ojo en eso. De repente dice, oye, pero ¿cómo? Aunque no lo crea, es así. Por favor, disminuir la velocidad. Si está difícil el sentido de que no se ve mucho, igual, ojo, la Cuesta de Real, sabemos que muchos corren. Hay dos pistas de subida, una para los vehículos más lentos, otra para los vehículos que van un poquito más rápido, los otros que van a virar para el primer sector. Así que hay que tener ojo. Y si no conoce la ciudad o no conoce las calles, conduzca despacito. Es fundamental. Yo no lo sé todo, pero simplemente es un pequeño consejo que puede ayudar muchísimo a tener precaución con todo lo que se va generando. Vamos a avanzar, vamos a ir a la música rápidamente y a la vuelta retomamos con todos los WhatsApp. Un besote grande y cuidado al conducir, por favor. ¿Y qué nos dice Daddy Yankee por aquí? El amante. Ya, vamos nomás con Daddy Yankee. ¿Qué le dice?

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0: 11 de la mañana con 55 minutos, pero ratoncito, ¿cómo voy a poner, va a poner otra canción si yo quiero salir al aire? Pues igual fue harto rato, pues yo que tengo harto que hablar. Sí, sí, vamos al tiro a la pausa ya, pero espéreme un poquito, pues. Nada, encima me hace correr y me dice sube y después me dice que no porque queda poquito, pero ya no importa, no importa, si no se va a notar mucho. Patricio, ¿usted cómo está, Patricio? ¿Cómo le ha ido? Oiga, Patricio, ¿usted está con trimestre o semestre? Para que me cuente, ¿ah? Porque aquí después le vamos a pedir las notas, ¿ah?
1: Hola, buen día, amiga mía.
0: Buen día, buen día.
1: Feliz cumpleaños. Atrasado, pero validero todavía.
0: Lindo.
1: Quiero saludarla a usted, quiero saludar a los oyentes y que tenga muchas buenas vibras durante el día en su trabajo, en su casa, en donde estén. Y el tema de los paraderos, ¿para qué te digo? Aquí en Ragüe Alto, aquí en Chacarilla, frente a Real, hay un paradero.
0: Ya.
1: Y fuera de eso, está terrible, malo, se llueve, no hay donde sentarse.
0: Chupaya.
1: Terrible. Y el problema es que alrededor no hay ningún árbol ni nada para poder cubrirse de las lluvias. Ahora, sobre todo que viene las lluvias.
0: Exacto.
1: Así que querida amiga, que tenga un buen día y como dijo un personaje público por ahí,
0: ¿ya?
1: Que le vaya bien, que le vaya bien, que le vaya bien. Yo soy un 7. ¿Y usted?
0: Un 7 también.
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0: Que nos vaya bien, que nos vaya bien, que nos vaya bien. Lindo, Patricio. Muchos besitos para ti. Oye, importante ese tema de los paraderos. Ve que hay cosas que de repente no se hablan, no se dicen. Y pasó y quedó el radier y pasaron todos los días y uno va a tomar la micro y después ya se normaliza que el paradero no está ahí, pero nadie pregunta, poiga, tiene que preguntar. Y si no, preguntamos de aquí, también preguntamos ahí, ¿qué pasa con los paraderos, ah? ¿Qué pasa con los paraderos? Quiero saber si los paraderos están en las mismas condiciones, en el sector oriente o en el sector poniente. Ah, si hay por ahí alguno de nuestros amigos que van en la locomoción colectiva mayor, John Wick, Pajarito, si va por ahí, Escaucao, ¿no? Cristian también creo por ahí, si andan por ahí, cuéntenme cómo ven ustedes los paraderos. Lo otro, ya me enojé también, no ocupen, no se estacionen donde está el paradero, donde está el hospital base, por favor, bajando ahí por la avenida, porque siempre están estacionados ahí, la micro no puede parar y los colectivos tampoco. Así que ojo con eso por ahí. Seguimos por aquí, por aquí, por aquí. Jorgito el Chillanejo, muy buen día, buen día, buen día.
3: Ya pues, flaco. Sí, a ti te hablo.
0: ¿A quién?
3: Ese mismo que está comiéndose ahí su milcao con su cafecito en la mañana sentadito en su oficina. Ya pues, flaquito, ponete las pilitas y anda a terminarme los paraderos ahí de portar los hornos. Y dejaste el puro radier. ¿Esos paraderos qué son? Son para el verano. No, pues compadre, necesitamos paraderos ahora para el invierno. Ya, mueve la voz que hay.
0: Buenísima, Jorgito. ¿Alguien más tiene algo que decir? ¿Ah? Buenísimo, buenísimo, buenísimo, buenísimo. Ya lo saben. Vamos a ver ahí a preguntar qué pasa con el tema de los paraderos. Panchito, muchas gracias por la información. Muchas, muchas gracias. Bueno, no hay personas heridas en el choque que hubo en Real pasado calle Salvador. Fue colisión frontal de dos camionetas, 4 involucrados, un lesionado al interior del vehículo y carabineros y SAMU en el lugar. Panchito, muchas gracias. Muchas, muchas gracias. Lindo por aquí, mi querido amigo Perro Lobo Blanco. Ahí le vamos a enviar los saludos a Jazz y a la Valesca. ¿Qué dijo la Jazz y la Valesca? Mira, qué bueno que te envían saludos. Igual, obvio, pues ahí está la devolución del saludo. Si en saludar hay que saludar. No importa cómo salude, pero tiene que saludar porque eso es importante. Ay, ya se nos viene el boletín informativo de Punto 7. Adelita hermosa, bella de mi corazón. Hola, carito, ¿cómo estás? Saludos, saludos, saludos para ti, mi querida Adelita, y saludos también para la Aurorita. Que tengan un lindo, lindo, lindo, lindo, lindo día. Cancelito me dice, Carito, ya son las 12 y viene el boletín informativo. ¡Sí lo sé! ¡Ya, Cancelito!
2: Oh, es hermoso el tema que sacarlo, ¿no? María José con los Vázquez.
0: Sí, está bueno.
2: Sí. Muy bueno, muy bueno.
0: Sí, a mí también me gustó. Ya, sí, nos vamos ahora al boletín informativo. Mi querida Yasmita. Ya, ese lo vamos a revisar en un ratito más, mi querida hermosa, porque ay, nos tenemos que ir al boletín informativo de Punto 7. Hoy se nos pasó la mañana volando. Ya, vamos al tiro por aquí. Y seguimos con qué ratoncito, qué nos vamos ahora, mi ratoncito productor. Ya, vamos al tiro nomás. Ya, ahí me dice. Continuamos con la música en Punto 7. Y seguimos con Rosalía. Con Altura.
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3: Como siempre, saludamos a todos nuestros amigos que están en sintonía de Punto 7 y a los que se vienen sumando ya para una nueva edición del boletín informativo de Punto 7, cuando son las 12 del día con 5 minutos.

0: Iniciamos las informaciones y vamos a contarles que la entrega de fallecidos y la realización de peritajes en el Servicio Médico Legal de Osorno se normalizaron ante la suspensión del paro indefinido. Sabíamos que anteriormente, hace algunos días, estaban en paro, pero hoy ya esto estaría normalizado. Lo anterior se dio gracias a que la Dirección Nacional de la institución se comprometiera a revertir la aplicación de un dictamen de Contraloría relacionado con el sistema de turno de los funcionarios, situación que, según los gremios, podría afectar remuneraciones y generar descuentos retroactivos. Claudio Quesada, dirigente de los funcionarios de la institución en Osorno, aclaró que si bien la paralización se revierte, hay un estado de alerta permanente. Reitero a la comunidad que esto todavía no acaba. Estamos en estado de alerta, se levantó el paro indefinido, eso no quiere decir que nosotros saquemos los carteles que están desplegados en prácticamente más del 90% de las sedes en todo Chile, es lo que comentó Claudio Quesada. En este caso, debido a la movilización, se realizaron reprogramaciones en la entrega de cuerpos, lo que el dirigente calificó de extremadamente sensible en función de la afectación de las familias. Dice, tuvimos 5 fallecidos que hicieron 3 Se hicieron 3 pericias, bien digo. Había lamentablemente un menor de edad que era donante de órganos. Por lo mismo, el Servicio Médico Legal de Osorno dio celeridad a este joven atendiendo el dolor de la familia. Es lo que detalló. De momento, el petitorio de los trabajadores del Servicio Médico Legal se centra en 3 puntos. Suspender cualquier descuento asociado al sistema de turnos mientras la Contraloría resuelve la consulta presentada por el servicio, impulsar con carácter urgente una norma legal que otorgue respaldo definitivo a este régimen de trabajo y asegurar el apoyo del Ministerio y la Subsecretaría de Justicia a las gestiones destinadas a validar la continuidad del sistema actualmente vigente.
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0: Y continuamos en Osorno porque una intervención de emergencia en cerca de 495 metros cuadrados de la pista de aterrizaje del aeródromo Cañal Bajo de Osorno realizó esta semana el Ministerio de Obras Públicas con el objetivo de corregir sectores que presentaban un importante deterioro y garantizar la continuidad de las operaciones aéreas. Las faenas ejecutadas por una empresa licitada por la Dirección de Aeropuertos realizó el retiro del pavimento dañado, la aplicación de un sello de imprimación y la instalación de nuevas carpetas asfálticas para restituir la estructura de la pista. Así lo explicó el Seremi del Ministerio de Obras Públicas en Los Lagos, Jairo Quinteros. Una intervención muy importante debido a que hay que reemplazar algunas zonas que están con un deterioro, es lo que agregó. Según se detalló, los trabajos permitieron reemplazar zonas que evidenciaban desgaste relevante, asegurando nuevamente las condiciones operativas del terminal aéreo osornino. Se están interviniendo un total de 495 metros cuadrados aproximadamente. Sabemos que este aeródromo tiene una necesidad importante. Estamos trabajando con la Dirección de Aeropuertos de distintas iniciativas, pensando en una ampliación potencial del terminal de pasajeros y otro tipo de obras, es lo que detalló. La autoridad agregó que la intervención forma parte del programa de conservación impulsado por la Dirección de Aeropuertos y requirió una inversión cercana a los 76 millones de pesos. En paralelo, el Seremi recordó que el aeródromo forma parte de la futura red aeroportuaria Sur, iniciativa concesionada que contempla inversiones de largo plazo para distintos recintos aeroportuarios del país, del sur de nuestro país, aunque precisó que dichos proyectos aún se encuentran en etapas preliminares de planificación y de licitación.
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0: Continuamos con las informaciones, pero nos vamos con el tema del aire. ¿Por qué razón? La Seremi de Medio Ambiente en Los Lagos, Lorena Leitzle, confirmó que el plan de descontaminación atmosférica de Osorno y aproximadamente en plan de descontaminación para la macrozona norte de la región de Los Lagos se va a mantener y será prioridad para la actual administración. Actualmente están en desarrollo acciones tendientes a mejorar la calidad del aire, como fiscalizaciones a la leña que se comercializa en la comuna y la gestión de episodios críticos. La Seremi presentó una exposición respecto del desarrollo de este plan ante los consejeros regionales de la provincia, dando cuenta, además, que en términos de financiamiento, pese a los recortes anunciados por el gobierno, este programa no se verá afectado. Cabe recordar que desde el pasado 1 de abril comenzó una nueva temporada de fiscalización de uso de leña seca, cuando la contaminación del aire supera los límites seguros, por lo que el llamado de las autoridades es a preferir leña seca para evitar un mayor grado de contaminación.
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0: Finalizamos con las informaciones del boletín informativo de Punto 7 de las 12 del día. Continuamos con la música en Punto 7 cuando ya son las 12 con 11 minutos. Y por supuesto, muy cordialmente invitados a seguir en compañía de Punto 7.
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0: Ya, por ahí logré subir las fotos a los estados de WhatsApp para que las revisen también y las vean. Si estás en algún lugar o algún sector de Osorno o en algún sector rural, envíanos la foto de dónde estás en este momento. Nos indicas qué lugar es y tu nombre, y nosotros vamos a subir la foto a los estados de WhatsApp para que podamos compartir todos en conjunto y ver los lindos lugares que tenemos en nuestra provincia. Y si estás fuera de la provincia, nos envías la foto para que nosotros veamos la maravilla de los lugares donde se encuentran cada uno de ustedes en nuestro país, o también fuera de nuestro país, obvio. Obvio que claro que sí. Mi querida Yasnita hermosa, ¿cómo está? Aquí estaba. Ya, y vamos a ver aquí. Bárbara informa. Vamos a ver rápidamente qué nos informa la Barbarita. ¿A dónde va la Barbarita por ahí? Aquí me está enviando un video. Ah, ya, fue lo de la mañana. Ahí estás, muy bien la Barbarita, excelente, excelente. Buenísimo, buenísimo, Yasnita. Muchas, muchas gracias por ese video. Ahí lo vamos a revisar con...
1: Y Barbarita informa.
0: Muy bien, Bárbara.
1: Le ganamos, Carito, a País Lobo y a Bio Bio, le ganamos.
0: Muy bien, excelente. Excelente, mi querida. Un besote grande, mi querida Yasna. Ustedes son los que nos ayudan, como les decía, para que nosotros los medios de comunicación podamos informar para las distintas personas que están. Si hay que tener precaución en una calle, si hay un semáforo que no esté funcionando, si hay un paradero que no han ido a arreglar, que dejaron los radier, por ejemplo. Uy, todas esas cosas ustedes nos pueden avisar. Si hay un evento, un hoyo en alguna parte, o si hay un lomo toro que está en malas condiciones. No, si no hablamos, nadie va a saber. Y si no reclamamos, nadie lo va a arreglar. Yo me hago cargo, ¿eh? Yo me hago cargo de lo que estoy diciendo. Yo, Carolina Collao Sepúlveda, por mi mamá. Por aquí tenemos a Rodrigo Sotomayor. Hola, me dice, ¿me puede ayudar con un anuncio de arriendo o dónde puedo publicar? Mi querido Rodrigo Sotomayor, puedes publicar el anuncio con nosotros aquí en Punto 7, y lo ideal es que este mismo mensaje que me enviaste lo vuelvas a

Tengo emprendimiento de kayak, por ejemplo. Tengo un emprendimiento de aros. Tengo un emprendimiento de... Lo que tenga del emprendimiento que se pueda publicar en la radio, usted nos avisa y nosotros les ayudamos con eso. Por supuesto. Se arrienda casa, me dice Rodrigo, en Alto Sorno. Casa principal, dos dormitorios, un baño, una cocina y un living comedor. Entrada de vehículo, valor mensual 380. Obviamente se pide mes de mayo adelantado, que sería el mes de garantía. Y está sin corretrajes. Usted necesita arriendo, aquí ya sabe, aquí está. Casa principal, dos dormitorios en Alto Osorno. Gracias, Rodrigo. De todas maneras, reenvía nuevamente el mensaje como a la 1:05 más menos, cuando Luis tome el turno, para ver el se cambia, se compra, se vende, se arrienda y todo a través de Radio.7. Aquí estamos para ayudarlos en todo lo que podamos, por supuesto, y lo que se nos permita dentro de la radio. Así que vamos nomás con todo, con todo, con todo, con todo, si no, ¿pa' qué? Mira, mi sobrina nieta Aurora ayer en el lago Llanquihue. Susanita, qué hermosa la foto. Preciosísima. El día estuvo muy bonito ayer. Muy lindo. Preciosa. Un besito muy grande para ti, mi querida Susanita. Y preciosa tu sobrina nieta. Hermosísima. Y la foto bellísima. Muchos besitos, mi Susanita hermosa. Vamos a continuar con las menciones. Si ya me dijo, ratoncito, ahora nos vamos con las menciones. Me se enoja también, ¿ah? ¿Me? Ya. No, no me rete. Ya. Vamos ahora con las menciones. Rápidamente, ¿quiénes nos acompañan en esta mañana? Esta mañana de Punto 7.

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0: 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Vamos, que se puede. Vamos a la música rápidamente. ¿Por qué? Porque vamos a la pasarela.
1: Si eres fotogénica.
0: Depende, no mucho, ¿ah? ¿Eh? Trato, pero es que no, como que no salgo muy bien. Soy

0: muy apurciadita, ¿eh? Pero pero ¿sabes qué empeño le hacemos? Por lo menos tengo buena letra.
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¿Qué nos dice Santa Feria? Ay, que te vaya bien, que te vaya bien. Ojalá que te vaya muy bien. Súmele, primo, y Santa Feria. Que te vaya bien, que te vaya súper bien. 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

chicos, perdón que interrumpa aquí, que te vaya bien, que te vaya súper bien, pero me dicen, por favor, precaución aquí en calle Bilbao con esquina Prat. Hay trabajos en medio de la calzada y hay un camión limpia fosas y camionetas en el lugar. Reitero, cuidado y precaución para los conductores que se van desplazando por calle Bilbao, esquina Prat, porque hay trabajos en medio de la calzada. Camión limpia fosas y camionetas en el lugar. Así que, por favor, disminuir la velocidad y pasar con precaución. Por favor, reitero, Bilbao, esquina Prat. Ahora sí, ahora sí, ahora sí, ahora sí. Que te vaya bien, que te vaya súper bien.

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0: Ya nos va quedando poquito, tan solo 15 minutitos de el matinal de Punto 7. Ya se viene Luis Lago. Con él se cambia, se compra, se vende, se permuta. Para todos los avisos que quieran promocionar, si tienen algún Uber, InDriver, traslado, camiones de, por ejemplo, de traslado de muebles, si se van a cambiar de casa, si tienen arriendo de furgones o traslado de personas, por ejemplo, cuando quieran ir o viajar o se tienen que trasladar de una ciudad a otra, ahí aprovechen, envían el dato, como por ejemplo, necesito furgón o necesito camión para movilizarme, lo pueden hacer aquí a través de Punto 7. No es problema que envíen los mismos mensajes todos los días, si quieren lo pueden ir cambiando, alternando, pero no hay ningún problema en que envíen sus mensajes. El otro día me decían, es que me da lata enviar el mensaje todos los días. Envíelo nomás todos los días y no hay ningún problema, ninguno. Aquí estamos para acompañarlos todos los días. Todos los días. Así que envíen nomás sus saludos, no hay problema. Marielita hermosa.
1: Atento, que hace tanto frío. Sí, ¿cómo están los auditores? ¿Cómo está Carito?
0: Bien, Marielita.
1: Atento. Anoche soñé con Luchito, nah. Y lo veía llegar a la radio en zunga, en un negro y una bufanda, y con botitas de lana. Ay, después desperté y era solo un sueño. Oh. Y sí, había neblina afuera, Carito, mucha neblina que uno se va. Oh. Cariños.
0: Besito.
1: Está para un chocolate caliente.
0: Para un chocolate. Oye, es
1: ¿cómo estuvo el festejo, Carito, el fin de semana?
0: Bien.
1: ¿Compró papa o no?
0: ¿Cómo?
1: Digo yo, si le vi el ojo a la papa.
0: Mire, estuvo bien entretenido el fin de semana, lindo, en familia, compartido, gracias a mi mamá, mi papá, mi hermana, a mi tía Cecilia que vino de Santiago, mi Luciana, para todos que nos acompañaron. Y me acompañaron el día, este fin de semana, bonito, de un cumpleaños. Qué cosa más linda. Yo lo pasé, pero muy, muy, muy bien. Así que contentísima. Ya, pero más ratito, espéreme. Después. Vamos rápidamente por aquí. Mini soñó con Luis que andaba con pantufla. Oye, pero qué maravilla ahí de soñar. Ahí está, conectadísimo.

0: saludinos. Oye, Luis, soñaron contigo.
1: Oye, saludino. ¿Qué están mandando?
0: Saludiños.
1: Saludinos. Oye, te hago una consulta, Carito.
0: Consúlteme.
1: ¿Y tú qué estás haciendo ahora?
0: ¿Qué estoy haciendo a esta hora de la tarde? ¿Por qué?
1: No, es que estaba revisando justo el PC. Me pilló una sorpresa.
0: ¿Qué sorpresa te pillaste?
1: ¡Ay, Carito!
0: ¿Qué?
1: ¿Qué estás mirando al Andrés?
0: Ah, sí, pues aquí en el Instagram. Aquí en el Instagram. ¿Dónde estaba aquí el Instagram?
1: Ahí estábamos revisando el Instagram.
0: Sí, aquí estaba mirando las fotos de Andresito. ¿Qué fotos había subido por aquí? A ver. ¿Dónde estaba? Sí, pues, ¿por qué no puedo mirar sus fotos?
1: Estaba preguntando.
0: Sí, pues estaba mirando aquí las fotos de Andresito, que envió un mensaje. ¿Ya? Y etiquetó a .7 Osorno.
1: Mira, qué bueno.
0: Aquí está, mira.
1: Ya, oye, yo voy a subir una fotito.
0: Suba nomás.
1: Subamos a las redes sociales, ¿vale?
0: Ya, me gustó. ¿Qué fotito?
1: La voy a enviar inmediatamente para que la subamos a las redes sociales de .7 ahí en el Instagram.
0: Ya.
1: Que te comente, ¿vale?
0: Ya, me gustó. Porque mira, Andrés igual subía hartas fotos bien entretenidas. Entonces aquí estaba viendo, aquí, ¿viste? Aquí subió.
1: A ver, no, esa ¿dónde no está es la foto del Andrés?
0: Aquí, esta era la foto del Andrés. Y yo lo pinché. ¿Dónde pinché yo aquí? Aquí está. No. Ahora no me funciona. Ahora no me funciona esta cuestión.
1: ¡Ah! Oye, ¿a dónde está Andresito? A ver, muestra a Andresito.
0: Aquí está Andresito, a mira. Ver. Ahí. Oye, Andrés subió un video para el Día de las Parvularias. Donde estaban todas las parvularias alrededor ahí. Y estaba prácticamente de bebeto.
1: Oye, yo también puedo hacer eso de repente.
0: Ah, mira.
2: Oye, ¿cuándo?
0: Sí, pues sí. ¿Y cómo vi yo aquí ahora? No puedo ver a Andresito.
1: No lo
0: Pero espéreme, por ratoncito, si no quiero bailar, mueve la colita, pues.
3: ¿Tú tienes un pedacito de queso?
0: Por Dios, ratoncito, mire que ya no le voy a dar permiso más. Hoy día anda, pero ahí... Aguja anda poniendo las tandas, la música, todo ratoncito hoy día. Anda
1: está
0: parejito.
1: Tanda el ratoncito hoy día.
0: Sí, sí, no, si está ahí parejito. Sí, porque estaba mirando las fotos de Andresito. Ahí está. Y el, ¿cómo es? Este es Andrés Herrera guión bajo A. Ese es el Instagram de. De Andresito. ¿Qué le pasó? ¿Qué le pasó?
1: ¿Y a ti cómo mira, te pueden decir, Carito, en Instagram?
0: Mira ahí que está jovencito.
1: ¿A dónde?
0: Ahí, mira. ¿Ves la foto?
1: Oh, sí, oye, hace muchos siglos atrás.
0: Está terrible de joven.
1: Sí.
0: Mira, ahí tiene una foto en el circo.
1: A ver.
0: Eso estaba mirando. ¿Viste?
1: En el circo, los trompitos.
0: Los trompitos, sí. Y ahí tiene animación de matrimonio, evento y de todo. Tiene ahí Andresito. Para que lo vaya y lo sigan en...
1: Sí.
0: Andrés Herrera, todo junto, guión bajo...
1: Mira, ¿quién tiene ahí? El Ole, ¿cómo está ahí? El primero que sale. El Ole, ¿cómo está ahí?
0: No. Sabes que me da vergüenza. Enviaron un saludo de cumpleaños a Temuco y le dijeron ahí el Lola, ¿cómo está ahí? Qué vergüenza, pero bien. Ya, ¿y tu Instagram cuál es?
1: Mi Instagram, para que me sigan ahora. Vamos a seguir mi Instagram. Quiero subir seguidores.
0: Sí, yo
1: Luis
0: también.
1: Luis Lagos Oficial. Ahí está.
0: Ahora lo voy a buscar. Aquí está.
1: Mira,
0: pues.
1: Búscalo. Luis Lagos Oficial.
0: Luis
1: ahí
0: Lagos
1: está,
0: Oficial.
1: Para que me sigan en Instagram.
0: ¡Ay, qué sexy!
1: Mira quién sale de ahí. ¿Quién sale ahí?
0: Ah, ni te hagas recuerdo porque José te va a retar.
1: Porque... Ahí están todas las .7 que está. ¿En qué radio trabaja?
0: Ahí está.
1: Está todo.
0: Luis Lagos. Ay, qué sexy. Mira toda
1: no,
0: la
1: postura. No, esas fotos son muy antiguas, buscaría.
0: Pero ¿y por qué no las ponen? Ay, mira, oh, qué chiquitito.
1: Sí, yo tengo una cara de tierno, Carito. Sí, carita de tierno.
0: Radio Azúcar.
1: Sí, trabajé en azúcar. Por eso ahora soy diabético.
0: Ay, qué guapo, mira.
1: Nah, por favor.
0: Pero si tengo,
4: íbamos tan bien.
0: Yo tengo que mirar las fotos. Y estaba mirando la foto de Andresito, el que había subido de nuevo. Ahora estoy mirando la foto de Luis Lago.
1: Mira, 12 horas haciendo radio. Pobre, ¿eh?
0: 12 horas haciendo 12 horas. Radio.
1: Trabajé para Valdí ese día y trabajé más corto.
0: Oh.
1: Te dijo 12 horas al aire.
0: No, imagínate, uno ya con 4 horas ya se seca la garganta. Hay que...
1: No, y más encima era día viernes, ¿eh? Oh, ¿ah? Me metí con la garganta toda seca.
0: Ah, me imagino, ahí la fuiste a hidratar después, pues. Después, pues.
1: Pura agua.
0: Claro, claro que sí, obvio, pues. Obvio, microbio. Ahí está la Lani. Buenísima. Luis Lagos Oficial, Instagram. Sí,
1: para que me sigan, vamos. Siguiendo.
0: ¿Cuántos
1: Instagram,
0: seguidores tienes?
1: Los 1500.
0: Ah, pero ¿ya? Tú tienes hartos. Yo todavía no llego a los 1000. Y no
1: ¿todavía
0: puedo,
1: no?
0: No, pues no puedo hacer en vivo.
1: Ya.
0: Todavía.
1: Pero, vamos, ¿cuánto tiene ahí la Carito?
0: Tengo como 900 nomás.
1: Ya, vamos. Vamos los 1000, pues, Carito, para que hagamos en vivo ahí en el Instagram.
0: Oye.
1: Así que siga la chiquilla.
0: Oye.
1: Como Carito.
0: Locutora 77.
1: Ah, ahí está.
0: Carito Locutora 77. Oye, lo mejor. ¿Ah? Y podemos hacer transmisión los dos así online.
1: Sí, Carito, se puede hacer muchas
0: en Instagram.
1: Cosas por las plataformas. Muchas cosas por las plataformas.
0: Excelente. Mire usted que sabe, ¿ah?
1: Sí, muchas cosas por TikTok, por
0: mire. Oye, tengo, ¿me ayudas con esta?
1: ¿Cuál?
0: Esa.
1: ¿Cuál, po?
0: Esa que está ahí, po.
1: Ah, esa. ¿Con esa?
0: Con esta. No, con esta otra de acá, pues.
1: Ah, con esta. Ya. 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
0: Excelente. Y yo te voy a contar algo más.
1: Oh, ¿qué me vas a contar a esta hora? A ver.
0: Te voy a contar. 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
1: Oye, ¿por qué pusiste esta cortina tan como sexy hasta ahora?
0: Porque
1: como
0: está...
1: que me dan a hablar, me dan ganas de hablar como más sexy hasta ahora.
0: ¿En
1: como
0: serio?
1: Que me dan ganas de ponerme más más coqueto.
0: Ay, pero tú eres coqueto siempre, pues.
1: No, ¿dónde la viste? No.
5: No creo.
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0: Dale con esa.
1: ¿Con esta?
0: No, pero esta otra de aquí.
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0: Excelente, excelente, excelente. ¿Y sabes qué te voy a contar?
1: A ver.
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1: Sí, tremendo. Excelente. Karina. Tremendo el chiquillo Karen.
0: Excelente.
1: ¿Es igual?
0: Dale, yo te voy a preguntar algo, ¿ah?
1: ¿Qué cosa?
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1: 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Sí, ahí está nuestro amigo de Cano.
0: Excelente. Excelente, excelente.
1: Ya, ¿vamos acá?
0: Sí, dale
1: un ratito más, ¿no? Si quieres la paso después, no hay problema.
0: Ya, excelente. ¿Sabes qué? Vamos aquí a ir rápidamente por aquí. Vamos a saludar a los chicos. Mira, apareció
1: JP. Vamos al WhatsApp a ver qué dicen en WhatsApp de punto 7.
0: Apareció JP.
1: A ver, hola.
0: JP, te extrañé en la mañana, que siempre envía todos los datos por ahí. Oye, la Marielita dijo que había soñado contigo.
1: El Zunga dijo. Qué peligroso cuando sueñan conmigo.
0: Ay, no sé.
1: Qué peligro. Y me encima ella, no, más peligro, me
0: da. Vaya. A ver, ¿qué nos dice la Marielita aquí?
4: Y ya, po. Va a pasar por la pasarela. Ella, la Carito. Y las Marielita. Y todas las chicas de la punto 7.
0: Sí, oye, nosotros, Luisito, teníamos aquí la pasarela punto 7.
1: ¿Ah, sí?
0: Sí. Pero no la puedo hacer porque tengo problemas con la cortina. Me dijeron
1: ¿con qué cortina?
0: Esa de na na na na come on.
1: Ah, ¿de verdad? Pero sí, yo la tengo.
0: Sí, no, sí, igual la tengo, pero parece que no la puedo ocupar.
1: ¿Por qué?
0: Pero no sé. Mira, ahí después conversamos. Inbox.
1: Inbox, ya.
0: Inbox. Espera, me llama el teléfono. Me colgaron.
1: No, era la que... ya.
0: No, sí, vamos a decir. No lo diga. La que visitó.
1: Oye, y quiero mandar un besito tremendo a la Geraldine, que está escuchando la radio. Está ahí en sintonía la 1.7, carito.
0: Nana. Sí. Saludos para la Geraldine, preciosa. Linda, es tan encantadora ella, me encanta.
1: Sí,
0: cómo es.
1: Encantadora.
0: Ya, ahora sí vamos al teléfono. Aló, muy buenas tardes, habla Luis y Carolina de punto 7.
6: Aló, aló.
0: Aló, aló, muy buenas tardes. Por aquí estamos en punto 7, Luis y Carolina para escucharte.
6: Aquí estamos en el sector oriente, escuchando aquí la Bechito Bechito.
0: Hola, Bechito Bechito, ¿cómo estás?
6: ¿Cómo estáis, Regia? Estupendo. ¿Hoy ahí escuché al Regio Estupendo?
0: También, pues aquí está.
1: Hola, ¿cómo estáis?
0: Ah, ¿cómo dijo?
1: Hola, ¿cómo estáis?
6: ¿Calzones de lana rojo habrá llegado?
0: ¿Calzones de lana rojo habrá llegado? ¿Llegaste, Luis Lagos?
1: ¿De lana rojo?
0: No sé, yo creo que tú, me imagino, porque yo no uso...
6: No, para eso, no vino vestidito con calzones de lana rojo. Yo ando con mi colalé calzones de lana rojo.
1: No queríamos saber tanto, amiga, a esta hora. No queríamos saber tanto.
6: Para el frío.
0: Mira.
1: Sí, a mí me regalaron, ¿saben qué? Me regalaron un calzoncillo de elefante.
6: Maravilloso, eso lo
0: sabía.
6: Estuve soñando con uno de esos.
0: Chupaya. Ay.
1: De leopardo ando. Ahí está ahora.
6: Ay, de culebra también.
0: Ay, ya, pues chico.
1: Mira, conoce,
0: oye, estoy aquí. Estoy aquí.
6: Sí, Carito, estamos hablando los calzoncillos. De todo dinero.
0: De todo.
6: Y el colalé siempre listo, eso sí que es bueno. Oye, Carito, pasando la chicota, saludarles a ustedes, que estamos acá con mi mamita nena, estamos súper bien. Harto frío, pero bien, gracias a Dios.
0: Qué bueno.
6: La mala noticia es que yo estaba lavando, mi lavadora explotó. O sea, se reventó, ya botó agua por todos lados, así que a la basura.
0: ¿En serio, chupa?
6: Sí, estaba lavando, tengo toda mi ropa y le contaba a mi otro niño hermoso en la mañana.
0: ¿Ya?
6: Que de mi ropa la tengo ahí, yo la voy a enjuagar bien, la voy a ir a colgarla hasta comprarme lavadora. El miércoles voy a ir a comprar mi lavadora nueva.
0: Ya, qué bueno.
6: Porque el arreglo te sale 150 y una lavadora nueva está en 109.
0: No, mejor te compre una lavadora nueva. Oiga, ¿y cómo estaba su corazón de allá?
6: ¿Cuál corazón?
0: El que le contó en la mañana que se le había roto la lavadora.
6: Ah, súper, como siempre, rico, estupendo.
0: Nah, después le envía saludos
6: ese
0: de mi
6: colágeno, parte. Ese colágeno siempre nos manda a la pieza oscura.
0: Ah, toma.
6: Algo castigaco, yo le digo, mándame todo. No, la pasamos rico ahí con
0: el... Ya, poverito. No quiero detalle, no quiero detalle.
6: No, si no estoy diciendo nada.
0: Menos del calzón de lana.
6: No, el calzón de lana se usaba antiguamente.
0: Sí.
6: Antiguamente, yo usé calzón de lana cuando guagua, mi hijo también usaba el calzón de lana rojo para el frío. Sí, po.
1: Mira, no, mira qué
6: cosa,
1: buena.
6: Una cosa, sí, po. Y la pastilla Canfor, ¿cómo se llama? Con un pañito, con una bolsita roja en el cuello, ¿te acuerdas? Para el frío, para los bronquios, todo sale cero.
0: Sí.
6: Al Canfor, parece que se llama la pastillita esa, pero era de onda, pero ahí andaba en el pecho.
0: Pero no te resfriaba.
6: No, pues yo era para los niños y yo te puse porque mi mamá.
1: Oye, pero no es como una pastilla de carbón, ¿o no? No, yo uso pastilla de carbón. No,
6: no,
1: es
6: la misma, no, la pastilla
0: de
6: carbón es para
0: otra cosa. No, pero Luis, la pastilla de carbón es para la diarrea. ¿Tuviste con diarrea? No,
1: es que yo andaba con una pastilla de carbón.
0: Yo pensé que me iba a decir.
6: En el cuello colgaba con una
0: pastilla. Yo pensé que me iba a decir andaba con diarrea. ¿Tuviste con diarrea, Luis?
6: No.
0: Sí, porque dijo pastilla. ¿Y qué dijo pastilla de carbón, pues?
1: Pero es que yo pensé que había que colgarse una pastilla de carbón. Yo me puse una pastilla de carbón.
0: Ya me veo.
6: No, pues otra cosa.
0: Se va a colgar un sobre pastilla.
6: Y así las recetas antiguas de las abuelas.
0: Ah. El pastel de diario
6: con mantequilla, todo
0: eso. Parecían ensalada, los cabros chicos ahí con mantequilla, lechuga, harina.
6: Así efecto.
0: Sí. Era.
6: Sí. Oye, y el estropajo que le hice uno, el pañito uno que lava su loza, lo lava bien al final, después lo deja secando detrás de la cocina leña, ya. Le ponía mantequilla y eso le ponían en el pecho, tanto remedio de los bronquios y todo. Oh. Bueno,
0: ¿en serio?
6: Sí, se habían tantas cuestiones que hacían las mamitas antiguas.
1: Sí. Pero, bueno, no me acuerdo cómo me ponían papa en la cabeza.
6: Sí, en la guatita, todo,
1: el
6: papita
1: para
6: bajar la fiebre.
1: Sí, para bajar la fiebre. Yo siempre ando con fiebre alta, por si acaso. ¿Eh?
6: Oh, ¿eh? Igual en los ojos. Ahora tengo la fiebre uterina, como fue.
0: Ya. Illo, la fiebre alta, por Dios, el par de temperados. Illo, los calurosos. Ay.
6: Los sureños somos así, pues calentones.
0: Ya.
6: Ya, oye, ya carito, para dejarte que estés bien aquí, no estoy terminando de escuchar el programa y después sigo con este chiquilín de rollo estupendo. Yo
0: sí.
1: Gracias. Oh. Ojalá que se ponga la lente, amiga, porque me ve y creo que sea lo mismo.
6: No, sí, ando con lente, por eso te lo digo.
1: Ah. No, gracias.
0: Toma.
6: No, sí, con lente, sin lente, te ves bien, si estás y todo.
1: Gracias, mi amor, gracias.
6: Está
1: pasable. Oye, ayuda harto a arreglar las fotos, ¿ah?
6: Está comestible.
0: Benito,
1: te mando un beso, mi amor.
0: Saludo para la mamita nena.
6: Ya, que estén bien.
0: Chao. Chao, Benito.
1: Oye, que son buena onda las acá.
0: Sí, son geniales. Ya, vámonos con los audios por aquí rapidísimo.
1: A ver, vamos, ¿qué nos dicen? ¿Aló?
7: Buenas tardes, carito.
0: Hola, María.
7: Que tengo un rico almuerzo, una rica tarde, que el Señor la bendiga. Saludo a la Lucianita preciosa, que esté con su mamita hoy día, que lo pasen súper bien como siempre.
0: Linda.
7: Un abrazo bien apretado. Yo soy un 7 y usted.
0: Un 7 también.
7: Chao, carito. Gracias por la mañana, que estuvo preciosa.
0: ¡Qué bueno!
7: Siempre está preciosa, preciosa. Escuchando la música linda y su linda voz. Chao, bendiciones, que el Señor me la bendiga. Chao, besito.
0: Linda, chao. besito.
7: Buenas tardes, si Dios quiere.
0: Hasta la tarde y ahora se quedan chao. Con tremenda compañía, pues se quedan con Luis Lago.
1: Yo me saqué a decir con Willy Sabor.
0: Pone, por favor, poneme de fondo el eco.
1: ¿El qué quiere?
0: Eco.
1: ¿Y eco?
0: No, café no, que suena así como... Luis Lagos.
1: ¿Qué quiere?
0: Que suene así como Luis Lagos. Te acompaño esta tarde, Luis Lagos. Ya. Sigamos nomás. Mira ya. La foto de ayer que me envía nuestro querido amigo Pedro Lobo Blanco. Qué hermosa. Mira la foto.
1: A ver.
0: ¿La ves ahí?
1: ¡Oh, qué hermosa! ¡Ay, qué hermoso! ¿Dónde, amigo?
0: Sí, le vamos a preguntar.
1: ¡Ay, está bonito! Ay. ¡Qué rico! Me encantaría andar por ahí. Sí, a mí me
0: es
1: gusta.
0: Precioso el lugar.
1: Sí, ¡qué bonito! Sí, ¿quién ya. Me invita?
0: ¡No tengo caje!
1: ¿Quién me lleva?
0: Ya, seguimos por aquí, mi JP, que no te escuchaba hace rato, ya no te leí hace rato. Hola, carito, ¿cómo estás? Buenas tardes. Saludos, un abrazote. Oye. La Marielita. ¿Sabes qué? Bueno, ella habla así, la Marielita. Pues.
1: Oye, por acá están mandando mensaje la Conita.
0: A ver, ¿dónde está la Conita? ¿Dónde
1: mira,
0: está la
1: mandó
0: Conita?
1: Una foto el sábado de tu camioneta toda embarrada, carito.
0: No, güey. Sí,
1: te pillaron que andaba ahí portándote mal.
0: Sí, en realidad está así, yo creo que está un poco peor.
1: Oye, mira, ahí dice, oiga, perdón, tan tarde la pregunta, pero ¿por qué? ¿Qué pasó el sábado? Dice. Se perdió la carito.
0: No, lo que pasa es que el sábado me dieron libre.
1: ¡Qué rico!
0: ¿Cierto?
1: ¿Quién como tú? ¿Quién
0: sí.
1: como tú?
0: Es que fue como a última hora, así que me dijeron sí, autorizada. Así que gracias a Luis que me apañó ahí con todo, con todo, con todo. Así que gracias, Luis.
1: Y... no hay problema.
0: Pero no importa.
1: El sábado te toca a ti ahora.
0: Sí, pues a mí me toca el sábado.
1: No, mentira.
0: No, me va a
1: yo
0: tocar,
1: voy a estar el sábado igual.
0: Me va a tocar el 29 todo el día.
1: ¿El 29?
0: Sí, me imagino, no he revisado, pero me imagino que sí.
1: El 29, por supuesto, el 29 va a estar todo el día la carito, desde las 7 de la mañana hasta la 1 y de las 3 hasta...
0: hasta las 7 de la tarde, aquí voy a estar.
1: Día,
0: bien, apañando aquí con todo, si no, ¿pa' qué?
1: No, va a estar de 9 a 1 y de una... No, de 3 a 7.
0: La Conita, preciosa, me encanta la Conita. Es genial.
1: Dice Luis, andaba asustado. Sí, andaba asustado, que no me avisaron. Me avisaron después de última hora.
0: Ah, te avisaron después.
1: Me llamó y, hola, ¿cómo estás? ¿Eh?
0: ¿Y qué te dijo? ¿Qué te dijo?
1: Oye, ¿sabes qué? Hoy día no viene la carita. Ah, hoy día no viene, sí.
0: Buena.
1: No hay problema, no hay problema.
0: Nah, genial. Me andaba asustado. ¿Por qué no me llamó por teléfono? Podía haber llamado ahí temprano, así carito, ¿cómo está? Y nada.
1: Oye, ¿qué dice la Maritza por ahí?
0: ¿Dónde está la Maritza? ¡Vamos, Maritza!
1: ¿Qué dice la Maritza?
8: Carito, te queda poquito ahí a almorzar. Estamos escuchando la radio 37 con Claudito todos los días.
0: Nana.
8: Quiero mandar saludos a mi prima en red.
0: ¿Ya?
8: André Vázquez, que está en cumpleaños del día, que le pase bien tu día.
0: Mira.
8: Esto, Luisito, chao.
0: Chao, chao, Maritza. Vamos a saludar después. Y Luisito va a saludar a Andrés Vázquez, que está de cumpleaños y le va a cantar mira, cumpleaños feliz, ¿cierto?
1: Le cantamos feliz cumpleaños un ratito más.
0: Le cantamos.
1: Hágame acordar, amiga. Le cantamos feliz cumpleaños.
0: Sí, oye, sí. Vamos con esta rapidito.
1: A ver, vamos.
0: Dile, mira, yo te digo, comienza tú y termino yo.
1: ¿A dónde?
0: Aquí,
1: acá,
0: aquí, aquí, no, para el otro lado, aquí.
1: ¿Para acá?
0: Aquí,
1: ah,
0: no,
1: acá,
0: aquí, aquí, no, ya, para acá, segundo, pero
1: mucha, para
0: pa acá, pues.
1: Ah, yo pensaba que era para acá.
0: No, pues. Te fuiste para el otro lado, aquí.
1: 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No, léelo tú mejor. Vamos, de nuevo. ¿Puedo de nuevo, no? ¿Hay otra oportunidad o no?
0: Sí, pues dale. Ya.
1: Pero que por qué me baja toda la cortina. Me pongo nervioso. Dale tu carito, vamos.
0: 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Oye, ¿tú has escuchado, Luis, cuando de repente dice la publicidad súper rápido, así como que no se entiende nada?
1: Sí.
0: Porque mira, yo, ¿quién la lee más rápido?
1: O sea, yo creo que tú, ¿o no?
0: No, a ver, dale tú, lo más rápido que pueda. Pero
1: no,
0: rápido.
1: Porque no se va a entender nada.
0: No, porque cuando dice, ahora que la cuenta
1: es
0: de la
1: es como hablar como guruguru, buscarito. Yo tengo un amigo que habla así, ¿eh? Yo tengo alguien que habla así, de verdad. Conozco a alguien, un amigo que es muy cercano. Habla como guruguru. Sí, le decimos guruguru.
0: Pero real.
1: Sí, pues se habla igual que guruguru, si no se entiende nada.
0: Vaya, no, sí pasa.
1: Sí.
0: Pero, por ejemplo, ahora que la cuenta de la luz está impagable, ¿ya? ¿Qué hay que preferir?
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0: Total, pues total. Y yo te digo, mira, cuando dicen la publicidad, cuando hablan súper rápido, dicen, ahora que la cuenta de la luz, y no se le entiende nada.
1: Más encima, mi amigo es locutora.
0: No.
1: Sí, el locutor.
0: No crees.
1: Sí, el locutor de radio. Pero es que lo que pasa es que él habla rápido, pero al aire se le entiende clarito. Como que cambia.
0: Es como la gente que tiene problemas, ponte tú. ¿Tú escuchaste esa canción de Scatman?
1: Oye, espérame, que siento un ruido acá.
0: A ver. ¿Qué te suena?
1: Que suena algo, pero no, ¿sabés quién era?
0: ¿Quién era? El gato. Yo,
1: adivina qué me espo.
0: No sé.
1: Está roncando.
0: El gato.
1: El gato está.
0: Tu polola.
1: Ronca, yo dije, ¿y este ronquido que está roncando?
0: Yo pensé que era tu polola que estaba ahí, po.
1: Está roncando.
0: Oye, vamos con Hanselito.
1: Ojalá. Para que llueva. Vamos con mensaje. ¿Qué dice
8: Hansel?
0: El miércoles llueve.
8: Yo me quería carito, Jocu. Tenga un recomiendo con la ilusionista.
0: Hay el cambio de turno, mira.
8: Y nos ocupemos en la tarde. En el Luis Lago.
1: Es como el cambio mando este de hace
0: nada. Sí, hace la representación en el cambio de mando. Panchito.
9: 12 horas haciendo radio, pero salís con los bolsillos llenos y molle.
0: ¿Cierto?
9: Por eso que te da el gusto pasar de las diablitas, de la tía Pati a la whiskería 2000.
0: Anda, la rey chupaya, te tienen ya.
1: No, la whiskería 2000, soy cliente VIP, amigo. ¿Eh?
0: No le cobran entrada, nada.
1: No, nada. Alejandrito, ¿qué dice Alejandro por ahí?
10: Hola, hola, hola, ¿cómo está el mejor dúo de Osorno?
0: Hola, ¿cómo estás tú? Alejandro.
1: Alejandro.
0: Oye, Leonardo.
1: ¿Qué dice Leito?
0: Lo que pasa, hola, es que, oye, están los paraderos de Portal Osorno, que dejaron el puro radier hace como 2 semanas, oh, las mallitas, y no han hecho nada todavía.
1: No han hecho nada, ya, el miércoles, oye, el ya, alcalde, alcalde, ya.
0: El miércoles se vienen las lluvias y la gente, ¿qué va a hacer? ¿Dónde va a esperar, sí, micro?
1: Ya, pues, alcalde, vamos, vamos, alcalde.
0: Mire que no todos tenemos paraguas.
1: Sí.
0: Leonardo.
11: Hola, querido, que tenga buen almuerzo. Saludos a Luis, ya lo estamos, hola, siguiendo en Instagram.
0: Ah, ¿viste?
1: Bueno,
12: sí. Hola, ¿cómo estáis? Entro para adentro y esperen un poquito.
0: Hola, ¿cómo estáis? Entro para adentro y salgo para afuera. Ya, a ver, dale, ¿tú cómo te sale?
1: Oye, no, ¿cómo es? A ver.
0: Entro para adentro y salgo para afuera.
1: Entro para adentro y salgo para afuera.
0: Ahí estamos.
1: Y después te digo, hola, ¿cómo estáis? Oye, ¿sabéis que necesito un cafecito con 2 de azúcar, por favor?
0: Un americano.
1: Un americano, por favor, expreso, ¿eh? Sí.
0: Un expreso.
1: Un expreso de medio. Ah, no, ese no. Ese de la noche no. Por... Es que me recordé un local que de Valdivia que le dicen expreso de medianoche.
0: Ah, mira, el hombre se maneja.
1: Es ya, que es para ir a tomar cafecito, moscarito ahí.
0: Ah, pero debería haber para chicas también.
1: Sí, vamos a hacer uno para chicas, ¿ya?
0: Sí, pues, para ir a tomar un, sí, cafecito, que sea
1: un
0: cortito.
1: Café.
0: ¿Sabes qué? Vamos con Jorge Don Chillanejo.
13: Luchito, ¿quién como tú te lo puedes con una, con dos, con tres al hilo? 3 semanas al hilo acompañándonos acá en Osorno. Tú sí que eres seco.
1: Gracias, amigo. Gracias. Aquí estoy.
14: Buen día, amigazo, amiguito, amigo, genio, crack, ídolo, titán, bestia, rey, capitán de navío, capitán de corbeta, facha, superhéroe, locura, guerrero, toro, gladiador, pantera. Que tengan un excelente día.
0: Buenísimo.
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1: Me recuerda este audio, me recuerda.
0: Sí. Chupaya. Ájale. Vamos por aquí, Conita. Mi Conita linda por aquí está. Sí, pues ahí estaba. Ah, Luis andaba asustado. Mi camioneta, ya voy a subir la foto ahí a los estados de WhatsApp también para que nos riamos un rato. ¿Dónde me encontraron?
1: A ver.
0: Aquí me dice JP. ¡Ah! Léelo tú, Luis.
1: Oye, dice Carito, ¿tú me podrás hacer un favorcito? Decirle a esa señora que me haga un audio como despierto, dice.
0: Como despertado.
1: Como despertador.
0: Eso. Ya, Marielita.
1: ¿Quién quiere que haga una voz de despertador a la Berito?
0: A la Marielita.
1: A la Marielita. Marielita, por favor, ¿le puedes grabar como un audio de despertador a nuestro amigo JP? Y si me voy a grabar uno a mí. Maravilloso, ¿ah?
0: Aprovecha, Marielita. Entonces necesitamos un audio para despertar, sí, a JP y otro para despertar, sí, a Luis Lago.
1: Sí. ¿Carito?
0: Sí.
1: ¿Vamos a la pausa?
0: Sí, ¿y volvemos? Sí. Ya, vamos a la pausa, vamos y volvemos.
1: Y volvemos a ti inmediatamente.
0: Inmediatamente. Vamos a la pausa, vamos a la pausa.
1: Pausa cortita.
16: Vamos a recargar de energía y volvemos.
1: ¡Ay!
16: Yo soy un 7. ¿Y tú?
17: Ya estamos de vuelta.
0: Uy, la pausa.
17: La radio que quiero.
1: Ahora voy. Dale. Ahora voy.

0: hay un 7.
1: Vamos a la música un ratito. Vamos con la combo tortuga.
2: Muy bien. Oye, ¿y esta es la versión .7?
1: Sí, por supuesto. Comenzamos así este bloque. La combo tortuga. La combo tortuga.
2: Que no es lo mismo.
1: Ah.

0: listos.
1: Estamos listos.
0: De vuelta. La
1: vuelta. Vuelta. Vuelta. Déjale. Uy, uy.
0: Voy a buscar a mí. ¿Qué dice por acá, perro blanco? Mira, dice Hila el Quillón. Saulín.
1: A ver, a ver.
0: A ver.
1: Isla Chaullín en Quillón.
0: Chaullín en Quillón, ¿viste?
1: Excelente.
0: Qué lindo, vaya.
1: Sí. Qué hermoso.
0: Qué maravilloso. Me gustó.
1: Qué
0: bonito.
1: Lindo.
0: Está maravilloso.
1: R.
0: Vamos de Manrique.
1: ¿Ah?
0: Moletillas de Manrique, que dice. Maravilloso.
1: Ah, mira, no sabía esa todavía.
0: Por acá, vamos a escuchar audio, mira.
1: Ya, denle nomás.
2: Quiero entrar para afuera, pero quiero salir para adentro.
1: Ah. Pero es que eso es como de otra forma. Sí, porque hay que entrar para afuera y salir para adentro, va a depender la orientación de la puerta.
0: ¿Cómo esté?
1: De, claro, ¿cómo claro? Va a depender la orientación de la puerta y sí, ahí como que
0: hay cambio. ¡Puerta!
1: ¡Puerta!
0: ¡La puerta!
1: Apesta, la pesta.
0: Ábreme la puerta, por favor. Carito, ¿vamos a escuchar más audio?
1: Dile nomás.
0: A ver.
3: Hola, hija de la compra chacho, ¿cómo estás? Bendición, hija, que estás pastor. Despertándose, ¿cómo la dejas sola, hija?
1: Nana.
3: Tú sabes que mi debilidad. Está cualquier pega, hija. De un chuta la cuesta. Son más caras que nosotros no decimos todavía, hija, pero de repente se me salen, hija. Bendición a las patas.
0: Ay, Dios mío.
1: Saludos para el pastor.
0: Saludos, pastor.
1: Hijo de la vende mermelada de Alcayota.
0: Hijo de la ya.
1: Ya, dale tú.
0: No. Le iba a decir algo, pero no se puede hacer.
1: Hijo de la vende sopaipa con pebre con ají verde. Hijo de la vende
0: huevo, no.
1: Buena. Hijo de la vende cochayuyo.
0: Hijo de la vende.
1: ¡Luche!
0: Hijo de la vende.
1: ¡Pizarra blanca!
0: Hijo del pan con mosca.
1: Hijo de. Te la cedo.
0: Ya, dejémosla ahí mejor.
4: Digamos, también.
0: Vamos, Carito, ¿qué más dices por acá? A ver.
3: ¡Saludos, Luchito, hija! Ese es el pariente de Alari, la oveja, ¿no? Yera, hijo.
1: ¿Y Yera?
0: Bien,

0: Dejémoslo ahí, no, por favor, si no, me hacen acordar. Por acá, nos mandan... ¡Oh, no! La Jime. ¿Cómo estáis, Jime? Saludos para nuestro auditor. Ya, subamos una fotito a las redes sociales.
1: Ya, ¿tú tienes ahí?
0: Sí.
1: Ya.
0: Por supuesto que la vamos a subir. Usted mismo la va a subir.
1: Ya, envíemela, yo la subo aquí al tiro.
0: La subimos inmediatamente.
1: Ya.
0: La mandamos a el WhatsApp de Punto Cierto Sorno.
1: Sí, por favor. Sí.
0: Vamos, estoy subiendo inmediatamente, hija. No hay problema.
1: Ya, pues, hijo, mire que estoy aquí. Estoy subiendo las fotos de, de los chicos que me enviaron las fotos. Sí, pues si no me hubiesen enviado la foto a las chicas, no estaría subiendo las fotos, pero bueno. Ay, ay, ay. Es re sola también.
0: Sí. Ya. Ahí sí, mira. Ahí está la foto.
1: Espera, espera, la subimos.
0: Está lista.
1: Ya. Ahora la veo, ahora la veo.
0: Me te quitáis. Me te quita.
1: La subo al Instagram.
0: Al Instagram.
1: Ya.
0: Sí. Y ahí me pone mi nombre para que me sigan en las redes sociales, ¿vale?
1: Ya, muy bien. Ya. Yo lo hago ahora mientras.
0: Mira, ahí. Después lo vamos para acá. ¿Dónde está? Ahí no está.
1: Ahí no está nada, po.
0: Acá está. Ya, ahí. Ahí nos vamos, ah.
1: ¿Y dónde está la foto?
0: Está acá en el... Aquí, po. Ahí.
1: Espérate, ya. Espera, espera, espera.
0: Aquí, mira, mira.
1: Pero con la rechupalla me estás moviendo la pantalla, güey. Me deja la cuestión ahí.
0: Ah, es que se la estoy moviendo. La sí, pantalla, pues. La pantalla. Carito, sí, pues. Vamos a la música.
1: Vamos a la música, vamos, vamos,
0: ¿con
1: vamos?
0: ¿Con quién me voy?
1: ¿Con qué? Cuénteme.
0: Me gustan mayores. A mí me gustan mayores. Vicky G, Bad Bunny. Mayores. Sí. Me gusta que me traten como damo.
1: Él, el damo.
0: ¿Cómo damo?
1: Mira, la Berito, la Marielita. Y allá sí te voy a tratar como damo.
0: Que me traten como damo, por favor. ¿Ah?
1: Un damo de compañía.
0: Menores.
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0: las manos, el símbolo, levantando las manos.
1: No las levante tanto. ¿Se bañó hoy día? ¿Se bañó?
0: Me bañé.
1: ¿Sí? Ah,
0: estoy bañadito.
1: Ah, porque empiezan a levantar las manos.
0: Vuelo a flores hoy día.
1: Vuelo a flores.
0: A gladiolo. Alguno de nuestros auditores está pasado gladiolo.
1: Ahí, oye, viste que el sureño y los sornino dice, ahí me salió del alma, perdón.
0: ¿Ay? Igual que para otra, digamos en Quillón.
1: Ya.
0: Dicen, uy. ¿Has escuchado, no?
1: ¿Cuál? ¿No? Perdón, ¿cómo dijo?
0: ¿Cómo dijo que dijo?
1: ¿Cómo dice que dijo? Que me distrají. Oh. Me distrají, es que subí su foto ahí a los estados de WhatsApp y me distrají.
0: ¿Qué le gustó de mi foto?
1: No, porque estoy aquí haciendo como cuatro cosas a la vez, entonces como que me distrají.
0: Sí, es multifacética. La carita lavalosa, plancha.
1: No hago ninguna de esas dos cosas.
0: No,
1: no.
0: Para hacer muchas cosas a la vez.
1: No.
0: 15 nomás.
1: Ya, subí. No, pero no plancho.
0: ¿No?
1: No tengo plancha. No.
0: ¿Plancha con la mano?
1: No.
0: ¿Tampoco?
1: No, meto la ropa, me acuesto encima de la ropa.
0: Es más rápido, ¿ah?
1: Ya, entonces duermo ahí, no me...
0: Yo plancho con la mano, ¿ah?
1: Ah, ¿sí?
0: Sí, yo plancho con la mano.
1: Buena.
0: Parejito, ¿ah? Parejito.
1: O sea que podríamos decir que tienes manos de plancha. Por no decir otra cosa.
0: Sí, mejor no. Quiero al Instagram.
1: Sí, espérame, todavía no la subo al Instagram. Espérame. Espérame, que ve que me distrae. Me la voy a enviar a mí.
0: Ah, muy bien. Y la envío a mí y la va a dejar guardada de fondo de pantalla.
1: Claro, la voy a poner de fondo de pantalla. Pero ya la subí a los estados de WhatsApp.
0: Sí, ahí está. Vayan a ver mi fotito. Vamos, hijo. Voy a buscar la foto.

0: vamos en una inmediatamente.
1: Ya, mándele, mándele. Oye, yo hice un video bailando. ¿Tú lo podrías editar?
0: También, mande todo nomás, mande el material. Hablemos de forma interna ya.
1: Yo creo que sería mejor.

0: Oye, me agregó la Verito, ¿ah?
1: Bien.
0: La Verónica dice, oye, estáis bueno, ¿ah? Besito, besito, ¿ah?
1: Ahí le puse tu... Es que yo puse en los estados de WhatsApp, puse tu Instagram.
0: Ah, por eso. Ahí me están siguiendo. Gracias.
1: Mira, busca... Mira los estados de WhatsApp, pues.
0: Lo voy a ver inmediatamente, hija. Gracias, Perro Blanco. Un abrazo. Ahí están siguiendo. Gracias, hijo. Gracias.
1: Mira, yo también tengo seguidores. Mira.
0: Estamos sumando. Vamos, Anita, hija.
1: Vamos. Tú saluda allá, yo saludo acá. Mira, aquí tengo a Luisa Palmay. Palmal. Luisa Palmal.
0: Mira.
1: Tengo.
0: ¿A qué más?
1: A la Nancy Pacheco. Aquí tenemos a Juan Pablo Ruiz.
0: Mira.
1: Tenemos a AG Castillo Silva. Joyita guión bajo HP. Tenemos a Robin guión bajo R Gómez. Muy bien. Ya, hasta ahí no me llegué. Hasta ahí no me llegué. Le vamos a poner seguir también. Ya, a todos les puse seguir.
0: Gracias a todos los que me siguen, ¿ah? Sigue subiendo mi Instagram. Gracias, búsqueme como Luis. Llegamos a
1: los 1202.
0: Mira.
1: Mira
0: la
1: vida.
0: Vamos a la meta,
1: 1500. Yo necesito 1000.
0: Sí, no,
1: mira,
0: Carito, vamos. Está 1000.
1: Carito Locutora 77.
0: Vamos.
1: Vamos, que se puede.
0: Vamos.
1: Vamos.
0: Vamos al cómputo.
1: Ah. Vamos.
0: Vamos, que se puede. Vamos, chileno. No es como alentar otra vez. Noviembre, ¿ah? Por acá, Carito, ¿vamos a escuchar audio?
1: Ya, démosle nomás.
2: Hola, hijo de la vende mermelada el cachofa. Ese tema que dice, a mí me gustan mayores. Ese tema le gusta a mi amigo Rorro. Ese se la tomó demasiado a pecho, sí, porque ese... A ese sí que le gustan mayores, puras abuelitas. Reumatismo, le dicen al desgraciado. Ataca la chiquita.
0: O sea, le gustan como le gustan así como. ¿Entendiste, Carito, no?
1: Sí, que son friolentas.
0: Son friolentas y le gustan. Le gusta como...
1: Sí, porque dice que son friolentas porque tiritan.
0: Sí, porque tiritas. Y también porque a veces un besito ahí. Todas las chiquillas que están en sintonía. Después. Osorno, por sacar. Y después voy a tener que estar buscando. Arriendo, Carito.
1: ¿Qué vas a tener que estar buscando?
0: Arriendo.
1: Ah, sí. Mira.
0: Espera, arriendo acá en Osorno.
1: Mira, Mitch. Qué buena.
0: Osorno, ¿ah?
1: ¿Te vas a venir pa' Osorno a vivir?
0: Sí, me voy a ir pa' Osorno.
1: Arranca, Benito. Arranca, Marielita.
0: Esa, posiblemente me voy a Osorno nuevamente.
1: No, se van a salvar las chiquillas.
0: Mira, mi igual hijo dice, pero que sea solterita, mamita soltera, dice. No, qué linda, tú vas. Qué linda. Carito.
1: Aquí estoy.
0: ¿Hasta qué hora te puedes quedar?
1: Mira, yo creo que unos 10 minutitos más podría quedarme. Sí.
0: Ya, lo vamos a ir a la música.
1: Vamos.
0: Y a la vuelta, vamos a la pausa y seguimos con más, ¿vale?
1: ¡Excelente!
0: No te vayas. No me dejes.
1: Lo siento, me tengo que ir.

0: por eso estoy con. Estoy como sonámbulo, hija. Me tienen loco.
1: Ya, ella me voy.
0: Ella
1: sí, yo sé.
0: No sabes tú, hija.
1: Ah, no sé. Pero me dijiste, ya sabe, yo dije, no sé, y yo no sé. Oh.

0: coger a su hija nomás, no hay problema.
1: No, si todavía me queda un ratito, hombre. No me hice tan rápido.
0: Yo pensaba que era...
1: No, no, no.
0: Yo pensaba que era ya.
1: Ya, ya, ya.
0: Yo pensaba que sea rápido.
1: Sí, cuando estoy, cuando estoy justo con la hora, salgo, pero rarísimo. Pero manejo con precaución.

0: Aquí estoy.
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0: querubina o no? ¿Estamos listos? ¿Y Pitufina? ¿Pitufina está por ahí o no? ¡Pitufina, vamos al aire! ¡Ah, hoy se me quiere mi madre! ¡Es maldadosa! Oye, Pitufina.
1: No quiere.
0: No, no quiere hablar conmigo.
2: Yo no, es que estoy mirando.
0: ¿Te ríes de mí?
2: No, es que me ría de ti, pero es que estoy mirando la foto aquí porque tú hiciste la foto. La foto de los dos aquí para que la subamos al Instagram.
0: Ya, yo tengo cara asustado.
2: Una que tenés cara asustado y la otra que yo salgo colgada y de tus cuellos.
0: Es que cuando miden 1.50 m. Ya.
2: Sí, bueno, nada que hacer. Pero podía haber hecho otra ahí como de espalda a espalda. ¿No será como muy ahí, muy cercana la foto? Sí, muy cerca. Como que me da hasta vergüenza. Oiga, ¿qué vamos, querés que te diga?
0: Oye, vamos a sacar otra fotito, ¿ah?
2: Me da como...
0: si el fotógrafo que mande otra foto, ¿ya?
2: Igual está bonita la foto, ¿ah?
0: Sí, pero tengo cara asustado, hija.
2: Sí, tenés cara de asustado, hijo.
0: Como que estoy abrazando la carita con miedo.
2: Sí, y yo como que... No, no, ahí te pasas.
0: Ya,
2: oye, igual, ¿sabes qué? Súbela a tu Instagram. Te van a retarte. Pero le dice que hay inteligencia artificial, pues. Súbela a tu Instagram.
0: Sí, sí, la voy a subir.
2: Y me etiqueta ahí, me etiqueta ahí.
0: Oye, me etiqueta. Ya, por acá, ¿qué nos dicen? A ver.
3: Esta ovejita para diciembre ya va a estar rica, ya va a ser lanzado al palo.
2: ¿La viste, Luis, o no?
0: La ovejita, sí.
2: Está ahí en los estados de WhatsApp.
0: Está lista para diciembre, ¿ah? Estamos listos, ¿ah? Estamos listos para el asado de punto 7, ¿ah?
2: Oye, ya subí.
0: Inauguremos la radio. Oye, ¿cuándo cumplimos años acá en la radio? ¿Sabes cuándo es el aniversario en la radio? ¿No tienen idea? ¿Te comento cuándo es, no?
2: Ya, cuéntame.
0: Le voy a comentar un ratito más porque...
2: porque lo va a buscar.
0: Es que
2: tampoco
0: lo tengo ahí, sabe. Guardado. Lo tengo por ahí. O si no, le va a preguntar, hola, ¿cómo está ahí? ¿Cuándo estamos de aniversario? No,
2: oye... Ya. Luis, ¿qué? Lagos, ya subí a los estados de Instagram.
0: Ah, está en el Instagram.
2: Sí, para que pinchen ahí la fotito punto 7 Osorno. Ahí aparece.
0: ¿Dónde está?
2: Ahí está, po.
0: A ver. ¿La podemos ver?
2: Sí, pues.
0: Ahí. ¿Permiso?
2: No, acá, pues, ahí, más abajo, ahí.
0: Ahí, ahí sí. ¿Dónde está?
2: Aquí.
0: Ah, pero está en el estado.
2: En el estado, sí.
0: ¿Y por qué no la subimos como publicar mejor?
2: ¿Y cómo la subo ahí?
0: Acá, mira. Crear.
2: Ya.
0: Publicación.
2: Ah.
0: ¿La ponemos ahí? ¿Tarán? ¿La ponemos ahí? Después. ¿La ponemos ahí?
2: Aquí. No, este. Ahí.
0: Es que es muy cerca.
2: Ah, ya.
0: Original, por si no, está muy larga.
2: Ya.
0: Sí, la foto por si acaso. Clarito acá en la radio, aquí acá. Después. Ya. Siguiente. Sin filtro, por favor, sin filtro.

0: porque no puede hacer dos cosas a la vez, así que no se preocupe. Vamos nomás, aproveche, ingrese al Instagram. .7Osorno para que nos siga, vea todas las informaciones, noticias, lo que está sucediendo también en Osorno, en la ciudad, los eventos, lo que se está generando dentro de la zona, para que usted pueda interiorizarse. ¿Y qué más digo ahora?
1: ¿Qué más digo?
0: No, oye, ¿qué?
1: No puedo hacer el arroba.
0: Espera, yo te lo hago.
1: A ver, hágame el arroba, por favor. Por favor, si no espera mucha vuelta. Vamos a escuchar audio mientras la Carito no puede hacer dos cosas a la vez, ¿eh?
0: Sí, así que no se preocupe, yo aquí le busco. Vamos aquí con los audios.
1: A ver, vamos. ¿Cómo? Con audio, ¿lo tiro? Yo por
0: ya.
1: Acá.
0: Dale.
2: Bueno, esta tarde me voy a Luis Lago. Tenemos un golpe de broma. Dice que hemos eliminado, lamentablemente. Nada que hacerle. Pero ya viene, vamos por la revancha, mismo Luchín. Por la Copa Chile. Ya, saludito, que tengas una linda jornada, día lunes, con esta semana, amigo. Un abrazo y saludos a todos los puntos de Osorno, a todos los John Way y los pastores de Guasa.
1: Saludos, amigo, un abrazo. Que le vaya maravilloso.
0: Cancelito.
1: Jugando a los pañales, ¿ah? Sí. Es que lo que pasa es que estaba en un baby shower, Cancelito. Estaba con un globo poniendo los pañales. Oye, Hansel sabe poner bien los pañales, ¿ah?
0: Se pone sí. Pañales.
1: No, que no, que se ponga pañales.
0: Pero ¿cómo me dijiste, Hansel, se pone pañales? Está bien, pero ¿por qué tienes que contárselo a la gente si la gente no tiene por qué saber que se pone pañales? Y también que use pañales, que es algo normal. No, si hay gente que tiene incontinencia urinaria, ¿cómo lo va a poner?
1: No usa pañales él. Sabe poner pañales.
0: Pero explique bien, pues, hombre, sí. Que no lo entiende aquí las cuestiones que está hablando usted, poiga.
1: No, pero ¿para qué habla así, pues, hombre? Él está pegando como Hansel ahora, como que está hablando así.
0: Es que pasa, querido, que de repente uno se mimetiza con las personas. Entonces, sí, como que se contagia un poco.
1: Como que uno se, ¿cierto?
0: Sí, por eso yo te hablo así ahora a ti, pues, porque me estoy mimetizando contigo, querido.
1: Ahora estamos hablando los dos, pues estamos claro. Como que... Ah,
0: claro, así como hoy, estamos como... ¿Cómo está? ¿Cómo estás, Luis Lago? ¿Cómo está Luis Lago?
1: ¿Cómo está, Carito? ¿Cómo está, Carolina? ¿Cómo anda, Carolina?
0: Muy bien, querido. Sí, todo bien. Aquí, tú sabes que el sector...
1: Como atroz a esta hora.
0: Claro, sí, tremendo.
1: Pero realmente, mira, bomba.
0: Llegó total. O sea, que dejé ahí en la casa que me dejaran todo listo, oye. Sí, total. Tuve que esperar que pase el chofer un ratito más a buscarme, oye. Tremendo. Yo no sé cómo este hombre se demora tanto. ¿Qué crees que te
1: diga? Oye, José Alfredo todavía no ha llegado. Todavía no llega José Alfredo hasta ahora.
0: Claro. José Alfredo todavía no llega.
1: Ya, Carito, ¿vamos a escuchar más audio?
0: ¡Dele nomás!
3: ¡Si sí, tu hijo! ¡Su pastor, siga su pastor igual! ¡Ah, hay sí! ¡Hay que seguir vivo, hijo! ¡Bendiciones, hijo!
0: ¡Buena!
3: ¡Yera, hijo, yera!
0: ¡Y yera!
3: ¡Véngase de acá, no, hijo! ¡Acá está! ¡Acá somos vivos, hijo, allá en Puerto Nova! ¡Tiene que venirse para acá, hijo! ¿Cómo andar ahí? ¿Andar con los hijos del ángel Mo? No, eso no, acá no, hijo, acá.
1: Ya, usted, oye, pastor, me voy a ir a Osorno, ¿ah? Me voy a quedar acá en Osorno. Usted me va a enseñar todo Osorno, ¿ah? Los lugares buenos, sí, por favor, ¿ah? Lugares buenos, ¿ah? No, donde la mamita soltera, ¿ya? Vamos a llevar donde la mamita soltera.
0: Ay, ya.
1: No vaya para allá. Me retan en Osorno.
0: Me van a retarte. Ay, viste que se me le cayó la gramática ahora.
1: ¿Le cayó?
0: Sí, no. ¿Cómo está, hijo? ¿Cómo está, hijo? Hijo de la vende locución de radio.
1: Ah,
0: viste que yo me mimetizo y llera.
1: Oy, mira, por acá. Los manden una fotito, mira, Leito. Los mandó una fotito.
0: A ver.
1: Mira. ¿Dónde está? Aquí está, mira. Carito.
0: A ver, espera.
1: ¿Ahí?
0: Ahí.
1: ¿Qué dice por ahí?
4: Subo en la foto, chiquillo. Quiero verlo, güey. Me mata la intriga y la copucha.
1: ¿Cómo está ahí?
4: Ahí voy con mi querido copiloto Ivox. Habla, Ivox.
1: Hola, ¿cómo estáis? También habla, ¿cómo estáis? Ah, dice, hola, ¿cómo estáis?
0: De chiquitito, chiquitito, ¿viste?
1: Sí. Oye, por acá, hola, buenas tardes. ¿Cómo lo encuentro en Instagram? Ahí están viendo la carita, ¿cómo lo encuentro en Instagram?
0: Sí, aquí estoy enviando.
1: Saludos a la Pauli. Excelente programa.
0: Saludos, Pauli. Saludos, Pauli.
1: Sí, saludos a la Pauli. Buena onda, la Pauli. Me caen bien los auditores de Punto 7 Osorno, ¿ah?
0: Sí, están geniales.
1: Me caen bien. ¿Te digo la verdad?
0: Sí.
1: Antes me caían más. No. Me caen todos bien, chiquillos.
0: Afuera.
1: De verdad. Afuera. Me caen bien. Oye, le mandamos saludos a todas las centralistas. ¿Todavía existen centralitas?
0: Mira, yo ya estoy complicada contigo, oye. Primero que el Hansel se pone pañales. Ahora quiere centralita. ¿Cómo? ¿De dónde viene? La centralita, no, pues.
1: Son las centralistas.
0: Las centralitas son las.
1: La lengua.
0: Las centralitas son las centrales.
1: La lengua.
0: Son las centrales que tienen alita.
1: El que tengo la lengua muy larga. Le dicen serpiente a mí.
0: La serpiente.
1: Dicen la serpiente.
0: La serpiente, hermano. La se le dice el serpiente.
1: El serpiente. No
0: sé. El serpiente.
1: Ya, Cari. Un abrazo tremendo. Saludo a todas las centralistas que están en sintonía. Ahí está, ahora. Yo creo que todavía hay centralistas que están atento, atento, atento, atento, central. ¿Eh?
5: Sí. Atento, atento, mantención, mantención.
6: Acá, mantención, acá, mantención.
1: Yo fui centralista hace 8 años.
0: ¿Eh? A ver, cuéntame tu historia de centralista.
1: Yo fui centralista hace años atrás.
0: Ya.
1: De Radio Taxi.
0: ¿Y cómo te decían? ¿Cómo tenías que saludar? A ver. Pongámosle un. No, pero es que cuando uno contesta el teléfono tienes que tener un saludo de contestación de telefonístico.
1: ¿Cómo serías tú, cariño?
0: Una centralista. Yo me acuerdo que en una empresa tuve que grabar el saludo así como marque 1, marque 2, marque 3. <sí. risa> No, pero centralista así como un radio taxi.
1: Sí. ¿Cómo sería?
0: A ver, déjame ponerme seria, pues.
1: A ver, pues.
0: Espérate, pues, espérate. Que más, no me hagas esas muecas que me hacen reír, pues. No. Ya, espera, no te voy a mirar.
1: Ya, ahora sí, no ya, me miré.
0: No te miro.
1: Ya, ahora.
0: Radio Taxi, te llevo, tú me llevas. Muy buenas tardes. ¿Qué servicio necesita? ¿En qué le puedo ayudar? Habla con Carolina.
1: ¿Sí?
0: Radio Taxi, te llevo, tú me llevas, tu casa la mía. Habla Carolina, ¿en qué le puedo ayudar?
1: Oye, ¿y cómo sería ahí un concepto?
0: Ya te pasaste al tiro.
7: Digamos, tan bien.
0: Buenas tardes.
1: ¡Ah! Yo me acuerdo antes que había el concepto. Una vez llamé a un concepter.
0: Pillado.
1: Llamé a un concepter hace muchos años atrás. Pero llamé en la radio de Temuco.
0: Llamaste
1: Temuco.
0: Al aire en una.
1: Sí, pero un concepter, muchos años.
0: ¿Y tuviste que pagar?
1: ¿Ah?
0: ¿Tuviste que pagar?
1: No. Se llamaba, ¿no? Salí en el diario.
0: El diario.
1: Sí, tenía un triple back.
0: ¿Qué?
1: Un triple pack.
0: Yo pensé que era un tráiler.
1: No, o es que le iba a preguntar si tenía un. Pero. Quería un plan.
0: ¿Qué?
1: ¿Qué pasó? Mira.
0: Menos mal aprendí a leer tu lengua de señas.
1: Laberito, ¿qué dice Laberito? A ver.
8: Aquí. Uber, la bechito, bechito, toda atención, ¿en qué te puedo ayudar? Bechito, bechito, hace todas las atenciones que quiera con su pasaporte.
1: No, esto se puso mal.
0: Ya.
1: ¿Pero qué atención hace usted, amiga?
0: Oye, ¿y cómo harían los chicos y las chicas aquí algún servicio de atención? ¿Cómo contestarían el teléfono?
1: Oye, hola, muy buenas tardes. ¿Dónde necesita un servicio a esta hora de la tarde?
0: Claro, porque tiene parte de las formalidades que tienes que saludar, presentarte y después, ¿cómo decir? Pero me encanta.
1: No, oye, nombre,
0: No, es que se supone que deberíamos hacer el radio taxi. Sí. Muy buenas tardes, radio taxi, te llevo, tú me llevas. Pasa la mierda. Cuéntame. ¿Cuál es tu destino? ¿En qué lugar te encuentras? ¿Y hacia dónde te diriges?
1: Ah.
0: ¿O hacia dónde quieres que te dirijas?
1: ¡Al ruta 215, hija!
0: Está saturado. Lo siento, caballero, que sabe que llegó el lago así de Valdivia y deja la pura escoba aquí no son, ¿no, hija? No, no, no. Quedan, no me le quedan nada móviles porque el Luis Lago lo ocupó todo.
1: Por favor, que sean polarizados. Me decían cuando pedían. Atento móvil 19, vaya a Romeo Tango. ¿Ah? Romeo. Es que son los Romeo, ¿no?
0: Lo enamorado.
1: Romeo.
0: Lo enamorado.
1: Sí, pues ahí
0: no.
1: Esos son los Romeo.
0: Ah.
1: Sí. Son claves que no le decir, vaya al ruta, ¿no? Vaya a un Romeo 5, supongamos. Y él sabía dónde queda el Romeo 5.
0: ¿Y sabes cómo hacían cuando llamabas tú?
1: ¿Cómo?
0: Decían, oye, llamo al cliente frecuente y ya sabes dónde ir a buscarlo y dónde ir a dejarlo.
1: Mira por acá, la auditora que dice, a ver, hola.
9: Hola, buenas tardes, quería hacer una consulta.
1: A ver.
9: Quiero postular a eso de la entrada para Dios salga la reina acá en la arena Puerto Montt. ¿Cómo lo puedo hacer?
1: ¿A dónde es, amiga? Acá, pero nosotros estamos en Osorno, amiga. ¿Dónde? A ver, me comenta un poquito, saludo a nuestra auditora. ¿Está en sintonía? Le mandamos un abrazo para ella, pero no le entendí mucho su audio. Podrían resumir, sería maravilloso.

0: es el 14 de junio en la Arena Puerto Montt. Mira. Ahí está. Yo buscamos al tiro la info. Arena Puerto Montt, lo que tiene que hacer es entrar a Golden Pass. Y en Golden Pass va a encontrar los horarios, la descripción y puede comprar directamente la entrada en la página Golden Pass. Ya ahí tiene.
1: ¿Pensás que teníamos entradas para regalar?
0: No, no tenemos nosotros acá.
1: Saludos a nuestro auditorio.
0: Oye, pero pregunta ahí a... Hola, ¿cómo está ahí?
1: Sí, no sé si estamos... Yo creo que estaba hablando con Puerto Montt, amiga. Vamos a hablar con los chiquillos de Puerto Montt, ¿eh? ¡Allá están los salmoneros!
0: Oye, le vamos a copiar aquí y le vamos a enviar, le vamos a enviar el enlace.
1: ¡Mándale el enlace! ¡Compre su entrada, hija! ¡Es más barata!
0: Ahí está, ya. Yo me voy.
1: ¿Estás contento de estar contigo?
0: ¿En serio? ¡Buena! Esperemos que nuestros amigos que están en sintonía también lo pasen bien.
1: Sí, lo van a pasar maravilloso.
0: Ya, yo me despido.
1: ¿Te vas?
0: Sí, porque te miras.
1: Te vas.
0: Me voy porque yo quiero que me vaya. No. Es que la canción es como, me voy porque yo quiero que me vaya. No. Te vas porque yo quiero que te vayas. Ahí está. Nada que ver, se me dio vuelta la canción. Ya. Tengo que ir a buscar a mi hija. Así que nos encontramos a la tarde. Oye, Luisito, aquí hay un aviso.
1: Sí, vamos a pasar a visito económico a esta hora de la tarde.
0: Sí, tengo un aviso que dejaron de un arriendo.
1: Ya, no hay problema. Déjame por acá.
0: Lo voy a buscar.
1: ¿Me dice dónde? Yo me voy a la música, una tanda comercial.
0: Ya, besitos. Nos encontramos a la tarde.
1: Besito.
0: Ay, yo no fui. Tú no fuiste.
1: Yo no fui, Pedro Fernández. Me encanta Pedrito Fernández.
0: Ay, a mí también.
1: Me gusta, me encanta. Ay, Pedro Fernández.
0: Ay, que le gusta Pedro Fernández. Ya. Voy a buscar aquí el aviso de arriendo, ¿ya? Aquí está, lo encontré.
1: Ahí me lo envía. Un besito, un abrazo.
0: Beso, chau.
1: Chau. Yo no me voy. Yo no me quiero ir. Muy rápido. Quedan 2 horas más todavía. Yo duro 4 horas al aire.

0: 14 minutos. Fallan. No sé por qué. Creo que sonaba con la punta así. ¿Qué me lo dicen por acá? Escuchemos audio. Hola.
1: ¿Pero de qué se trata su concurso de ustedes?
0: Chiquillo, ¿dónde está? Por favor. Saludos a nuestra auditora. Un abrazo tremendo para ella. Está en sintonía en la radio. Vamos a hablar con la auditora. Vamos a llamar a la auditora. Pero nosotros no estamos regalando nada, ¿no? Estamos regalando chavos. Estoy escuchando la radio. ¿Qué señal está escuchando? ¿Qué señal está escuchando, amiga? A ver que nos comente un ratito la auditora. Le mando un abrazo tremendo. Oiga, empezamos con los avisos económicos. ¿Quiere vender? ¿Quiere permutar? ¿Quiere regalar? ¿Quiere dejar su aviso económico? Esta hora en la tarde lo puede hacer en nuestro WhatsApp. Más 56-64-21-7191. Ese es el WhatsApp de Punto 7. Acá dice, hola, ¿me pueden ayudar con un anuncio? De arriendo, ¿dónde puedo publicar? Mira, por acá. Se arrienda casa en Alto Osorno. Casa principal con dos dormitorios, un baño, cocina, living, comedor, entrada de vehículo, valor mensual 380 mil pesos. Te piden mes de adelanto, mes de garantía, sin corretaje, dice. 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Algunos avisos que nos están llegando a esta hora acá en la Punto 7. Llega Noche de Brujas. Enséñame a olvidarte. 2 de la tarde con 16. En estos avisos económicos.
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1: Hoy son las 2 de la tarde con 22 minutos. Yandel, Looney Tunes. Aventura lo que sonaba acá en la punto 7. Oye, qué buen tema. Qué buen tema a esta hora de la tarde. 2 de la tarde con 22 minutos. Ah, pero está escuchando Puerto Montt, amiga. Noé Osorno, saludos. Un abrazo tremendo. Le vamos a mandar el número de Puerto Montt a nuestra auditora. Ya. Oye, por acá, electricidad a domicilio va. Mira. Dice instalación eléctrica, cambio, instalación de enchufes y tomas. Instalación de luminarias, tablero electrónico. Mira, está bien bueno. El número telefónico, si usted necesita algún electricista, 934-828033. 934-828033. No deja su aviso económico a esta hora. Oye, por acá, no deja más avisito económico acá en la punto 7. Oye, atención nuestros auditores, atención nuestras auditoras. A esta hora de la tarde, no deja más avisito por acá. Necesito arrendar pieza con baño, dice, independiente, dentro de Osorno, de preferencia en el centro o cercanía. Puedo pagar hasta 150 mil pesos. Comunicarse con Lidia al siguiente teléfono. Más 569-2208-9528. Más 569-2208-9528, que necesita arrendar una pieza con baño independiente dentro de Osorno, de preferencia en el centro o algo cerca. Puede pagar hasta 150 mil pesos nuestra auditora. La saludo para nuestra auditora. Gracias por su visito económico a esta hora. Un abrazo tremendo para ella. Oye, ¿cómo van los chiquillos? ¿Cómo van todos? ¿Bien o no? ¿Cómo va nuestro amigo de la locomoción colectiva a esta hora, chiquillos? ¿Cómo va nuestro amigo de la locomoción colectiva? Maravilloso, ¿no? ¡Vamos! Saludos para todos nuestros auditores que están en sintonía. ¿Cómo va, Hanselito? ¿Cómo estuvo su fin de semana? Lo vi un estado por ahí que anduvo en un baby shower, ¿o no? Andó en un baby shower, Hanselito. Hizo cambio de pañales. ¿Qué otra cosa hizo? ¿Se puso babero, no? ¿Le dieron papa? Sí, oye, los baby shower dan mamadera, ¿o no? Sí. O dan hacer que coma comedita. ¿Hanselito se puso el babero, no? Saludos a nuestro auditor. Un abrazo tremendo. ¿Qué más me envían por acá? A ver, ¿qué más me están enviando? Ah, ya, el mismo avisito, ya. Muchas gracias. Gracias por la buena onda. Oye, 2 de la tarde con 25 minutos. Te comento que a esta hora acá en Osorno tenemos una temperatura de 11 grados. 11 graditos a esta hora. El viento 3 kilómetros por hora y la humedad el 81%. Humedad a esta hora. Nosotros vamos a la música. Llega Garra de Amor. Esto se llama Apasionados. Apasionados. Aquí en la punto 7, 2 con 26.

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0: las 2 de la tarde con 41 minutos. ¡Qué buen tema a esta hora! Oye, señor productor, sí. Muy buen tema a esta hora de la tarde. Proyecto 1 Latinos. Recordamos la vieja escuela. La década de los 90. Vuelve los 90. Oye, me recuerda a los 90. De esa fiesta que hacen siempre los 90. ¡Qué rico! A mí me gusta la música de los 90. Sí. Señor productor, me recuerda a mi época. Me recuerda. O sea, no sea que no sea tan viejo, pero me recuerda a algunos temas de la época. Me da nostalgia escuchar esos temas, como que no sé, como que me pongo así, como que... Sí. Ya, oye, queremos saber cómo están nuestros auditores, dónde están nuestros auditores. Ahí está hora de la tarde escuchando la radio, ¿en qué parte está escuchando la punto 7? Ahí está hora de la tarde, sí, señor productor. ¿Dónde están escuchando la punto 7? Oye, quiero saludar también a nuestro amigo, porque hoy día no estoy solo, hoy día nada. Viene con... ¿sabes con quién viene hoy día o no? ¿Sabes con quién viene o no? Algunos lo conocen, yo creo, más de alguno. Conoce al DJ Metra. El DJ Metralleta. El Metralleta. Oye, el Metralleta hoy día está acompañándome acá en la radio. ¿O cierto? Aquí está conmigo, sí, a esta hora de la tarde. Muchas gracias, Metralleta, por acompañarme. Gracias por estar con nosotros a esta hora. Pero tiene ojo de chino, Metralleta, como que... Oh. Metralleta, ¿qué anduvo haciendo usted, Metralleta? Oh. No, Metralleta, no. Ahí estamos mal, Metralleta. Sí, ahí estamos mal a esta hora. Sí, porque con... No. Le mandamos saludos al Metralleta que está acá en la radio hasta ahora, acompañando acá en la punto 7. Muchas gracias por acompañarme. De verdad, me gusta estar con usted, pero no sé por qué lo veo con los ojos rojos, ¿ah? ¿Eh? Por favor, no.
1: No creo.
0: No creo. Tiene el ojo rojo porque se bañó con agua caliente. Sí. Es por eso, porque se bañó con agua calentita. ¿Ya? Porque se bañó con agua calentita hace... Oye, por acá, ¿quién me trajo para acá? No, me trajo un berlincito, mira. Me trajo un berlín a esta hora, mira. Oye, qué regalón estamos acá en la radio, ¿ah? Un berlín, qué rico. Qué rico un berlín, ¿ah? Saludos a todos los amantes del berlín, ¿ah? Sí. A todos los amantes de los berlines. Qué rico un berlín, sí. Con un buen cafecito. ¿Pero de qué le gusta? ¿De crema? A mí me gusta de crema. Sí, a mí me gusta de crema, de manjar, de membrillo. Casi me gustan todos los berlines. Yo soy dulce. Dulce como el viento. Ah, ¿dónde la viste?
1: No
0: sé. Ah. Ya, queremos saber dónde están nuestros auditores. A esta hora, señoras y señores.
2: ¿Hay alguien aquí con vida?
0: ¿Hay alguien con vida hasta ahora? Escuchando la radio, queremos comunicar a nuestros auditores. Buenas tardes.
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0: 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Saludos a nuestro amigo ahí que están en sintonía. Un abrazo tremendo.
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0: Oye, ¿dónde está escuchando la punto 7 a esta hora de la tarde? ¿En qué parte están escuchando? ¿En Ragüe Alto? ¿Ragüe Bajo? ¿En sector Colbe a esta hora? En Colbe Alto, me dicen por acá. Escuchando la punto 7. En Franque, salida norte de nuestra ciudad de Osorno. Salida sur. ¿Dónde más? En la Quinto Centenario. Mira, Quinto Centenario. En la Mira Sur. ¿Dónde más está escuchando? Ahí está ahora, en Ovejería. ¿Cómo están los amigos de Ovejería? Le mandamos un abrazo tremendo a todos nuestros amigos de Ovejería a esta hora. Sí, un abrazo tremendo para ellos que están en sintonía de punto 7. Por acá, queremos saber dónde está escuchando. Sí, ¿dónde está escuchando la punto 7? Por acá en el centro de nuestra ciudad de Osorno. Le mandamos un abrazo tremendo. Sector Oriente. ¿Cómo está el sector Oriente a esta hora? ¿Cómo está el tránsito? ¿Cómo están nuestros amigos colectiveros? Nuestros amigos de la locomoción colectiva en general, chiquillos. ¿Dónde está la bocina? ¿Dónde está la bocina? ¿Hay bocina acá en la radio? No, no hay bocina, no. No había presupuesto para bocina de por favor, una bocinita. Sí, acá teníamos una bocina de aire. Ah, no sé dónde quedó acá en la radio. Sí, la teníamos acá y se me perdió. Ah, sí. Sí, yo teníamos una bocina de aire, pero se me perdió, señor productor. Sí, la estábamos buscando, pero no la pillo. No pillo la bocina. No pillo la bocina. ¿Dónde dejar la bocina? Teníamos una bocina aire que íbamos a comprar una nuevecita acá en la radio ahí. No, la. Parece que se la llevaron, ¿ah? Sí. Parece que cuando vino Andresito, se la llevó para la casa. Sí. O se la llevó para Los Ángeles. ¿Para dónde se la llevó? Oye, 13 minutos para las 3 de la tarde. Dejemos los últimos avisitos económicos, señoras y señores. Para que lo pasemos bien, lo pasemos maravilloso. Hasta las 3 de la tarde estamos con aviso. Y de 3 a 5 de la tarde tenemos el tremendo show para hoy día. Tenemos el tremendo requete show para estar acompañando acá en la Punto 7 Osorno. Somos la 105.5 y que me dio calor, estoy transpirando en esto. Oye, se me subió la temperatura. Oye, que me dio calor. Oye, que me subió la temperatura. ¿Cuánto estoy marcando a esta hora? 39 grados. Estoy con temperatura alta, parece. Estoy con temperatura alta. Vamos a la música. A la vuelta saludamos a la auditoria. Esto se llama ¿Cómo fui a enamorarme de ti? La nueva luna. Oh, ¿cómo fui a enamorarme de ti? ¿Cómo suena aquí en Punto 7?

0: Hoy son las 3 de la tarde en punto, esta hora de la tardecita aquí en Punto 7. Saludamos a todos nuestros auditores que están en sintonía esta hora de la tardecita. Sí, un abrazo tremendo para todos ustedes. ¿Qué nos dicen por acá? A ver, escuchemos al WhatsApp de Punto 7 a esta hora de la tarde. A ver, aló.
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0: ¡Oh, está bueno! Está bueno con ese, se puso a bailar, Cancelito. Ah, se puso a bailar. Ya, hoy nosotros lo vamos a la pausa comercial. No se mueve la sintonía de Punto 7, ¿eh? Raúl Alejandro Vicirrado, sección volumen 56. Vamos a la tanda, seguimos hasta las 5.

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1: Ya estamos listos, señoras y señores. Hoy 3 de la tarde ya con 10 minutitos. 3 de la tarde con 10 minutos. Estamos listos. Estamos partiendo esta jornada ya de día lunes. Oye, saludamos a todos nuestros auditores, auditores que están en sintonía. Mira, hola, mira, te comparto lo que sucedió ayer a mis niños en una junta de primitos. ¿Qué le pasó? A ver. Mira. ¿Quién los mandó por acá? Mira, unos dibujos, ¿no? Los mandó unos dibujos nuestra auditora. ¿Cómo estáis, Jacqueline? Mándame un mensaje de audio, sería maravilloso. Para que me orientara un poquito. Mándame tu mensaje de audio. Dale. Saludos a nuestra auditora. Saludos para ella, para Jacqueline Herrera, que está ahí en sintonía. Dila.7. Mándame, po. Mándame un mensajito. Ya. Mándame tu mensaje de audio. Quiero escucharlo. Te quiero escuchar también a ti, po. Quiero escuchar a nuestro auditor esta hora. Sí, quiero escuchar a nuestra auditora. ¿Quién está mandando un mensaje? La Jacqueline Herrera. Mira, dice, es tan sencillo hacer feliz a los niños o regalarle un momento de alegría. A mi hijo y mi sobrino le regalaron 1000 para dulces, salvaban de alegría con 1000 pesos. Van al negocio, se encuentran con un álbum de la FIFA dibujado por algún otro niño, deciden comprarlo y jugaron. Y dieron el nombre a los jugadores de láminas, hicieron feliz a un niño. Con su inocencia pensó en lo que vendería. Mira, la mamá no creo que haya pensado. Esto es lo que se diera en... A ver, vamos a leer esto, ¿eh? Vamos a leer lo que pasó. Mira. Sí, saludo a todos los niños que están en sintonía. Mira qué lindo, saludos para ti, Jacqueline. Nuestra fiel auditora de La Punto 7 a esta hora. Pero mándame tu mensaje, vos, Jacqueline. Quiero escucharte. Sí. Quiero escuchar a nuestra auditora a esta hora. Sí, quiero escuchar a nuestra auditora. Oye, ¿dónde está nuestra auditora, la Verito? Se fue a almorzar, yo creo. Bueno, ¿no? Sí, se fueron a almorzar. Más de alguno ya se fue a almorzar. Ya está listo. Alguno recién está almorzando. Yo por lo menos todavía no. Después de las 5 de la tarde, todavía no tengo hambre, señor productor. Nada de hambre todavía. Estuvo bueno el desayuno. Hoy los mandamos el menso desayuno. Menso desayuno que nos mandamos acá. Hoy día fuimos a almorzar, o sea, fuimos a tomar desayuno con el... Hola, ¿cómo está ahí? Fuimos a tomar desayuno y estuvo bueno. El manito de guagua. Oye, por acá le mandamos saludos a Felipe. ¿Cómo estáis, Felipe? Saludos, Felipe. Un abrazo tremendo, Felipe. Verito, ¿cómo está, pastor? Hola, Pauli. Saludos a la Pauli. Un abrazo tremendo. Leito, ¿cómo va, Leito? Saludos, Leito. Un abrazo. Por acá le mandamos saludos a la Conita. Hola, Conita. Roberto, Jime, ¿cómo están? JP. ¿Cómo va, JP? Saludos. Marixa, ¿cómo van? María Conteras, ¿cómo está, amiga mía? ¿Cómo está Rodrigo Sotomayor? Ay, Rodrigo Sotomayor. Saludos para Rodrigo Sotomayor, que está en sintonía. Margarita. Marianela, ¿cómo estás? ¿Cómo vas? ¿Cómo va tu tarde? ¿Cómo va nuestra auditora? Nuestra querida auditora de Punto 7, que dijo que había soñado conmigo. No, pues... Oye, no puede ser. Oye, se viene el día del papá, ¿eh? Se viene el día del papacito. O sea, no soy yo. Por acá nos mandan una foto, a ver.
2: Aquí estamos, maquinón, aquí estamos escuchándote. Mira. Estamos un poco ocupados porque mi copiloto dijo que quedó dormido. Y el otro está meta almorzando. Te voy a mandar una foto para que veas cómo está sufriendo.
1: Oye, cómo está sufriendo, ¿eh? ¿Y qué está comiendo? ¿Qué es lo que está comiendo ahí? Si no me equivoco, es una empanada, ¿no? ¿Una empanadita? Sí, una empanadita. ¡Oh, qué rico! Una empanadita. ¡Saludos! Por acá
0: Buenas tardes, Luis.
1: Hola, buena.
0: Estoy esperando a Claudio para tomar once, Luis.
1: ¿Para tomar once tan temprano, mi amor? Oye, ¿tan temprano va a tomar once usted, mi amorcito? ¿Tan temprano va a tomar once? ¿Sí? Muy temprano, hasta ahora recién estamos almorzando alguno nomás, mi amor. No era para que esté todo. No, pero usted se levanta muy temprano, parece. ¿O está en otro horario usted, amiga? ¿Usted está en China? ¿Usted está de dónde? ¿Está en Japón? Sí, porque está con cambio de horario, parece. Está con cambio de horario. Le mandamos un abrazo tremendo a nuestra auditora que está ahí en sintonía a esta hora. Sí, parece que está con cambio de horario. ¿Va a tomar once a esta hora?
0: Por acá. Hola, Luis, ¿cómo estás? Quise compartir esta linda historia con toda la gente que escucha la Punto 7. Porque a lo mejor por ahí en alguna parte de Osorno está la mamá de este niño artista. Mira, que dibujó el álbum.
1: ¡Mira!
0: Y decidieron colocarlo a la venta en su negocio.
1: Oye.
0: Y bien, pusieron felices a cinco chiquititos. Cinco chiquititos que tenían 1,000 pesos para comprar dulces, que le habían regalado 1,000 pesos para que se compren dulces. Y ellos decidieron comprar un álbum y compartieron y jugaron y le dieron vida a esas imágenes que, como tú puedes ver, a lo mejor yo no identifico ningún jugador.
1: Yo tampoco,
0: ahí, pero
1: ninguno.
0: A los más grandes ahí, pues.
1: ¿Ya?
0: Fue totalmente mágico. Así es que a lo mejor por ahí está la mamita de este pequeño escuchando la radio. Y mandarle un saludo, pues.
1: Sí.
0: Un gran artista, un gran emprendedor.
1: Oy.
0: Y eso, nunca dejar de soñar.
1: Oye, sí.
0: Saluditos.
1: Mira, saludos. Esto pasó en un negocio en calle Chacarías con Michael Pue. Mira qué bonito. Saludos ahí. Un abrazo tremendo. Estoy en Rahue Alto, ¿cierto? Si no me equivoco. Rahue Alto, Jacqueline. Saludos, un abrazo tremendo para nuestro creador de este álbum. Sí, que está muy bonito el álbum. Sí. Oye, si está escuchando la radio, usted conoce al creador, que nos mande su mensaje de audio para felicitarlo. Sí. Oye, qué bonito el álbum. Nosotros igual queremos uno en la radio. Queremos uno en la radio. Le compramos uno a la auditora. Sí, le compramos uno. Mira qué bonito, qué buen gesto de nuestra auditora. Sí. Un abrazo tremendo para todos nuestros auditores, auditores de Punto 7 a esta hora. ¿Quién más reportando? ¿Quién más dejando su mensaje a esta hora? Más 56-64-221-7191. Francisco, ¿ya almorzó, no? Todavía no. Francisco todavía no almuerza. Oh, ya fue almuerzo. Ah, no, este ya comió hasta postre. Ya. Este ya se comió hasta el postre. Ya.
3: No
1: creo. Sí, ya almorzó, comió postre. Perrito Blanco, ¿cómo vamos? Robertito, ¿cómo vamos, amigo? Oye, nuestro amigo el Alex John Wick, ¿cómo van, chiquillos? ¿Todo bien o no? Saludos para ustedes, un abrazo tremendo, chiquillos. ¿Cómo estáis, Jaimito Hugo? ¿Cómo vas? Buenas tardes, Jaimito Hugo. Oye, no es Marco. Marcos. No, pero no es Marco, ese Marco, no. Marcos. Saludos, Marquito. ¿Cómo estáis, Marcos? Saludos para ti, un abrazo tremendo, Marquito. Que te vaya bien. Escuchando la radio a esta hora. ¿Cómo está, amigo Américo? ¿Cómo anda? Saludos, Américo. Un abrazo tremendo para ti. ¿Ah? Que te vaya muy bien. Saludos. Oye, por acá, Pablito. Hola, vos, Pablo. ¿Cómo estáis, Pablito? Saludos a Pablo. Sí, que está en sintonía en la radio a esta hora. La Mari, hola Mari, ¿cómo estáis, Mari? Saluda a la Mari, que está ahí en sintonía en la Punto 7 a esta hora de la tarde. Saludo a todos nuestros auditores que están en sintonía. Ese Milo J, esto se llama Hasta Abajo. Son las 3 de la tarde con 19. Vamos a continuar acompañándote acá en la 105.5, acá en Osorno.
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1: El negrito ojos claros. Oye, yo no soy el negrito ojos claros, ¿ah? Soy el blanquito ojitos claros, ¿ah? Oye, ahí tenemos una. Síguelo bailando aquí en la punto 7.
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1: Oye, por acá dice la Luchito, acá esperando que salga mi estudiante del colegio para regresarlo a sus casas. Oye, saludo a la Mari, un abrazo tremendo. Saludo a los estudiantes que están escuchando la radio a esta hora y van saliendo del colegio algunos. Algunos salen a las 3:30 de la tarde. Vamos que se puede. Saludos. Un abrazo tremendo para todos ustedes que están en sintonía en la radio. Vamos, vamos, chiquillos, ya no queda nada de clases. Oye, ¿cuándo salen de vacaciones? ¿Cuándo salen de vacaciones? ¿Cuándo ya termina el colegio en la primera etapa o no? Qué rico cuando salen de vacaciones, ¿o no? Algunos dicen, no, no creo. No, no quiero que salgan de vacaciones. No, pero yo quiero que salgan de vacaciones los niños. ¿Cuándo salen de vacaciones? A ver, ¿cuántos días le quedan? Porque algunos salen esta semana que viene, ¿o no? Si no me equivoco. A ver, ¿cuándo salen de vacaciones los niños? Por acá, hola.
3: Hola, Luchito. ¿Cómo
1: hola?
3: Qué bueno que esté en la radio.
1: Hola.
3: Escucharlo. Sí, yo me lo imagino. Ya lo estoy viendo de ojos verdes, rubio, con una zunga, de lana, bufanda y una chalita. En calceta o media de lana cruda. Dejémoslo en la imaginación. Todo pasando en la punto 7.
1: Déjame, me pusiste nervioso. Ya, ya salió a nuestra auditora. Saludos para la auditora. Me dejó tiritando, señor productor. De verdad, me dejó tiritando. Me dejó tiritando hasta ahora. Oye, saludos a nuestra auditora. ¿Pero qué me habla? ¿Por qué habla tan sexy nuestra auditora? ¿Cómo que me habla así? ¿Cómo? ¿Por qué me habla así? No me hable así, ya, no, por favor, no me hable así. No me hable así nuestro auditor. No, es que me habla muy sensualmente. Me habla así. No hable así, por favor, hable normal, ya. No hable así, por favor. Sí, después. Sí, mejor no, ya, por favor. Ya. Por acá lo dice Luis, envíale un saludito a Jovita, que trabaja en la locomoción colectiva y escucha todos los días la punto 7. Oye, un abrazo tremendo a Jovita, que trabaja en la locomoción colectiva. Oye, ¿en qué trabaja? ¿En colectivo? ¿En micro? ¿En qué trabaja, Jacqueline? Le mandamos un abrazo. Por acá.
3: Luchito, pero es que con este pasan cosas.
1: No.
3: Me da gusto escucharlo hoy día, que el día está tan helado. Usted le da calor al ambiente acá, cuando escucha la punto 7.
1: Ya, saludo a nuestra auditora. Me dice que trabaja en colectivo la Jovita. Un abrazo tremendo a la Jovita. Pura buena onda la Jovita. Ya, nos vamos a la música. ¿Con quién nos vamos? A ver. Oh, qué lindo tema. No, te pasaste. Qué maravilloso. 4 AM. Bonita, bonita. Bonita, bonita. Oh, yeah. Oh. ¿Cómo dice? Oh. Ya, vamos a la música mejor. Vamos a la música.

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0: No te desesperes, ya estamos de vuelta y continuamos aquí en La Punto 7.

0: que son las 3 de la tarde con 43 minutos. Los que... ¡Qué buen tema a esta hora! Daddy Yankee, ella me levantó. ¿Qué me levantaría? No sé qué me levantaría. Ya, mejor no, ya. Vamos a escuchar audio, señor productor, al más 56-64-221-7191. A ver.
1: Que se pone rojita cuando está solita y yo le invito por ahí porque con ella pasan cosas.
0: Ya, saludo a nuestra auditoria que está en sintonía. Sí, saludo a nuestra auditoria que está ahí en sintonía, señor productor. Un abrazo tremendo para ella que está ahí en sintonía, Marianela, la auditora. Ya, oye, queremos saber cómo están nuestros auditores, cómo están, chiquillos. ¿Cómo va su segunda jornada laboral a esta hora de la tarde? Estamos revisando algunas notitas que aparecen. Oye, que va a estar bueno. Ya subimos una fotito al Instagram para que usted se vaya a radio.7 Osorno. Váyase ahora mismo a nuestro Instagram, radio.7 Osorno. Ahí está mi fotito para que comente, le ponga me gusta. Llenemos un corazoncito, sí. Para que me llenen un corazoncito ahí. La fotito está en mi Instagram ahí también. Para que me sigan ahora. Dale. Le mandamos un abrazo tremendo para todos nuestros auditores y auditoras de Punto 7. Pero le tenemos una pregunta a esta hora. Le tenemos pregunta a nuestros auditores. Atención, nuestros auditores. Atención, nuestras auditoras. Tenemos pregunta, sí, tenemos pregunta, ¿no? Tenemos pregunta a esta hora. Atención, nuestros auditores y auditoras. Porque tenemos pregunta a esta hora de la tarde. Y la pregunta es... ¿Usted, amigo o amiga,

0: Usted, amigo, amiga, auditor o auditora, ¿volvería con su ex? ¿Ah? ¿Usted, mi amor, volvería con su ex? ¿Amigo, volvería con su ex? ¿Amiga, volvería con su ex? La pregunta del día de hoy, ¿usted volvería con su ex? ¿Ah? ¿Sí? ¿Alguna vez? Sí. Más de alguna de nuestras auditoras volvería con el ex, ¿no? ¿Usted volvería con su ex o no? ¿Ah? Mándeme su mensaje de audio. ¿Nuestras auditoras, nuestros auditores volverían con su ex? ¿O no volverían y por qué? A ver, ¿por qué no volverían con el ex? ¿O por qué volverían con la ex? ¿Ah? Vamos a escuchar audios a esta hora. Nuestro WhatsApp de punto 7. ¿Usted volvería con su ex? ¿Sí? ¿No? Mándeme su mensaje de audio. Mensaje de audio, ¿volvería con su ex o no? Sí, más de alguna diría que sí o diría que no. A ver, queremos escuchar a esta hora de la tarde. ¿Usted volvería? ¿Volvería con su ex? ¿Volvería con su ex o no? Nuestras auditoras volverían con su ex. Ya, por acá. Los mandan mensaje, mándeme audio. Nuestra amiga, nuestros amigos que están en sintonía, ¿volverían con su ex chiquillo, no? ¿Volverían ahí? Porque más de alguno tiene un ex o un ex. Sí, más de alguno. Ya, po. Sí, po. Por acá me dicen, no, ni jodiendo, vuelvo con mi ex. Mira, por acá dice si volvería con mi ex. ¿Con cuál? Si tengo como 20 meses. Y mi actual pareja no me dejaría. Oye, amiga, ¿cómo vas a tener 20 ex? Oye, no.
1: Digamos, también.
0: No creo que va a tener 20 ex usted, pues, amiga. Como tanto, no. No creo. Ya, de verdad, ¿tenía 20 ex? ¿20? No, tanto no creo. No, pues no creo. No, no. ¿Cree usted o no?
2: No creo.
0: No, ¿cómo va a tener 20? No. No. Tanto va a tener. Por acá. Hola, buenas. Aló.
3: No, yo nica volvería con mi ex. Nica. Fueron muchos años y no. Next. No, aquí. Vale. Yo cuento.
0: Oye, John Wick, después lo van a pegar en la casa. Sí, le van a pegar en la casa. Le van a pegar. No. Pero está bien porque dijo algo sincero. Ni jodiendo volvería con la ex. Dijo. Ah, sí. ¿Usted me quiere hacer alguna pregunta a mí o no? Me preguntaría. ¿Quiere hacerme una pregunta a mí? Hágala. Ahora le doy la minuto de confianza a nuestros auditores. ¿Minuto de confianza o no? Minuto de confianza. No, hoy día no es viernes, señora. Hoy día no es viernes. Hoy día es lunes, señora. ¿Qué minuto de confianza? Hagamos un minuto de confianza, ¿no? ¿Tenemos cortina? Sí, porfa. Minuto de confianza. Sí, minuto de confianza a esta hora. Cortina, minuto de confianza, por favor. Sí, minuto de confianza. ¿Eh? Sí, tenemos por acá. Muchas gracias a usted, de verdad. Son un 7 acá en la radio. Tenemos un minuto de confianza a esta hora. Atención, nuestro auditorio. La pregunta que usted quiera. La pregunta que usted quiera. Pero antes, vamos a escuchar el mensaje por acá, a ver.
4: Luchito, ¿ah? Yo no volvería con usted.
0: Ya.
4: Por la simple razón que ya todo se acabó. Además que usted soltero, está más cotizado, está más bueno. No sé.
1: Digamos, también.
4: Así que lo siento. No volvería ni con usted ni con ningún otro ex.
2: No.
4: Mi ex. Sí, toquen un tema para no los va a dar depresión con la ex.
0: Ya, ¿qué pregunta van a hacer nuestros auditores? A ver, queremos escuchar a esta hora. Vamos con las preguntas. Haciéndole preguntas al locutor de la radio. Vamos con mensaje.
3: ¿Y tú, Luchito, volverías con tu ex? No voy a decir cuánta que te di 20 también, pues.
0: No, amigo, ni jodiendo volvería con mi ex. No, ni jodiendo. No, ni jodiendo, volvería. Ni es que me paguen, amigo, no. No, no vuelvo con mi ex, no. No me gustan las mujeres tóxicas, no. No me gustan las tóxicas. Las fracas.
4: Llegó el momento.
0: Llegó el momento.
4: Luchito, usted se le cayó el diente de leche, ¿no?
0: Se me cayó el diente de leche. A ver, se me cayó. Vamos a revisar. Se me cayó así. Amiga, se me cayó hace años ya. Se me cayó el diente de leche hace ya bastante tiempo ya, pues, amiga. Como que ya estoy medio maduro ya. Sí, como que parezco palta ya. Como que estoy madurando. Sí, por acá.
4: ¿Cómo se llama su tóxica?
0: No pregunte tanto. No pregunte tanto cómo se llama la tóxica. No, el nombre no lo puedo dar. O si no, arriesgo demanda después. Ah, sí. Arriesgo demanda después. Ya. Oye, por acá me dice pobre amiga, parece que está enfermita. Tiene asma, parece. Sí, ¿cómo está, amigo mío? Parece que tiene asma la auditora. ¿Cómo está, bienvenido? ¿Cómo anda? Parece que tiene asma la auditora. Yo creo que sí tiene asma.
2: No creo.
0: Ah, creo que sí, sí tiene asma, sí. Como que está muy agitada la auditora. No sé. ¿Y usted qué pregunta le haría al locutor a esta hora de la tarde?
5: Si le ponemos música a tu tarde, yo soy un 7. ¿Y tú?
0: ¿Qué pregunta le haría usted al locutor? ¿Qué pregunta le haría al locutor a esta hora? Queremos escuchar a nuestros auditores. Pregunte lo que usted quiera, no hay problema. Yo le voy a responder, pero no nombre ya. No le voy a dar nombre de. No, no le puedo dar nombre, por no.
2: No creo.
0: No puedo dar nombre, por señor productor. Ya. Pero, ¿qué pregunta le gustaría hacerme a esta hora de la tarde? ¿Ah? ¿Qué pregunta le gustaría hacerme de nuestro? Me preguntan la Flaky, ¿cómo está? No sé, amigo, no tengo idea. ¿Qué tiempo no la veo, ah? ¿Qué tiempo no la veo a la Flaky, amigo? No la veo, ¿qué tiempo? Sí, no, ¿qué tiempo no la veo a la Flaky, ah? ¿Qué tiempo no la vemos, ah?
2: No crees.
0: Ah, no. ¿Qué tiempo, amigo? ¿Por qué me dice? ¿Por qué me preguntó por la Flaky? Ah, ¿de qué estamos hablando? ¿De qué estamos hablando? ¿De qué estamos hablando? Ah, ya, saluda a nuestro amigo. ¿Por qué me pregunta eso? ¿Cómo está? No sé, amigo, cómo está la Flaky. No la he visto hace ya como harto tiempo. Saluda a la Flaky. Ah, un besito tremendo, ya. Vamos a la música mejor porque no quiero más preguntas. Alex y Fido, me quiere besar. Yo también le quiero besar. Igual le quiero besar, vamos.

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1: Hoy ahí teníamos a Firme Récord. Ayer hablé con Dios. Lo que sonaba acá en la Punto 7. Para seguir acompañándote acá en la 105.7. Por supuesto, somos Radio Punto 7 en esta jornada. Sí, auditores que están en sintonía a esta hora de la tarde, nuestro WhatsApp totalmente habilitado al más 56 64 221 7191, y que nos deje todos un mensajito a esta hora de la tarde. Somos la 105.5. Nosotros continuamos con buena música. Llega Bad Bunny, esto se llama La Difícil. 4.7,

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1: Oye, son las 4 de la tarde con exactamente 13 minutos. Buena música a esta hora acá en la Punto 7, por supuesto. Para acompañarte con pura buena onda acá en la 105.5. Oye, por acá, Jacqueline, ¿qué me dice? A ver, por acá. Oye, ¿por qué te preguntaron por la Flaky y no quisiste seguir jugando a las preguntas? Dejaron al descubierto. Ahora cuenta nomás. Nada, buena onda, no pasa nada. Saludos a la Jacqueline. Oye, pero si ustedes quieren hacerme una pregunta, podríamos hacer otro minuto feliz, ¿o no? Un minuto de confianza. Preguntándole al locutor. ¿Qué le gustaría preguntar a...? ¿Qué le gustaría preguntarme? A ver, queremos escuchar. ¿Qué le gustaría preguntarme a esta hora de la tarde? A ver.
2: Hola, Luchito. Hola, ¿cómo estás? Buenas. Por aquí apareciendo.
1: Oye, por fin.
2: Estaba bien ocupada en las mañanas haciendo cosas, muchas cosas. Organizando mi casa.
1: Mira.
2: Después de estar fuera dos ¿fuera? Días.
1: ¿Dónde andabas?
2: Allá tengo que ordenar y hacer.
1: Mira.
2: ¿Cómo están por ahí?
1: Bien, ¿y tú?
2: ¿Qué se cuenta?
1: Aquí estamos, bien.
2: ¿Cómo amanecieron?
1: Bien.
2: Todos por allá por Osorno.
1: Bien, aquí estamos.
2: Venimos a buscar a hijo al colegio.
1: Ya. Mira.
2: Así que la vamos a escuchar un ratito.
1: Saludos.
2: Muchos abrazos a todos por ahí. Estamos escuchando. Saludos.
1: Saludos.
2: Chau, chau.
1: Saludos a la Lilian, que nos escucha de Santiago a esta hora, escuchando la radio. Oye, ¿hacemos un minuto de confianza o no? ¿Qué me dicen? ¿Qué me dicen nuestros auditores? ¿Quieres que hagamos un minuto de confianza o no? Sí. Cualquier pregunta al locutor a esta hora. Sí. Cualquier pregunta que a usted se le ocurra, me puede hacer. Y hacemos el minuto de confianza. Sí, cualquier pregunta, pero solamente mensaje de audio. Mensajito de audio, sí. Solamente mensaje de audio. El minuto de confianza con el locutor a esta hora. ¿Sí o no? Minuto de confianza, señor productor. ¿Se podrá o no? Sí, hagamos el minuto de confianza nomás, no hay problema. ¡Hagamos el minuto de confianza! Ya, hagamos el minuto de confianza. Saludos para Guillermo, Carolina y Agustín, que están escuchando la radio. Un abrazo tremendo, tremendo, tremendo. Ya, por acá me dice el saludo, Luchito. Que te vaya muy bien. Muchas gracias, amigo. Gracias por la buena onda. Ya, ¿qué pregunta le gustaría hacerme? A ver, quiero escuchar a nuestros auditores. ¿Qué pregunta me quiere hacer a esta hora de la tardecita? A ver, ¿qué pregunta me haría? ¿Cuál sería su pregunta de nuestros auditores? Mándeme su mensaje de audio, no hay problema. Más 56-64-221-7191. ¿Aló?
2: Hola, Luchito.
1: Hola.
2: ¿Cómo estás?
1: Buenas.
2: Espero que estés muy bien.
1: Gracias.
2: Pasaba por aquí para desearte que tengas una feliz tarde.
1: Muchas gracias.
2: Te mando un abrazo y un besito gigante.
1: Oh.
2: Y eso. Yo soy un 7, Luchito. Oh. ¿Y tú?
1: ¿Y tú? Saludos a nuestra auditora Afe. Un abrazo tremendo para Geraldine, que está ahí en sintonía en la radio. Por acá. Ya, pero mándeme mensaje de audio, Francisco. Mándeme un mensaje de audio. Mándeme su mensaje de audio. Lo quiero escuchar. Lo quiero escuchar. ¿Que me manda escrito o no? Mándeme los mensajes de audio. A ver, mándelo. Mándelo, mándelo. Lo estoy esperando. Lo estoy esperando. Mándeme un mensaje de audio. A ver, vamos a esperar el. Francisco. Mándeme el mensaje de audio, a ver. Quiero escuchar el mensaje de audio de Francisco. ¿Qué me quiere preguntar? A ver, mándeme el mensajito, no hay problema. Lo estoy esperando, amigo, lo estoy esperando. Todavía tengo tiempo para esperarlo, lo tengo para tiempo yo. Va manejando, pero ya, estaciones y me manda el audio. No hay problema, Francisco, lo estoy esperando. Estoy esperando a Francisco hasta ahora. Sí. Estoy esperando a Francisco a esta hora. Ya, Francisco no mandó el audio, no. No mandó el audio. Es que me hizo una pregunta a Francisco, pero yo creo que me mande el audio, ¿ya? Manda el audio, Francisco, y la pasamos. ¿Ya? No hay problema. Sí. ¿Qué pregunta le gustaría hacerme a esta hora? No hay problema. Usted decide a esta hora de la tarde, ¿ya? Por mientras lo vamos a ir a la música, por mientras nuestro auditor se decide mandarme el audio, Vamos a preguntar, sí, vamos a preguntar esta hora. Vamos a la música mejor. Vamos a la música.
3: Siete.

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1: ¿Qué fue de ti, Ima, lo que sonaba acá en la punto 7? Oye, son las 4 de la tarde ya con 29 minutos. 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
1: Oye, vamos a ir a los audios rapidito. Bueno, a ver qué me dicen por acá. A ver, escuchemos audio.
3: Trabajo nomás. Buenas, Aerodanos. Bueno.
1: Buenas, saludos, amigo. Gracias por tu participación. Te agradezco la buena onda. Ya. Oye, por acá, Robertito. Hola, Roberto.
4: Buena, Luchito, aquí, reportando
1: su
4: sintonía, rumbo a la peñita, al segundo alumno, junto a la compañía de la Punto 7 y Luchito,
1: saludo,
4: y buena onda y su buen modo.
1: Saludos, amigo, un abrazo tremendo, que te vaya muy bien. Oye, usted que está motivado hoy día, amigo. Oye, Geraldine, ¿qué me enviaste por acá? Me mandaste un mensaje de audio, vamos a escucharlo inmediatamente. Un audio de 1:05 que me enviaron por acá, ¿no? Le mandamos un besito, un abrazo para ella, que está escuchando la radio. Ya, le mandamos un abrazo tremendo ahí, que está escuchando la radio a esta hora. Sí. Por acá, a ver, Marixa.
5: Luis, está buena la música, Luis. Está muy buena la música.
1: Qué bueno. Saludos a nuestra amiga Marixa. Un abrazo tremendo para usted, amiga, que le vaya maravilloso. Robertito, ¿cómo vamos para la segunda jornada laboral? Maravilloso, ¿no? Sí, maravilloso. Ese mismo. Ya.
4: Llegó Juanito a su casa, le dijo, papá, en el colegio todos me molestan, me dice que yo soy hijo de un helicóptero.
1: Helicóptero.
4: El papá le dice, ¿qué te dijeron?
1: No. Ya, saludo al metralleta, o sea, al helicóptero. Saludo, amigo, yo tengo un amigo que le dicen el metralleta. Saludo al metralleta. ¿Sí saben por qué le dicen el metralleta o no? Ya. Roberto, ¿conoce al metralleta o no? ¿Ah? Saludos a nuestro auditor, un abrazo tremendo. Por acá nos siguen llegando más mensajes a esta hora. Ahora sí o no. Por acá, aló.
6: Luchito. Ah. Tanto que me decías que mi audio era largo.
1: Ya.
6: Se me olvidó comentarte que nosotros como Educan vamos a tener una charla de tenencia responsable de mascotas.
1: ¿Cuándo?
6: Para los vecinos del sector de Morrinumo.
1: Mira.
6: El día sábado 13 de junio a las 3 de la tarde en la sede de la población Morrinumo.
1: Mira,
6: así que dejamos a todos los vecinos y vecinas invitados a esta linda actividad que se va a tratar de la ley de tenencia responsable, la ley 21.020, que es la ley Cholito, cuidados de mascotas, vamos a tener premios, vamos a tener concursos, así que va a ser una tarde entretenida y súper didáctica y lúdica. Así que los esperamos a todos. Esto lo organiza Misión Pentecostal y el grupo de obra social.
1: Mira,
6: y obviamente nosotros, que somos los colaboradores.
1: Mira, maravilloso.
6: Eso, así que los esperamos.
1: Mira qué buena, está bien bueno. Lo vamos a compartir por acá en el WhatsApp e Instagram de Punto 7, dale. Sobre tu playa. La Combo Tortuga en Tinigimani. Son las 4:33. 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

0: Hoy son las 4 de la tarde con 42 minutos. Ahí teníamos a lo más nuevo con Samilla. Cada día a tu lado, lo que sonaba acá en la punto 7. Hoy día, a ver qué. Pero antes voy a revisar un mensaje de audio de WhatsApp. A ver qué me preguntan por acá. A ver, hola.
1: Ya, ahora sí, Se bajaron los pequeños.
0: ¿Qué pregunta
1: ahora me queda? Vamos a hacer esa pregunta que muchas auditores te quieren hacer.
0: No, dejémoslo ahí. No, ¿para qué vamos a escuchar el audio? ¿Para qué quiere escuchar el audio el auditor? Me quieren hacer puras preguntas ahí, pero... ¿Qué quieren hacer preguntas tan estúpidas?
2: Digamos, tan bien.
0: Oye, por acá los mando una foto de nuestra auditora, la Lilian, tomando un cafecito. Hoy tocó premio por los 7. Pipe, el pibe, mira. Están comiendo heladito los chiquillos, mira qué rico. Hoy día celebramos el Día del Océano, ¿no? ¿Sí? Día del Océano. ¿Sí? ¿O no? Sí, ya. El Día del Océano hoy día. Hoy día se celebra el Día del Océano. Sí. Mira qué buena. Ya. Oye, saludo a todos nuestros auditores. Les comento que a esta hora tenemos 11 grados de temperatura. Vamos a ir a la música a la vuelta. Sigamos con más. Ya me queda poquito, me queda súper poco. Dice Quinza, J Balvin. 16 minutos para las 5.

0: solo 10 minutos lo restan para las 5 de la tarde. Qué buen tema esta hora. Sí, Paulita, Paula Urrutia. Oye, me manda la fotito. O sea, lo que subimos, la tenencia responsable de mascota. Me pregunta si es eso es para Osorno. Sí, amiga, es para Osorno. Oye, Geraldine, mándame un mensajito de audio. ¿Dónde va a ser esto? Ubícame un poquito. Mándame tu mensajito. Quiero escucharte. Para que invitemos a nuestro auditorio, ¿eh? Por acá, vamos.
1: Tirémoslo a un piquero entonces, Luchito.
0: Ah, no quiere nada, esta señora. No quiere nada, Marielena. Sí, saludos a nuestro auditorio. No querís nada, tú, mamá. No querís nada, tírate un piquero. Ya, por acá la Marixa. ¿Quién nos manda por acá? A ver. ¿Qué nos dice la Marixa?
2: Luis, te queda poquito, que te vaya muy bien, sí. Buena onda la música para hablar, escuchar todos los días la punta 7. Chao,
0: besito igual. Saludos. Saludos, un abrazo tremendo para nuestra auditora que está ahí en sintonía de la punto 7. Que te vaya muy bien, Marixa. Pura buena onda la Marixa. Oye, por acá me saludo Luchito, aquí vamos escuchando la radio, vamos camino a la casa, qué rico, qué buena. Camino a la casita a esta hora de la tarde. Saludos para todos nuestros auditores que están en sintonía de la 105.5. Llega Cris MJ, Gata Only, suena a esta hora de la tarde, 4:52. Ya se viene la Carito para seguir con ustedes hasta las 7 de la tarde. Aquí en la punto 7. 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

0: son las 4 de la tarde con 59 minutos. 4 de la tarde con 59 minutitos. Hoy, por acá, nos dice la Paula Urrutia, gracias de nada. Saludos, ya chiquillo. Mensaje de despedida a esta hora de la tarde. Mándeme su mensajito de despedida. Ya viene mi gran colega. Sí, la Carito. Para seguir con usted acá en la Punto 7. Viene en camino a la radio. Viene llegando a la radio ya. Sí. Viene la radio, ¿no? Viene para acá. La Carito, ¿cierto? Si un productor viene para acá a la radio, ¿no? Viene subiendo el ascensor. ¿Qué ascensor si acá no hay ascensor? No viene el ascensor acá, pero si no hay ascensor acá. Hay pura escalera, no. Sí, hay puras escaleras, no hay ascensor. ¿Qué ascensor va a subir? Subiendo. Acá no hay. No hay ascensor. No está el ascensor. ¿Alguien ha visto a la Carito? ¿Alguien de nuestros auditores? ¿La vieron? A ver, queremos escuchar.
1: Quizá donde estará subiendo la Carito, déjale.
0: ¿Cómo? ¿No le sentía la auditora? ¿Qué?
1: Quizá donde estará subiendo la Carito, déjale.
0: Usted siempre pensando. Siempre pensando cosas a esta hora. Un saludo a nuestra auditora. Saludos a nuestro auditorio, un abrazo tremendo ya. ¿Cómo dice eso el auditorio? Por acá, Robertito.
2: Debe estar pasando la caña donde el papi chulo.
0: Ay, Dios mío, por acá. ¿Quién me manda? No, a ver, espérame, dame un segundo. Por acá.
3: Y acá está, acaba llegando a Yanquiwa viene.
0: Gracias por su respuesta. Por acá dice, hola estimado, la Carito viene saliendo del Gallo Rojo, preparando lo anticucho. Está preparando lo anticucho. Ay, Dios mío. ¿Dónde estará la Carito? Me dice, aquí estoy. Ya, por acá, a ver.
1: Carito, ¿dónde te has metido? ¿Dónde te has metido, Carito? Carito, ¿dónde se metió? ¿A dónde se lo metieron, Carito?
0: A ver.
1: Sorry. Un besito para ti, Luchito.
0: Gracias.
1: Ya, anda, Luchito.
0: Ya, gracias.
1: Uy, la Carito está a punto de llegar, la Carito.
0: Estaba a punto de llegar. Muchas gracias, amiga. Yo estaba preocupado. La Carito. ¿Dónde está la Carito? Por acá. ¿Cómo está José Aguilar? ¿Por qué borró el mensaje de audio? ¿Por qué lo borró? Mándelo nomás. Lo quiero escuchar. ¿Ya? ¿Qué más nos envían por acá?
1: Ahora pusieron a punto.
0: La risa malvada de la auditora. La risa de malvada.
4: La Carito anda portándose mal.
0: La Carito se está portando mal. ¿Será cierto que se porta mal o no?
4: Parece que no ha llegado esa mujer.
0: La tienen secuestrada. La tienen secuestrada. La tiene secuestrada. Ay, Dios mío. Ya. Vamos a escuchar por acá más seis mensajes de audio. Ya. A ver. Vamos a escuchar más mensajes, señor productor. Vamos a escuchar más mensajes hasta ahora. Vamos a escuchar más mensajes a esta hora. Sí.
5: ¿Están?
0: ¿Aló?
5: ¿Aló?
0: ¿Aló?
5: ¿Aló?
0: ¿Aló?
5: ¿Aló? ¿Sí, con quién?
0: ¿Aló? ¿Con Concenter?
5: Sí, muy buenas tardes. Usted habla con el servicio de Radio Taxi. Te llevo tu...
0: Radio Taxi.
5: Sí, te llevo tú, me llevas tu casa a la mía.
0: Ah, ya.
5: ¿Necesita ya, algún servicio?
0: Sí, servicio especial. Quiero que subamos al ascensor y digamos, ¡subiendo!
5: Ya. ¿Nos subimos al ascensor ahora? Ya.
0: ¿Cómo sería el ascensorista?
5: Subiendo.
0: Hoy el otro día me subí ahí en el portal.
5: Ya.
0: Me subí al ascensor.
5: Ya.
0: Y estaba de ascensorista. Así que estaba aburrido y dije, ya, ¿qué puedo hacer? Voy a hacer ascensorista.
5: Oye, ¿podríamos hacer eso un día? Yo te grabo sutilmente y tú haces de ascensorista. ¿Qué te parece?
0: ¡Subiendo!
5: Claro. Ahora, depende de quién se suba, te le puedes decir. Subiendo. Ah.
0: Acá, mira, ¿qué me dice? Mira, por acá, escuchemos, carito.
5: Ya, démosle nomás.
0: A ver.
1: Capaz que el deseo que pidió cuando apagó su velita se le hizo realidad.
5: ¿A quién dijo?
0: la risa.
1: Un besito para ti, Luchito.
5: ¡Ay!
0: ¡Ay, tan
1: con el peñito del jardín con K. Yo me apunto, pero para poder subir. Con Luchito el ascensor.
5: ¡Buena! ¡Buena!
0: Ya, ahí nomás. Oye, ¿escuchó Maudio, carito?
5: Dele nomás.
0: Mira, lo que pasó, que ya estaban haciéndome preguntas los auditores a esta hora.
5: ¿Ya?
0: Le di el minuto de confianza.
5: ¡Buena!
0: Sí, le di el minuto de confianza.
5: ¿Ya?
0: Le di un minuto de confianza, mira. ¿Puedo pasar el audio, no?
5: Dele nomás.
0: Mira.
6: Ya, ahora sí, Jumpita, se bajaron los pequeños. Ahora ya, vamos a hacer esa pregunta que muchas auditoras te quieren hacer.
5: Ah.
6: Esa pregunta que puede romper mil corazones, como también pueden abrir las puertas a un corazón. Esa pregunta que muchas auditoras pueden caer desmayadas, de tristeza, como también de alegría. Esa pregunta que todas la quieren hacer pero no se atreven.
5: Ya me está dando susto.
6: Yo la voy a decir.
5: A ver.
6: Ahora vamos a conocer la respuesta de Galaxia.
5: Galaxia.
6: El locutor sexy de la .7.
5: Ay, Galaxia.
6: Esperando esa respuesta. Y la pregunta también. Galaxia.
0: A ver.
6: ¿Tú alguna vez te has comido a la Flaky?
0: No, amigo, no. Yo no soy caníbal, amigo. Como gente.
5: No como gente.
0: Oye, por acá, ¿qué mal envió? A ver.
6: Oye, me debiste el Luca Bon porque dejé tres pasajeros tirados.
5: Qué buena. Por estar ahí pendiente, tres pasajeros tirados. Tres Lucas al tiro, Lilo.
0: ¿Quién lo disparó?
4: Rellena nomás, Luchito. Que la carita va a comprar de los canjes para el fin de semana.
0: Y no existe.
5: Rellena. Vamos por los canjes.
0: Ya, oye, están listos los canjes, ¿no?
5: Mira, no pude concretar nada. Me dijeron que tenías que ir tú. Quieras tú el de los canjes.
0: Ya, ¿qué dice por acá?
1: Buena, po, Galaxia. Soy Venus. Carito,
5: dígame.
1: Cuente la verdad.
5: ¿Ya?
1: Cuente la verdad, Rosa.
5: ¿Ya?
1: Esto, se comieron a la Flaky y fue el locutor de la .7.
5: Mire, que yo sepa la verdad, no le he visto ningún mordisco, ninguna que le falte algún pedacito de pie, nada. Nada, imagínese, canibalismo
0: locutor,
5: extremo aquí.
0: No sé qué locutor sería vos, ¿no?
5: No sé, ahí me pillaste.
0: Mucho locutor acá.
5: Ahí me pillaste, ahí sí que la verdad que no.
0: Igual me pillaste.
5: No, ahí sí que no sé.
0: Me van a estar llamando un ratito más. Hola, ¿cómo está ahí?
5: ¿Ah?
0: ¿Qué pasó?

0: Dios mío.
1: Ya, oye, ojalá que no esté escuchando la radio, dice, por favor.
0: Ay, ay, ay, polichita, no, imagínate.
1: ¿Qué se le ocurre acá a los auditores?
0: Harían arder Troya.
1: Por acá, por acá.
0: Imagínate.
2: ¿Quién lo va a llamar Luchito su polona? ¿Su pareja? Luchito no es soltero. Esto fue porque tiene la mirada penetrante.
1: Ya, gracias a nuestra auditora. Por acá, Emilio nos manda la foto. ¿Sí? Nos manda una, mira, de pescadito, mira. Se fue a pescar el amigo. Emilio Velázquez, carito, mira. ¿Carito? No está. Oh, Tao. ¿Dónde te fuiste?
0: Oye, oye.
1: ¿Ah?
0: Hola, hola. Estoy media preocupada yo, la verdad, porque...
1: ¿Por qué? ¿Qué pasó?
0: Me dicen de las flaquis que no hay caníbales en la radio. Imagínate, yo a la flaquita no le dije ni un pedacito de piel menos, nada. Ya. Imagínate, estuviera escuchando la radio.
1: Sí, oye, pero ¿con qué estabas conversando recién ahí?
0: ¿Yo? ¿Por qué?
1: ¿Tú? No, te pregunto.
0: No, no, no.
1: Me preocupé, ¿ah?
0: No, no se preocupe, todo bien. Todo bien, todo bien. Oye, ¿y si la flaquita estuviera escuchando la radio? ¿Qué pasaría?
1: No, le mando un beso, un abracito, buena onda. Fuimos muy buenos colegas y buenos partners en esos años. De verdad, muy buena onda. Fuimos colegas muchos años. Simpática la flaquita.
0: Sí, pues yo tenía entendido que eran muy buenos amigos y compartieron sí, harto
1: muy
0: tiempo. Amigos,
1: muy buena onda.
0: Hartas experiencias entretenidas.
1: Sí, muchas experiencias entretenidas, muchas cosas locas que hicimos.
0: Y también se apañaban harto y tenían una muy buena dupla en la radio.
1: Sí, no, buena onda. ¿Qué está pasando con la Carito? Pura buena onda nomás.
0: ¿Cierto? Claro.
1: Sí. Somos una pareja radial.
0: La música este? Ah, ¿cómo dijo? ¿Quién está por
1: somos
0: ahí?
1: Una pareja radial.
0: ¿Cómo?
1: Una pareja radial, po.
3: Le cambia la música y todo.
1: ¿Qué?
3: ¿Qué? Ahora entiendo por qué me ardían las orejas.
1: Hola,
0: chan.
1: ¿Cómo estás?
0: Chan, chan.
1: Hola, ¿cómo estás?
3: Tu chan, chan.
1: ¿Qué estás haciendo acá en la radio?
3: No sé, pues dime tú. ¿Me invocaron o qué?
1: Ahora me arden a mí la oreja.
3: ¡Ah! Te arda.
0: Y va a quedar. Y va a quedar. Va a quedar.
3: Se queda el trasero como esos traseros de los monos mandriles. ¿Está eso? ¿El poto rosado?
0: ¿Poto rojo?
1: ¿Te quieres?
0: Dijiste poto. ¡Ah!
1: ¡Ay, catros!
0: Trasero, popó, nalgas.
1: Hay que atroz. ¿Cómo está ahí tanto tiempo?
3: ¿Cómo está la people? Ahora entiendo por qué me ardían tanto las orejas.
0: Ay,
3: sí. Sí, pero yo
4: debo... ¡Telescoba!
1: Gracias.
3: Debo decir que, bueno, para que le voy a echar la culpa a Lucho, a menos que no alcance a escuchar la respuesta.
0: Ah, yo tampoco escuché la respuesta.
1: No, pues yo dije que...
0: Que él no era caníbal, dijo. Que no sé cómo él se iba a comer si no era caníbal.
1: Evo.
0: Que eran solo una pareja radial.
1: Sí. Espérame, ¿qué estoy viendo acá? Me puse tan nervioso, no sé qué hago.
0: Mira, está
3: peleando. A ver.
0: ¿Qué pasa ahí, Dios mío?
1: Estoy viendo un camión que es el playo. Y voy a poner otra cosa, mira.
3: ¿Y tú qué estás haciendo ahí en la Bio?
1: ¿Ah?
0: Se puso nervioso, mira.
3: Mira, es que está haciendo clic a ventanas que nada que ver.
1: Esa ventana quería abrir, po.
3: A ver.
1: Mira, a ver, espérame.
0: Yo relleno mientras.
1: Yo relleno.
0: Bueno, si quiere pasar un fin de semana entretenido, quédese, quédese conectado aquí.
1: Baja. A ver, ahí está, po. Bueno. Ahí está, y mira, qué bueno. ¿Qué está haciendo en la radio a esta hora usted, señorita?
3: Algo me llamó.
1: ¿Quién te llamó?
2: La estábamos invocando.
3: Para que veas cómo son las cosas,
1: ¿eh? ¿Andáis afuera en la radio o andáis en la radio?
3: No, llegué, acabo de llegar.
1: ¿Acabé de llegar en la radio?
3: Te juro, escuché, era el Pancho, ¿cierto?
0: Era el Pancho.
3: Mira, el Pancho fue el maldadoso, como siempre.
0: Repite el audio. Imagínate que a mí también me puso una cantidad de problemas que yo no tenía.
1: Oye,
0: idea
1: por acá,
0: que
1: se
0: imagínate.
1: Pone
0: imagínate.
3: Caso, yo creo que
1: pero,
3: pan.
5: A ver. Esa es la respuesta de Galaxia.
0: Galaxia.
5: Locutor sexy de la punto 7. Están todos esperando esa respuesta. Y la pregunta también. Galaxia, ¿tú alguna vez te has comido a la Flaky?
1: No.
3: Oye, mamá, esa pregunta.
1: ¿Por qué íbamos tan bien?
6: Íbamos tan bien.
0: ¿Por qué tiene que hacer esas
1: oye,
0: preguntas?
1: Oye, la cara de la Flaky, la cara de la Flaky así como...
0: Como, perdón, ¿de quién están hablando?
1: Ya, pues habla nomás, pues.
3: No,
1: habla.
3: No. A ver.
1: Respóndele.
3: Voy a ser sincera. Yo estaba acá a la vuelta de la radio, estaba en el auto.
1: ¿Ya?
3: Justo se prendió la radio. Cuando...
1: está ahí.
3: Cuando estaba Pancho haciendo de la gran pregunta.
1: Justo.
0: Siempre pasa.
1: Oye, justo prendí la radio.
3: Y yo dije, no, voy y mando el portazo bien.
0: Sí, aquí llegaron a sonar
1: aquí.
0: Los vidrios, mira, le quedó la pura escoba, subió, ¡fua! Me llegaron a volar los pelos. Dije, ay, ¿qué pasó? Llegó la flaca que dijo.
3: La Caro dijo, la flaquita. Y yo, sale para allá.
0: Sí, sale para allá, permiso. Ay, quedó aquí, le voy a volar la
1: tiró todo, oye, tiró todo.
0: Todo. Quedaron solo los micrófonos y la consola. ¿Por oye, qué tanta calumnia? Dijo.
3: Oye, ¿tú qué estás haciendo aquí, Lucho?
1: ¿Yo? ¿Qué estoy haciendo aquí? ¿Trabajando?
3: ¿Tú no eres de Valdivia?
1: Oye, haciendo el relleno. Eso estoy haciendo yo.
0: ¿Qué estás haciendo?
1: Estoy haciendo relleno. Estoy rellenando.
0: No,
1: relleno. Yo soy
0: relleno.
1: El comodín. Oye, necesitamos un buen de mantención aquí. Oye, ¿y cuándo vuelves?
3: ¿Ah? Dímelo tú, pues, si me acerruchaste el piso.
0: Chupa, ya no quería saber tanta información.
3: Oye, eran dos semanas nomás.
0: Chupa, ya, no.
1: Pero que sean cuatro. Que sean, a mí me gusta ese número. Oye, ¿me puedo escuchar el último audio? Ya me voy.
0: No te puedes ir.
1: Último audio.
3: Típico.
1: Oye, es que estoy sudando aquí en la consola.
0: Que ya, sube, que audio. Sube.
7: Sí, está cumpliendo el sueño del pibe, ¿viste? Está, es un tío ahí, es un tío rayado, loco.
0: Estamos en el trío aquí, pues. El trío de la punto 7.
8: Ya me lo diga la verdad, ¿para qué andan desviando el tema?
1: Oye, ¿cómo son los auditores?
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1: ¿Cómo son todos los auditores?
0: Siempre es igual, de repente les
3: cuando
0: da como por época.
3: Tiempo atrás hacíamos igual el matinal con Carlos, con el cabeza de amor.
0: Ya,
3: igual,
0: ya.
3: Siempre ahí pensaban como que ahí había algo. Que
0: todo.
1: Siempre ustedes, piensan cosas.
3: Amigo, ustedes saben que yo, como la Flaquis, no voy a estar con un locutor de radio que hace casting.
1: No.
3: O sea, me va a llevar al
0: no, imagínate qué horror.
3: Me lleva al circo con las entradas que son para los auditores.
0: Sí, que es de canje. No. Y más encima, si te lleva a comer, te dice: tienes que escoger esto de aquí, porque el otro no tiene canje.
3: Claro.
0: ¡Ay, qué terrible, no!
3: Por favor.
0: Con canje no, qué terrible.
3: ¿Cómo la people va a pensar eso?
0: No.
3: Yo les dije clarito la vez pasada, chicas, no se metan con locutores de radio.
0: No, porque hacen puro canje.
1: Ya, ¿cómo son?
3: Son chanta y mentirosos.
0: ¡Oh! Ya. Y tienen un montón de... No lo voy a decir.
3: No lo digas.
1: No lo digas, por favor.
0: No, sí, no lo voy a decir.
1: No lo diga.
0: No. Oiga, usted, ya. Si quiere saber qué pasa en este tremendo desenlace,
1: sigan en la
0: este trío punto 7, siga y escríbanos al más 56-642-21-7191.
1: Ya, oye, ¿vamos a la música? ¿Vamos a la música? Blanquita, ¿vamos a la música?
3: Vamos a la música que tienes por allá, ¿eh?
1: Vamos a la música, mira.
0: Vamos, vamos, vamos.
3: Pon algo prendido.
1: Me voy con esto, mira. ¿Cómo se llama?
0: La flaca, dale con la flaca.
1: Vamos a la tanda comercial.

0: Ya, ahora sí, aquí estamos de vuelta en punto 7. Flaquita, gracias por venir. Gracias por pasar un ratito a saludar. Yo les voy a contar que la Flaquita me vino a ver y me vino a saludar de mi cumpleaños y me vino a dejar un regalito. Gracias, Flaquita. Linda. No, él.
1: Todavía no se va.
2: ¿Qué cosa? ¿Quieres que me vaya?
0: No, sí, sí. No.
3: No creo.
0: Sí, me vine a dejar un regalito la Flaquita aquí.
2: Mira, qué linda. Yo igual, por si acaso, estoy de cumpleaños el 29 de julio, ¿ya? Estoy de cumpleaños.
0: Tengo un jabón de canela y... es esencia. Velita. Todo lo que a mí me gusta.
1: Relaja.
0: Sí. Las voy a prender aquí en el estudio para estar relajadita.

0: Ahí sí que no le salió nada. Hola, ¿cómo estáis?
1: ¿Le salió qué?
0: Ahí sí que no le salió nada. Hola, ¿cómo estáis?
2: Hola, ¿cómo estáis?
1: Qué buen ataque. Ay, ay, ay. Cancelito.
3: Aló, aló, carito. Yo ya estoy en Kiwi, estaba esperando con la onda y... Luchín te había perdido.
1: ¿Me había perdido? Este
3: Luis Lago. Luchín. ¿Cómo estás, mi querido carito? Espero que tengas un rico almuerzo con la Lucianita. Le llevo bien en el colegio. Ya, saludito, que tengas un montonito. Hasta la edita de la tarde. Mucho cariño, saludos. Yungui. Yo así, ¿no?
1: Yungui.
3: Y el patrón de Guacha,
1: lindo, Jancelito, besitos también para ti. Tenemos a Giovanni de la Quinta Región. Muy buenas tardes, .7 Osorno. Saludos a la Carito, a Luis y a la flaquita Ita.
4: Saludos, Giovanni. Acá está el Roberto.
1: ¡Mita! Salúdelo usted, señorita. Preséntelo ahí.
4: Hola, Roberto.
1: ¡Ay!
5: Señorita Carito, dígale a la señorita Fla que saque una foto y la suba a los estados de WhatsApp de la .7 para conocerla.
1: Ya, vamos a sacar una foto al tiro entonces. Y la vamos a subir a los estados de WhatsApp y a los estados de Instagram de .7. Sí, Robertito, usted tiene el Instagram de .7 Osorno, porque ahí nos puede ver. Nos puede ver. Luisito.
2: Cuéntame, aquí estoy.
1: Ahí estás. Oye, gracias por acompañarnos. Y gracias
2: no,
1: a la flaquita igual que vino.
2: Gracias a ustedes por estar con ustedes en esta tarde maravillosa acá en la .7. Yo no vine a cerrar el piso, no, nada de eso. Así que, por si acaso, dejemos claro. Solamente me llamó él. Hola, ¿cómo estás?
1: A ver. Y le sale súper bien. De nuevo.
2: Él, hola, ¿cómo estás? Maravilloso. Sí, él mismo. Sí, me llamo. Saludos a Manrique, un abrazo. ¿Eh?
1: La risa nerviosa.
2: Madre, seguro, estaba escuchando la radio. Ya, yo me voy, chiquilla. Muchas gracias. Las dejo las dos. ¿Ya?
4: No, si yo igual me voy.
1: Ah, ¿y ahora me dejan?
4: Yo pasaba por aquí.
1: Ahora se van y me dejan. Mira, ¿qué dice Emilio por aquí? De las dos, no sé, de las dos sipo, dice.
4: Empoderada, dice.
1: Y yera, como el pastor Rocha Garrocha. Yera.
4: Ya hermosa. Ahora sí que sí.
1: Oh. Ya, espérame, me queda Robertito ahí.
4: Ya, Robertito.
1: Y tenemos que sacar la foto.
5: Señorita Gatito, dígale a la señorita Fla que saque una foto y la suba a los estados de WhatsApp de la .7 para conocerla.
6: No fuiste nada a cerruchar el piso, Luchito. ¿Y cómo te vieron saliendo de una ferretería con un cerrucho eléctrico el otro día?
2: ¿A dónde la vi? No pasa nada, amigo, no pasa nada.
1: No pasa nada.
2: Oye, ser amigo del dueño no pasa nada.
1: No pasa, claro.
2: Ya, me voy, que estén bien. Un abrazo, ya, sigo Luis. Trabajando, voy a seguir trabajando. Voy a descansar un ratito, media hora, no hay. Vamos a seguir trabajando.
4: Anda a acostarte.
2: Voy a seguir trabajando, yo sigo trabajando en Barbados. Vale.
1: Ya, un besote.
2: Nos escuchamos, mañana. Que estén muy bien, un abrazo tremendo. Síganme en mis redes sociales. Gracias.
1: Luis Lagos. Luis Lagos oficial.
2: Sí, ahí me pueden buscar. Gracias, chao.
4: Oficial, mira que copió.
1: Ya, nos vemos.
2: Copiona, chao, copiona, Luisito. Tú eres copiona.
4: Chao.
1: Flaquita, vamos a la música. Ya. Para que te despidas también.

0: sus... Que nos apaga la pantalla. Ahí sí. Nos vamos con esa.
1: Ya, mi gente linda, yo me comienzo a despedir. Ha sido un gustazo poder acompañarlos, aunque sea unos minutitos. Como siempre, echándoles de menos. Besos y besos, ¡mua! Grandotes a todos. Los dejo con este tremendo tema. Esas juguetanas, ¿eh? Sinaca.
0: Sinaca. 1.7

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Quiero que me trates suavemente. Ahí teníamos a Soda Stereo con ese tremendo, pero tremendísimo tema. Buenísimo por lo demás y muy bonito. Excelente. Oye, tuvimos la visita de la flaquita aquí en la radio. Buenísimo que nos estuvo acompañando un ratito. Gracias, flaquita, por venir a saludarnos. Gracias por ese regalo tan lindo que me trajiste. Gracias, gracias, gracias. Así que siempre es tan lindo verte y que vengas al estudio. Maravilloso. Así que genial. Gracias a Luis también que nos está acompañando. Un saludo para él que los va a acompañar mañana a partir de las 7 hasta las 9 de la mañana. ¿Qué me hicieron reír? Ay, ay, ay, ay, ay. Oiga, ¿sabe que se viene todo un tema de conjunciones lunares? Y uno dice, ¿pero cómo conjunciones? Claro, viene todo un tema lunar muy curioso, ¿eh? Bastante curioso. ¿Y de qué se va a tratar? ¿O de qué se trata? Lo vamos a ver ya en un ratito más y yo les voy a contar. Ahora, ya subimos ahí con la flaquita una foto al Instagram, a los estados de Instagram de Radio.7 Osorno, para que lo vayan a ver. A ver, yo voy a entrar aquí rápidamente. Aquí está. Radio.7 Osorno. Así que pueden entrar a los estados y ahí está la foto de la flaquita que nos vino a acompañar. Así que un besito grande, grande, grande. Se nos viene todo un tema bastante entretenido con lo que tiene que ver con el tema de las conjunciones lunares. ¿Y cómo es esto? Ah. No lunar, sino que se van a juntar algunos planetas. ¿Y esto de qué se trata? Le cuento, pero inmediatamente.

¿Dónde estaba yo? Aquí lo tenía. No, eso no era lo... No, ¿sabe qué? Mejor la voy a buscar y le voy a contar. Porque no lo tengo aquí a mano. Pero sí les voy a contar algo entretenido, que también lo pueden ver a través de Instagram. ¿Usted es bueno para gastar plata o no? Porque de repente hay personas que gastan dinero, pero de puro, en cosas que uno dice, no, la verdad, no son tan importantes las cosas que estoy comprando en este momento, o por lo menos tengo un presupuesto. ¿Sabían usted? ¿Te imaginas tú que en este momento existiera una pulsera que te diera una descarga eléctrica cada vez que gastas más de la cuenta? ¿Se pondría usted esa pulsera? Bueno, yo le voy a contar. Resulta que hay una tremenda innovación con esta pulsera que se llama Pavlok, que promete ayudar y controlar los gastos excesivos mediante pequeñas descargas eléctricas. ¿Esto qué quiere decir? Que cuando el usuario supera el presupuesto establecido, el dispositivo se conecta a tu cuenta bancaria, envía alerta. Si el celular detecta cuando estás elevando tus gastos, y más encima, ignoras tú la advertencia que te envían al celular, la pulsera se activa. ¿Y qué hace? Te envía una descarga eléctrica, obviamente de baja intensidad, pues no te va a electrocutar. Más encima se va a electrocutar y no tiene platita en la cuenta. No, pues va y le envía una descarga eléctrica, obviamente de baja intensidad. Pero con esto, es una forma como de ir corrigiendo un poquito el comportamiento del gasto excesivo, de adecuarse al presupuesto, que es la idea. Sus creadores aseguraron que esto busca formar un mejor hábito financiero mediante todo lo que tiene que ver con los estímulos eléctricos para evitar las compras compulsivas. ¿Es usted una compradora o un comprador compulsivo? ¿Ah? Como que no compra lo justo y no, me refiero a que sea apretado, que sea manito de guagua, que sea volantín de cuero, que sea... No, me refiero a que gaste generalmente más de la cuenta, pues. Que yo creo que a más de alguno nos ha pasado alguna vez en la vida. Alguna vez en la vida. Bueno, algunos consideran que esta es una herramienta muy útil para ahorrar y otros cuestionan porque dicen que esto sería como castigar físicamente a alguien por un mal comportamiento o un mal hábito. ¿Ustedes creen eso, que ocupar esta pulsera sería como un castigo? ¿Y tú la usarías para controlar tus gastos y no excederte? ¿O te parece una medida demasiado extrema? ¿Tú la comprarías para ti, así que te avise cuando ya te va quedando menos platita en la cuenta? ¿O que tú obviamente marques el margen de lo que puedes gastar o no? Y uno dice, ah, me saco la pulsera, ¿qué tanto? ¿Ustedes qué creen? ¿Comprarían esta pulsera o no la comprarían? Yo les voy a contar. ¿Qué más tiene de novedoso esa pulsera? No, ¿sabe qué? Los invito mejor a que ingresen al Instagram, @.7osorno, y ahí van a ver qué más, qué otras cualidades tiene esta pulsera para que la vayan a conocer, pues. Obviamente, en @.7osorno. Seguimos con la música aquí en esta tarde en Punto 7. ¿Y qué tenemos por aquí? ¿Qué tenemos, ratoncito? No, ratoncito está aquí totalmente. Ah, perfecto, ya, dele nomás. 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

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Seguimos con la música en punto 7. Ya pasamos por aquí, ¿o no? Parece que sí. ¿Sabe qué? Vamos a ir con Santa Feria mejor. ¿Y qué nos dice Santa Feria? Astuta. ¿Quién será astuta? Bueno, si no gasta más de la cuenta,

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3: Saludamos a todos nuestros amigos que están en sintonía y a los que se vienen sumando ya para una nueva edición del boletín informativo de Punto 7, cuando ya son las 18 horas con 2 minutos. Iniciamos las informaciones. Brote de triquinosis preocupa a la autoridad sanitaria en Osorno, luego que se alertara de nuevos casos desde San Juan de la Costa. Tal como se lo informamos oportunamente, la Seremi de Salud confirmó en primera instancia dos casos que, según la encargada regional de alimentos, se dan luego que un particular elaborara embutidos comercializando su producción. Es ahí donde se genera el problema y la pesquisa por brote. Dijo también que a propósito de la comunicación que se ha emitido respecto de la investigación sanitaria, han tenido comunicación con quienes habrían consumido desde este tipo de comercialización. Además, Bracho llamó a tener cuidado con la adquisición de productos cárnicos provenientes del cerdo, sobre todo en comercio informal. Tal como se informó en su momento, la triquinosis es una zoonosis parasitaria producida por el nematodo Trichinella spiralis. Este parásito se aloja en el intestino y tejido muscular de diversos mamíferos. La principal fuente de infección para los humanos lo constituyen los productos y subproductos derivados de la carne de cerdo y jabalí. Las autoridades llamaron a la prevención, sobre todo para el consumo de carne de faenas domiciliarias.
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3: Continuando con las informaciones, un millonario robo de químicos destinados a la producción agrícola perpetraron desconocidos que ingresaron a la bodega de un predio ubicado junto a la ruta conocida como Camino La Misión en las cercanías de Osorno. El hecho quedó al descubierto cuando responsables del recinto constataron que la protección metálica del inmueble estaba forzada. De acuerdo a los antecedentes, existen registros de cámaras que darían cuenta de la acción de dos hombres al interior de la dependencia, desde donde sustrajeron distintas cajas de insumos químicos, cuyo avalúo se estimó en los 35 millones de pesos. Carabinero concurrió tras la denuncia, verificando daños en acceso y la modalidad de ingreso utilizada, mientras el personal del recinto realiza el inventario total de especies afectadas, cifra que podría aumentar una vez concluida la revisión.
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3: Y finalizando con las informaciones, el consejero regional por la provincia de Osorno, Carlos Schwalm, planteó al gobernador regional Alejandro Santana la necesidad de fortalecer la capacidad operativa de carabineros en el territorio mediante la adquisición de camionetas 4x4 destinadas a retenes y destacamentos policiales de la provincia. Lo anterior se dio durante la última sesión plenaria del Consejo Regional de Los Lagos con el objetivo de mejorar la cobertura y respuesta ante emergencias en sectores urbanos y rurales. La petición surge tras una serie de reuniones sostenidas con la Prefectura de Carabineros de Osorno, instancia en la que se identificaron importantes carencias en materia de movilidad y respuesta ante emergencias, especialmente en sectores rurales. Schwalm agregó que esta situación afecta directamente a la capacidad de respuesta de carabineros, especialmente en comunas con extensos sectores rurales y caminos de difícil acceso, donde los vehículos todoterreno son fundamentales para garantizar la seguridad de la población. La propuesta será presentada ante las instancias correspondientes del gobierno regional, con el propósito de evaluar mecanismos de financiamiento que permitan concretar esta iniciativa en beneficio de las 7 comunas de la provincia de Osorno.
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3: Finalizamos las informaciones del Boletín Informativo de Punto 7 cuando ya son las 18 horas con 6 minutos.
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0: que sí. Con todo el ánimo ahí, con todo el fuá durante la tarde, terminar este día lunes, estas últimas dos horitas que se vienen ahí recargadísimas. Vamos a enviar un saludo muy cariñoso a Moisés Gutiérrez. Muy buenas tardes, caritos. Saludos desde Leu en la sintonía. Gracias, Moisés. Moisés todos los días nos envía su saludo desde Leu. Muy bien, muchos saluditos para ti, Moisés. Que tengas una tarde bellísima. Por aquí Lilian. Hola, carito, ¿cómo está? Un beso y millones de abrazos. Ya me voy a mi clase de salsa, tío. Ah, muy bien, muy bien. Oye, clases de salsa. ¿Alguien sabe dónde dan clases de salsa acá en Osorno? Como para ir a bailar salsa un poquito. Robertito, que borró el mensaje. Oiga, no me borren los mensajes, que me da tic nervioso a mí aquí. Yo empiezo aquí, me da el tic aquí y se me empieza a cerrar el ojo, pues, Robertito. Mire lo que me está borrando aquí los mensajes, pues. Cancelito.
1: Piña cola, una piña cola.
0: Sopa y pilla no hay, sopa y pilla. Sopa y pilla. Mi querida María Contreras, ¿cómo estás tú?
2: Buenas noches, carito, que tenga una linda noche, que el Señor la bendiga, hartas bendiciones. Saluda a la Lucianita, preciosa, que el Señor la bendiga.
0: Muchas gracias.
2: Pues la quiero mucho, que llegue sin novedad a su casita.
0: Gracias.
2: Hasta mañana, yo soy un 7 y ustedes somos un 7. Chao, carito.
0: Un 7 también. Linda María, que descanses y que tengas una tarde, pero bellísima, un resto de tarde maravillosa. ¿Y qué más? Seguimos por aquí. Hoy había visto al pastor por aquí, no está ya. A ver, ¿quién más tenemos? Jorgito, Jorgito Loyola, ¿cómo estás? Hola, carito, me dice, aquí en el taco en Ovejería. ¡Oh, qué tremendo! Jorgito, ¿en qué parte de Ovejería estás? A ver, déjame ver la foto. A ver qué nos muestra Jorgito por aquí. Ya, este es el semáforo frente al parque. En este semáforo que está ahí en la esquina. Sí, se ve, es que hasta ahora comienza todo el flujo vehicular, una congestión, pero tremendísima. Jorgito. Ah, Jorgito me dice, yo un feliz cumpleaños atrasado, no invitó a la fiesta. No, en algún momento vamos a hacer algo vamos a inventar por ahí. Nah, yo si pudiera los invitaría a todos, a toda la familia Punto 7, para que podamos conversar, reírnos, pasarlo bien, entretenernos. Que vayan todos con la familia, todos, todos, todos. Uy, está la pura escoba aquí en el cruce para pasar de Ovejería hacia Ragüe. Precaución, por favor, los conductores. Despacito, no acelere más de la cuenta, no vaya enojado tampoco. Jorgito, gracias por las fotos, que tengas una tarde bellísima y que llegues muy, pero muy bien a destino y que sea muy productiva la tarde. Un abrazo, pero enorme, enorme, enorme para ti. Mi querida Lilian.
3: Hola, carito. Mire, lo que menos bailamos es salsa. En el fondo son bailes entretenidos con distintos ritmos, pero uno bota las energías.
0: Sí.
3: Y lo pasa muy bien. Botamos todo el estrés. Una horita, así que vamos caminando ahora a bailar. Carito, un abrazo grande. Mañana la escuchamos.
0: Me encanta bailar, me encanta bailar. Qué rico, Lilian. Bailar ayuda muchísimo al alma, al corazón, a todo. Así que vaya nomás a pasarlo bien y déjelo todo, todo, todo en la pista. Todo en la pista. ¡Panchito!
4: Buenas tardes, carito.
0: Buena.
4: ¿Cómo estuvo su almuerzo? Fíjate, ¿qué te ha puesto que te fuiste a comer un buen picante o un buen ajiaco, oye? Un platillo de esos para pa llegar a transpirar, oye. Porque me imagino todo lo que tuviste que haber tomado, pero igual está bien, más carito, si al final te lo mereces. Todos los días uno no está de cumpleaños. Aparte, como tú eres buena onda, buena gente, me hace reír. Te mereces estar tomando también una semana entera, así que vamos a hablar ahí con Manrique, que tiene una semana entera, pero para tomar.
0: No.
4: Ya, carito, estamos hablando. Oye, carito, yo cuando escuché a la Lilia diciendo lo que menos bailamos salsa, es lo mismo que cuando yo bailo cueca, pues.
0: Claro.
4: Salgo a bailar cueca, pero lo que menos bailo es cueca, pues. Pero lo importante es bailar.
0: Mira, vamos. Y si no baila cueca, ¿qué baila usted entonces, oiga? ¿Qué baila si va a bailar cueca y no baila cueca? Está igual que cuando yo voy al gimnasio. Es una hora y me demoro un montón porque ahí nos ponemos a cuchar un rato, a conversar, después me ataque risa, peor, no puedo hacer los ejercicios. Ah, no. Pero bueno, detalle, detalle. No, si yo no alcanzo a almorzar todos los días, pero por lo menos ahí me llevo mi colación, que es importante, porque es fundamental alimentarse bien. Bien, bien, bien. Giovanni. Lindo, carito, te extrañé. Nanay. Mi querida María Contreras. Qué bonita canción, la voy a escuchar, mi querida María hermosa. ¿Quién está por aquí? El pastor. Pastor, usted me escribe y después vuelve a escribir y después vuelve a escribir y su mensaje va subiendo, va subiendo, va subiendo, se va quedando al final, pues. De que yo aquí lo trato de buscar y no lo encuentro.
4: Yo igual cuando antes iba al gimnasio, carito, al Sport Life.
0: No, ahí al Sport Life.
4: Igual, no, pero ahí teníamos horario libre.
0: ¿Ya?
4: Igual me tomaba todo mi tiempo, como sabía que tenía horario libre, entonces...
0: Claro.
4: Uno se podía tomar su tiempo. Pero igual, uno salía hasta 40 minutos, una hora, reventar nomás.
3: Pastor, usted... Sí.
0: 40 minutos, una hora, no, es que yo me pongo a conversar, pues me distraigo, después me dicen, no, esa pesa no, me dice la calle es la otra, pero claro, si tienes que hacer la sentadilla, no, el otro ejercicio, ah, no, pobre, pero ahí trato de concentrarme, de verdad, es que si no me ataque de risa y no puedo levantar las pesas, ahí ya la de las pesas. Y me distraigo, me olvido qué ejercicio tengo que hacer, pues. Ahora sí, aquí está el pastor. Ay, me envió una foto. Pura pega.
5: Buena, hija de la Vendetta Supremo. ¿Cómo estás? Bendiciones, hija. Acá en la tarde reportándose su pastor.
0: Súper.
5: Sola. Ahora estamos más buenos con la pega ahí, tú sabes. Yera, hija, yera. Bendiciones a la cipata.
0: Yera.
5: Pues la pega, hija. Vamos a entrenar con tú, hija.
0: Viera,
5: a ponerle un mamado, usted sabe.
0: Mire, qué bueno.
5: Saludos a todos los hijos de la radio 7, hija. A los hijos de la Vende su paipa. Yera.
0: Yera, ¿cómo está usted, hijo de la Vende Vela Aromática? Que le vaya bien, pastor. Excelente. Sí, pues harto trabajo por lo que me han contado. Y está bien que entrene porque eso le hace bien igual. Así que me alegro usted que vaya a entrenar. Y tengo entendido que usted tiene un grupo también de personas con las que entrena, ¿no? Ahí me cuenta. Por aquí me dicen, Cristian, ¿dónde está aquí? Añadir, por aquí está. Cristian me dice, Oli. Y yo le voy a decir, Oli. Espéreme, le voy a escribir al tiro. Oli, ahí está. ¿Le escribí o no le escribí? Sí, ahora sí. Ahí sí. Oli, ahí está. ¿Cómo estás, Cristian? Que ahí me escribe Oli. Mi querido José. José, ¿cómo estás? ¿Esto lo escucharon o no? A ver.
6: Carito anda portándose mal.
0: Yo no.
6: Mal.
0: Yo me porto bien.
6: Parece que no ha llegado esta mujer.
0: ¿Cómo que no? Si ya llegué.
6: No tomaron el pan con boca. Hola, carito, ¿cómo estás?
0: Muy bien.
6: ¿Cómo estás?
0: Muy bien. Muy bien, muy bien. Muy bien.
6: Claro.
0: ¿Qué?
6: Hola,
0: bien.
6: Carito, ¿cómo
0: ay,
6: estás?
0: Bien, pues.
6: ¿Cómo estás? Bien, carito, ¿cómo estás?
0: Estoy bien. Qué lindo. Gracias por preguntar. Estoy muy bien. ¿Y tú, José? ¿Cómo estás, José? ¿Cómo estás? Saludos para Mateito. Panchito.
4: Gracias por tu saludo, hijo de la Vende Neumático Recauchao.
0: ¡Ja,
3: Pucha, carito, me tocaron todos los semáforos en rojo.
0: Ay, qué lata.
3: A la clase. Nos vemos.
0: Vamos, Lilian, vamos. Tú puedes, Lilian. Vamos, vamos, vamos a la clase, vamos a la clase. Qué lata cuando uno está atrasado y te tocan todos los semáforos rojos. Oh, y uno dice, no, pues. Y uno llega tarde más encima.
5: ¡Oh, hija! Su pastor tiene gente entrenando. Tengo unos 5 mormones acá de Berkine. ¿Usted sabe? ¡Yera!
0: ¡Y Yera!
7: Yo, carito, estoy bien. Bien, estoy bien, carito.
0: Estoy bien, carito. Muy bien. Muy bien. Qué bueno que esté bien. Me alegro muchísimo.
2: Oh, carito, que le... que van bien con el pastor. Se dicen chistes, pero muy bueno, muy bueno. Para irse. Chao, carito, besito.
0: Chao, María. Chao. Linda, muchos besitos. Vamos a ir rápidamente a la música. Bueno, lo que

Cronos y Júpiter se van a besar hoy. Sí, tal cual, como usted lo escucha, se van a besar hoy. ¿Y usted quiere saber a qué hora? Yo le voy a contar al tiro nomás. ¿Sabe por qué? Porque va a ser pronto. Sí, va a ser pronto. Va a ser a las 18:54 horas en los cielos de Chile. Yo no he mirado el cielo. ¿Se ve despejado el cielo, no? Ay, mi ratoncito, ya, espéreme. Ayúdeme ahí con la música que viene después y le doy un pelacito de queso. Sí, porque hoy a las 18:54 horas en nuestros cielos chilenos. ¿Es hoy? Es hoy. A ver, acláreme aquí, por ratoncito, ¿cómo me pone aquí? Horas de hoy, dice. Pero es de hoy. ¿Seguro que es de hoy? Sí, sí, es de hoy. ¡Ay, qué lindo! Hoy, justamente 18:54 horas en el cielo chileno, va a estar cercanos entre sí ambos, en la constelación en Cáncer. Y nos recuerdan el amor, que el amor es la única energía verdadera en el universo. ¡Ay, qué lindo! ¡Qué bonito! Ya, yo después les voy a contar un poquito más de esto para que ustedes lo vean. 18:54 horas por lo menos es lo que dice aquí. Lo vamos a revisar mejor todavía y les voy a contar en un ratito más. Vamos con la música en punto 7 a esta hora de la tarde. Bacilos, mi primer millón.

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Ya, vamos con lo que les estaba contando. Ya, aquí. Para todos los amantes de la astronomía, los que les gusta mirar las estrellas, les gusta mirar el cielo. Yo no he podido ver el cielo desde aquí, pero cuéntenme cómo está, si está despejado o no. 8 y 9 de junio, el cielo nos va a regalar uno de los espectáculos más llamativos del mes. ¿Y cuál es? Júpiter y Venus van a protagonizar una conjunción planetaria. Un fenómeno que ocurre cuando ambos astros aparecen en el cielo y parecen acercarse entre sí. Desde nuestra perspectiva en la Tierra, claro que sí, pues. Porque imagínense, están a distancia, años luz. Y nosotros vamos a ver como si estuvieran acercándose. Aunque en realidad continúan separados por millones de kilómetros, la alineación visual crea una postal hermosísima, muy difícil de ignorar en el cielo. ¿Sabían ustedes que lo mejor de todo esto es que para ver esta maravilla que nos entrega el cielo no se necesitan telescopios, mucho menos equipos especiales? Porque esto se puede ver a simple vista, lo podemos disfrutar todos. Obviamente si las condiciones meteorológicas acompañan. Ahí vamos a poder observar este encuentro a simple vista durante el atardecer. Bueno, ya está más que el atardecer porque aquí ya está oscuro. Pero la recomendación es mirar hacia el cielo entre las 18 y las 18:45. Estamos justo, pero justo en el momento yo no me puedo asomar a ver el cielo. Bueno, la recomendación es mirar hacia el cielo y cerrar la boca. Nada, mentira. La recomendación, por supuesto, es mirar hacia el cielo, pues. Ver el cielo y ver cómo se van juntando estos dos planetas, que generalmente están muy lejos, pero a perspectiva desde la Tierra parece que estuvieran, pero muy cerquita. Y como les decía anteriormente, donde se juntan estos dos planetas y llaman a esta maravilla del amor. Así que John Wick con Lillian, para que aprovechen esta instancia y junten las energías del amor, del cariño y de todo aquello. Tremendo escenario para el día de hoy. ¿Van a salir a ver ahora la conjunción planetaria? Aprovechela nomás, aprovechela. Al tiro nomás, ya nos van quedando 15 minutitos. Nos vamos a una canción y volvemos inmediatamente. ¿Y dónde me quedé, ratoncito? ¿No está usted a cargo de la música? Ya pues, ¿y dónde vamos ahora? ¿Qué nos toca ahora? Ya, vamos al tiro.

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0: Ya nos va quedando poquito, nos van quedando 9 minutitos. Como siempre, agradecerles la maravilla de poder estar junto a ustedes y también a ustedes por estar en compañía nuestra, de poder acompañarnos todos los días. Un abrazo enorme, enorme, enorme para todos ustedes que siempre nos acompañan, que están con nosotros todos los días, disfrutando también del desorden, de las tallas, de la buena onda, de las bromas igual que se hacen, y ahí nos reímos todos entre todos. Pero bueno, un abrazo grande para la flaquita que nos vino a ver. Ahí subimos al Instagram, que Robertito nos había pedido una foto, así que ahí subimos la foto, salimos las dos con la flaquita, la subimos al Instagram y la subimos igual a los estados de WhatsApp. Si usted no puede ver las fotos a través de los estados de WhatsApp, avíseme y yo me escribe un WhatsApp y yo lo ingreso a la familia.7 y lo va a poder ver sin problema todo lo que nosotros subimos a los estados de WhatsApp. Saludos para Jorgito Miranda de Pulelfu, que está por ahí. Un abrazo grande para él. También para Giovanni, que está en sintonía de la radio. No puede ver las estrellas porque dice que está nublado. Yo no me he podido asomar todavía a la ventana para ver cómo se ve. Moisés, mi querido Moisés Gutiérrez, desde Lebu, se está preparando un cafecito a esta hora de la tarde. Mañana nos escuchamos. Buenas noches, mi querido Moisés. Que tengas una linda tarde, un lindo resto de tarde. Yo comienzo a despedirme de a poquito porque después tengo que ir a buscar a mi hija. Ya no me sale mucho el hija a esta hora, pero vamos a ir practicándole de a poquito. Ustedes me ayudan. Mi querida Maritza.
1: Estamos escuchando la radio.7 con Claudito todos los días. Bye bye, viejito.
0: Linda, mi querida Maritza. Un besito grande para ti y también para Claudito. ¿Quién más tenemos? Saludos para Hanselito, para nuestro querido amigo Perro Lobo Blanco, para José Aguilar, para el Pastor, para Lilian, que está bailando, para Cristian, que escribió Oli, y sería todo el mensaje. Saludos, Cristian. Ve si no es necesario que envíen más mensajes. Me envían una carita, un sticker, y ahí los saludamos. Así que, Oli, Cristian. No le voy a decir Olita, porque si le digo Olita, capaz que llegue una ola y nos deje a todos mojados. ¡Ay, qué fome, ya! Sigamos mejor, sigamos, sigamos.
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0: Mi querida María, un besote muy grande para ti.
1: Mándeme la foto, carito.
0: ¿Está en el WhatsApp?
1: La quita y usted junta.
0: ¿Está en el WhatsApp?
1: Usted sale linda, tiene un gatito precioso. Ah. Una chinita, lindo, lindo.
0: Una
1: chao,
0: chinita.
1: Carito. Linda noche, besito. Chao, hasta mañana.
0: Hasta mañana, chao. Mi querida María.
1: Te quiero mucho.
0: Igual, yo también te para quiero mucho, mucho,
1: bailar,
0: mucho.
1: No, si usted sabe bailar bonito. Imagino. Chao, querido, la quiero, besito. Chao.
0: Oiga, si yo en la mañana grabé el video, así que ahí me estuvieron ayudando para poder editarlo, donde era, ¿cómo era la canción? Mueve, mueve, mueve, mueve, esa canción. Así que ahora que termine aquí, subo al tiro el video en mi Instagram. En mi Instagram lo voy a subir. Ahí para que se rían un rato.
3: Señorita, querido, yo igual estoy mirando al cielo, no se ve ninguna estrella.
0: No.
3: Porque las tiene toda la bandera el Colo Colo.
0: Ah, buenísima, Colo Colino de corazón. Buenísima, ve que el 5 de junio, el día de mi cumpleaños, también ganaron, Colo Colo ganó la copa. Ah, ¿y usted sabe qué pasó el día de su cumpleaños? Tiene que saber, pues, obvio. Buena, Robertito. Robertito, ahí subimos las fotos, los estados de WhatsApp con la flaquita. Carito, no te vayas. Me tengo que ir, Giovanni, si tengo que ir a buscar a mi hija. Yo quiero ver las estrellas, me dice Jorgito. Tiene que mirar al cielo, Jorgito, ahí va a ver las estrellas. Ahí las va a ver todas, todas, todas. Si es que está despejado, yo ni siquiera me podía asomar a la ventana. Cristian me dice, chao, carito, que tengas un buen retorno. Saludos. Lindo, yo ahora

0: Sí te voy a escribir, ¿eh? Tú también, que tengas una muy bonita tarde. Un abrazo, pero grande, grande para ti también. Cancelito.
1: Me manda saludos a la Flaky, así que la ve cuando la vea, Carito Carito. Ahí tengo un rato en la casita, que descanse. Una linda noche, hasta mañana. Besito, besito.
0: Hasta mañana, sí, la Flaquita, cada vez siempre hablamos por teléfono, sé que ahí estamos en comunicación. Hola, quiero la foto. ¿Qué haces, Gillo? Gillo, si vos querés la foto, tenés que fijarte en el WhatsApp, querido. Tenés que entrar al WhatsApp, a los estados de WhatsApp. Y ahí, querido Gillo, vas a ver la foto donde estamos con las Flaquis. Mi querida Eusebia preciosa, ¿cómo estás?
2: Hola, ñatita. Chao, hola, ñatita. Por aquí lo portando es Eusebia. Carito, querida, más vale tarde que nunca.
0: Sí,
2: por ahí. Saludos totales de parte de Rocco Miguel, Ezequiel Fidel, Leonel, Samuel Caramelo. Para todas las mascotitas, .7. No se olviden de colocarle sus chalcitos, sus tapitas, lo que sea, sus polarcitos. Quien no esté su ropa húmeda, cuídenlos. Sí. Miren que sin nuestras mascotitas, ¿qué sería de nosotros, que nos alegran toda la vida, todos los días? Every day, every time. Every. Saludos totales, somos un 7. Que tengas un excelente regreso a tu casa y cariños a tu hijita.
0: Hermosa.
2: Saludos a la hija.
0: Ya apenas yo llegue y la vaya a buscar, le voy a dar tus saludos a mi hija. Y ya no me sale mucho, oiga. Pero por ahí va. Besito, mi querida Eusebi. Saluda para mi Rocco Miguel, Leonel, Fidel, Ezequiel, Samuel, Exmilky y actual Caramelo. Mi querido amigo Perro Lobo Blanco, hola, me dice, y chao. Saluda a la Flaquita, a la Jazz y a la Vale. Ya, le vamos a dar todos los saludos a las chicas acá. Apenas baje, le voy a dar todos los saludos, porque tengo que ir corriendo a buscar a mi hija. Ya, vamos a la música rápidamente. Te queda bonito. Qué bonito que te queda bonito.

0: señorita Carito, un consejo a Marisela que está en la casa.
1: ¿Qué le pasó a la paseando. Suegra?
0: No sé cuándo sabía esa señora. Pero con respeto. Que hoy día en la noche le ponga algo a su escoba. Porque si no se le va a congelar y mañana se va a querer ir y va a quedar pegada.
1: Tiene razón. Ya, pues ratoncito. Oye, cuiden sus escobas hoy día. Póngale cartoncito por ahí porque va a estar heladito mañana en la mañana. Ya, un beso grande. Nos encontramos mañana. Los quiero mucho. Muchas, muchas gracias siempre por estar. Un besote enorme, enorme, enorme.
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1: 7 de la tarde, 9 minutos. Y comenzamos una nueva semana juntitos, cargados de buena energía, buena música y la mejor compañía, por supuesto, acá en Punto 7. 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Así que con todo, suba el volumen, acomódese donde esté y sea parte de esta gran comunidad que cada tarde se conecta con nosotros aquí en Punto 7. 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

0: reportando sintonía, reportando sintonía, reportando sintonía.
1: Hola, hola, hola, ¿cómo están? Yo aquí en el taco para ir a ver al pije, está la pura santa acá en Barra. Hola, hola, hola.
0: Y apúrese, con cuidado nomás, no le vaya a pasar algo. Sí, ¿por qué los chiquillos me hablan del pije? Porque el día de hoy...

0: Ya. Date el ánimo nomás para que vengamos acá al estadio.
1: Ya. Yo tengo una invitación. Y después pasamos al camarín, ahí voy a conocer los jugadores, todo.
2: Buenísimo.
0: Dale, Karina. Y la mejor.
2: Grande Ítalo. Mi amigo, me encanta, me encanta. Siempre con la buena onda y apoyando también al pije. ¿Quién más tengo por aquí? ¿Cómo está mi amiga Ceci?
3: Hola, hola, hola. ¿Cómo estás? Yo muy bien. ¿Y tú qué tal?
2: Excelente, mi amiga Ceci desde Valparaíso. Presente.
4: Ahora va a llegar la linda, preciosa Karinita a la radio.7 de Valparaíso, pero ella transmite de allá, de Temuco. Hola, Karinita, ahora le toca a usted. Ya saludamos a Maxito y ahora le toca a usted. Vamos a disfrutar con usted hasta las 9.
2: Así es.
4: Un abracito con mucha buena vibra para usted y un buen lunes de tarde y un buen inicio de semana. María Elena, abracito lleno de cariño para usted. Vamos con todo su power.
2: Con todo el power y estaba mi Magda desde Viña del Mar presente.
5: Hola, hola, hola, Karinita desde Quilpue.
2: Grande Quilpue, mi Kelly preciosa, cariño, muchos besitos para ti. Qué rico volver a escucharte. Qué rico que estás con nosotros conectados también. Y mi amigo Jorgito Mardones, ¿cómo estamos?
6: Hola, Karencita, acá de la UCA, Jorgito. Un placer escucharlo otra vez, Karencita, hasta las 9. Bendiciones, que esté bien, Karencita.
2: Igualmente, aguante la vulca.
7: Que son buenos para armar cacuines.
8: Hola, Karina. ¿Sabes qué? Quería agradecerles la compañía. Yo viajo todos los días y en el viaje son mi compañía. Y a veces con días buenos, días malos. No saben la importante labor que tienen ustedes como radio, más que la televisión o redes sociales, lo que logran día a día, levantando el ánimo, con entusiasmo, informando, con risas, con temas profundos. Así que quiero agradecer todos los días de poder escucharlo. Soy un fiel auditor. Hoy día fue un día un poquito, digamos, movido, con algunos inconvenientes, pero ya mañana será mejor. Así que gracias infinitas y agradecer más que nada la gran responsabilidad que tienen frente a los auditores.
2: No, la agradecida soy yo, Jorgito. Gracias a ti por sintonizarnos, por ser parte de esta gran familia de Radio.7 y por elegirnos todos los días. Un abrazo enorme, como dice la canción, mañana será bonito. Así que aguante, todo el ánimo del mundo para ti, te queremos. ¡Aguante, Jorgito! ¿Cómo estáis, Paloncito?
9: Hola, Karencita. Aloncito acá de Viña, saludos, un besito.
2: Besito para ti también, Aloncito, presente desde Viña del Mar.
10: Hola, hola, hola, ¿cómo estás? Yo muy bien, ¿y tú qué tal? Aquí escuchando la radio, obviamente, pasándolo bien. Y estoy haciendo calzones rotos para la oncecita. Eso, saludos, que estén bien, soy un 7, ¿y tú?
2: Saludos para ti, preciosa, qué rico unos calzones rotos. ¡Miau! Ahí está mi amiga Abigail presente.
11: Hola, hola, ¿cómo están todos ustedes? Espero que bien. Yo estoy muy bien, me llamo Flora, o sea, estoy en San Roque y acá hay un apagón de luz y no hay luz.
2: No hay,
11: bueno,
2: luz.
11: Es obvio. Y quiero mandarle un saludito a mi familia, Chaito.
2: Chaito para ti, Florencia, muy bien. Hay un apagón de luz y no hay luz. Aguante, Florencia. Lo bueno es que estás escuchando la radio y acá nosotros te iluminamos. Ay, ahora, ¿cómo te digo? La Illuminati. ¿Cómo está mi amiga? amiga Carmen Gloria, qué rico poder escucharte.
12: Hola, ¿cómo están? Yo muy bien, ¿y tú qué tal? Saludos desde Villa Lelbún, Cari Cari. Aquí estamos trabajando en su grata compañía. Soy un 7, ¿y tú?
2: ¡Aguante, Carmencita!
13: Hola, hola, aquí Fernando. Ya me queda poco para salir, irme a la casa saliendo del trabajo. Hola, Carinita de Viña del Mar, Miraflores.
2: Bien.
13: Carencita de aquí de Viña del Mar, Fernando. Yo soy un 7.
2: Ahí está mi amigo Fernando Severino también, desde Viña del Mar presente. Saludos para Mario Ponce. Francisco, ¿cómo estáis, Pupancho?
14: Hola, ¿qué tal? Aquí Francisco desde Valparaíso, también alegrando un ratito la tarde con la Radio Punto 7. Saludos.
2: ¡Saludos! Ya vamos a seguir escuchando sus mensajitos que nos dejan a través del WhatsApp. Pero antes, tuyo y nada más. Nos canta Carlos Vives aquí en Punto 7.

0: Qué locura fue enamorarme de ti. 7:25 y nosotros seguimos reportando sintonía a esta hora de la tarde. Mi amigo Jota, ¿cómo estás?
1: Hola, hola, hola, ¿cómo estás? Yo muy bien, ¿tú qué tal? Y reportando sintonía, acá Jota de Barco Gallina, reportando sintonía. Y estamos ya contentos porque ya nos queda poquito,
0: queda poquito.
1: Para terminar la bebida ya. Yo soy el 7, saludo.
0: Saludo para ti, Jotita.
2: Hola, Carlita, ¿cómo estás? Yo muy bien. Yo de acá de la ciudad de Los Ángeles, escuchándola y reportando sintonía, como siempre. Besitos y abrazos para usted.
0: Besitos y abrazos también para mi amigo Máximo, como siempre dice, conectado con Punto 7.
3: Hola, hola, hola. Hola, hola, Pablito. Hola, Carlita Gutiérrez, ¿cómo está usted? Por acá andamos en labranza, Pablito Serrano por acá. Carinita, ¿ah? Oye, ¿dónde van a transmitir el partido de Deportes Temuco? ¿En qué canal en específico? ¿Usted sabe? ¿O en qué radio algo? Porque no pide el estadio, hace mucho frío, pero me gustaría verlo.
0: Ya, mira, voy a averiguar cuáles van a ser los canales oficiales donde van a transmitir el partido y te los envío por interno, Pablito, ¿ya? Quiero mandar muchos cariños a la Clau, dice, hola, Cari linda, ¿cómo estás? Hoy los fui a ver a unos cachorritos hermosos que ya abrieron sus ojitos y están muy lindos, cositas, y se ven tan tiernos.
4: Hola, estoy acá con mi papá pelando habas y feliz porque en el colegio me saqué un 7, ¿eh?
0: ¿En serio? Oye, pero qué bacán, te super mega hiper felicito, eres el mejor de los mejores. Un 7 en el colegio y ayudando al papá a pelar habitas, qué rico. Hoy me antojé de comer ensalada de haba.

0: Benito París, Naranjo Rojo.
1: Ahí está mi amigo José también presente.
2: Hola, ¿qué? Yo todavía estoy aquí. ¿Dónde? Estoy escondida ya llegar a mi jefe.
1: Oye, esto voy a amar la radio. El jefe lo vamos a convertir en cualquier momento en un punto 7, lo es.
3: Buena, mi sacre Karina. Oye, ha estado movida igual la tarde acá en la brecha. La piola, pero todavía no cae lluvia.
1: Movida, pero todavía no cae lluvia, me dicen ahí en la brecha, en la región de la Araucanía.
4: ¿Cómo está la Karina? Acá estamos desde Viña, un abrazo. Saludos. Trabajando, metiéndole con todo. Llegamos a Santiago hace poco y ahora estamos haciendo trabajo administrativo, pero a full. Y a las 8 vamos a buscar a Pretty Woman, que anda

0: en un, no sé, en un cumpleaños.
1: Ah, ya. Yeah.
0: Los lunes no trabaja la Perla.
1: Mira, muy bien.
0: ¿Qué tal?
1: Tiene que descansar.
0: Trabajo 35
1: también,
0: horas a la semana. Para mí que vive en Suiza. Ah. Yo le dije, para mí que estoy viviendo en Suiza. Sacamos la cuenta y se cagaba la risa. Así que lo voy a buscar porque está en la casa de una amiga a las 8. Puta que soy bueno. Y después sigo trabajando. Por eso tenemos una modalidad, después te la voy a contar.
1: Ya. Yeah.
0: Como en nuestra relación hace 13 años.
1: Hace 13 años de relación.
0: Está bueno. Te la voy a contar otro día.
1: Junto a mi amiga Pretty Woman, sí, pues está bien, sí, ella tiene que descansar y le tienes que dar la vida que se merece, obvio. Besitos para ti, besitos para ella. ¿Cómo estáis, Pupiti?
2: Carinita, que el auditor ve ahí en TNT. TNT Sport, son los que dan los partidos de fútbol.
1: TNT Sport.
3: Hola, bella hermosa.
1: ¿Cómo estás?
3: Cariño
1: está
3: de aquí de Los Ángeles. Un abrazo de oso para el frío. Muchos cariños.
1: Ay, dame otro abrazo más, estoy entumida. Ni la estufa me hace entrar en calor hoy.
4: Buenas tardes, Karinita Gutiérrez, por acá, Pie Grande, directamente de Placilla. Oye, está bien helado, está más helado que canilla de gaviota. Oye, por acá, por la quinta región, Valparaíso. Estamos acá en Placilla, ya vamos para la casita. Vamos a ver ahí a los viejos chicos, a la patrona y a toda la gente linda que me espera en la casita. Saluda a toda la gente linda. Oye, saluda a la gente que participó en la campaña de Juliancito a nivel nacional. Que nosotros igual hicimos una rifita, ahora se va a tirar la rifa número 2. Así que feliz, contento, un abracito a toda la gente linda que escucha Radio Punto 7
1: Radio. Oye, gracias a nuestro amigo Pie Grande. Aguante, Juliancito, te queremos, Juliancito. ARZ presente.
5: Hola, Karinita. Aquí Coldi Coldi, Valpo, ARZ. Saludos. Valparaíso.
1: Saludos desde Valparaíso y reportando sintonía también, saluditos desde Puerto Montt, nuestro queridísimo amigo Ronald. Puerto Montt, presente. Presente Puerto Montt.
6: Hola, Cari, yo camino a la casa de mi abuelita, que hoy día está de cumpleaños. Yo sé que no va a estar escuchando la radio ahora, pero quiero desearle un feliz cumpleaños. La amo demasiado. Ella ha sido como mi mamá. Así que eso. Que la amo mucho, mucho, mucho, mucho. Que estoy muy feliz de que sea parte de mi vida. Y ahí me emociono. Y que sean muchos, muchos años más. Eso, yo soy un 7 y tú.
1: Linda, mi Estefi. ¿Cómo no te va a poner contenta que tu abuelita esté cumpliendo un añito más de vida? Donde tú has compartido toda la vida con ella. Y cuando estés con ella, avísame para poder cantar cumpleaños feliz junto a tu familia, ¿ya?
7: Pari, me acordé de la Mara. ¿Encontró casa nueva,
1: no,
7: la Mara?
1: No, no he encontrado casita. Pero estamos buscando una familia que quiera adoptar a Mara, que es una perrita que se va a quedar sin hogar y necesita que la adopte.
8: Hola, hola, Karinita, ¿cómo está la más linda de la Punto 7? Paso por aquí a dejar mi saludo y mis deseos de que tenga una excelente semana. Cuídese, un abrazo grande, besos, yo soy un 7.
1: Un beso enorme para ti también, qué lindo. Así como la más linda no sea. Mi amigo José Luis. Oye, ya voy con su mensaje, no me borre ninguno. No, el que borre un mensaje casi va. Sí, porque tengo hartos mensajes pendientes y los vamos a tirar todos al aire ya, para que no lo estén borrando.

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1: Ya estamos juntitos nuevamente, 7 de la tarde, 42 minutos de esta semana, de esta nueva semana de junio, lunes 8. Y ahora sí, nos vamos al WhatsApp porque esto dice más o menos así.
2: Aviso, no se metan a calle Sanger, está colapsado el estadio.
1: Ya no se metan a calle Sanger, está colapsado el estadio.
3: Póngame la triste, por favor, Cari, quiero escuchar la triste. Ya pues, Cari, poneme la triste que te digo.
4: Buenas tardes, tía Carinita.
1: Tío Chuchuca.
4: Chuchuquita linda, hermosa, pechazo de la vida. Buenas tardes a todos los señores de la Punta 7 y a todas las criminales. Quería contarte algo, Chuchuquita. Lo que pasa es que esta canción no dice nada. Nada. Esta canción no dice nada.
1: Nada.
4: Muchas gracias.
1: De nada, tío Chuchuca. Mi amigo Mabri, ¿cómo estás?
5: Buenas, Carinita Gutiérrez, Mauricio Hernández por acá en el Digimóvil, aquí en Villa Alemana. Aquí estamos, creo que a punto de terminar, así que vamos a sacar cuenta y le comento, ¿ya? Así que aquí andamos, con la punto 7 de fondo y ya esperando terminando.
1: Éxito, éxito, éxito.
6: Ya, Carinita, aprovechando la vuelta. Avisa al tiro que vamos a hacer otro rifa más y vamos a rifar dos chanchos y dos garrafas, chiquillos. Para juntar platito ahí también, chiquillos, porque aparte Puloncito hay otros niñitos más que siempre los piden apoyo y campaña, y que ahí siempre vamos a estar ayudando a los viejos chicos. Saludos a toda la gente linda que escucha Punto 7 por acá, Pío Grande, JK Pelado en TikTok. Un abracito, yo soy un 7.
1: JK Pelado en TikTok, Carinita, un saludo a mi compañero. Esto no pasó. Mi amigo Juan Ferrada me dice, Carinita, un saludo a mi compañero Camabru, que lo vi trabajando, que tengo un lindo descanso el día de mañana, que está con restricción. Saludos para el amigo Camabru, para la Carinita y para su familia preciosa que tiene.
7: Hola, Carinita, ¿cómo estás?
1: Hola, Ruth, ¿bien y tú?
7: Recién saliendo del consultorio.
1: ¿Cómo le fue?
7: Me voy para mi casa ya. Me hice un chequeo, me pesaron.
1: ¿Ya?
7: Y la doctora que me atendió,
1: ¿qué le dijo?
7: Me dijo que estaba gorda.
1: ¿Qué?
7: Yo camino todos los días.
1: ¿Así nomás te lo dijo?
7: Si usted supiera todo lo que corro cuando me siguen los perros. Y me dijo, subió tres kilos. Y ella estaba gorda, que los botones ya explotaban. Y me llamó gorda. Ay, Dios mío, ¿de qué estamos hablando? Dije entre mí.
1: Oye, Ruth, ¿y no la miraste tú? Le dijiste, ¿y cómo estamos por casa? Oye, con la frialdad que tratan de gorda a otra persona, que a uno le duelen esas palabras.
6: Hola, señorita Karina, Wilfredo acá, línea número 7, se despejó Temuquito, no hay taco.
1: ¿Ah, sí?
6: Qué bueno que estén todos apoyando a Deportes Temuco. Muy bien. Pero no hay gente.
1: Como les decía, chicos, el día de hoy a las 7:30, ya tiene que haber empezado el partido, es el partido de Deportes Temuco con Curicó Unido en el Estadio Germán Becker. Y lo otro que les quiero contar es que vuelve Marisela, la incomparable dama de hierro. El domingo 12 de julio va a estar en el Gimnasio Olímpico de la Universidad de la Frontera y las entradas las puedes comprar en passline.com. Vuelve Marisela, la incomparable dama de hierro. Hola.
8: Hola, Tira Cari, buenas tardes. Ricardo desde acá reportándose desde Valdivia. Aquí voy camino a dejar a mi Sofía entrenamiento a natación. Así que nosotros somos un 7.
1: Desde Valdivia camino a natación. Un besito enorme para ustedes, chiquillos. Oye, me imagino que el agua tiene que estar calientita, ¿cierto? Estoy muerta de frío, entonces como que me dijo natación y como que... Karinita hermosa, saludos y abrazos. A ver, acá me mandan en, claro, TNT Sport Premium. En HBO Max. Ahí van a dar el partido de Deportes Temuco con Curicó Unido. TNT Sport Premium y HBO Max. Esos dos canales van a transmitir el partido de fútbol, por si acaso. ¿Cómo está mi amigo Jorgito?
0: Ojalá gane Temuco. Una por el matador, yo soy azul.
1: ¿Ya?
0: Pero jugué con Arturito Sangüesa. Jugamos un ratito junto con Arturito. Cuando era muy niño Arturito. O estaba en Wander. Sí, ahí estuvimos un ratito en Historia Linda ahí. Y no lo veo hace un millón de años, no lo veo. Me lo encontré un día en el estadio cuando, bueno, mi hijo era chico.
1: ¿Ya?
0: Cuando vino a jugar por Colo-Colo contra Everton. Y estaba operado. Entonces yo estaba en la Pacífico ahí de Sausalito, en Marquesina, y bajamos al... para ir al camarín, bajamos a la cancha y él estaba ahí detrás de la banca sentado. Da con muletito, así que ahí nos abrazamos, nos saludamos.
1: Ay, qué
0: lindo. Sí, ojalá le vaya muy bien.
1: Muchísimas gracias por los buenos deseos ahí de nuestro amigo Jorgito, Karinita, yo acá desde Valdivia, siempre en sintonía. Saluditos para mi amigo Jonathan Quesada también, que está en sintonía de Radio Punto 7. Si te tengo aquí, nos canta Marc Anthony en Punto 7.

0: problema. Solo 5 minutos nos separan de las 8 de la tarde acá en Punto 7 y el mundo.
1: Oye, Cari, antes que fuera las 7, nos retaste, nos llamaste la atención. A nosotros los de acá de Temuco le dijiste que nos portáramos bien. Y a tus hijos de afuera, eso dicen y hacen lo que quieren. No, no es justo. Yo estoy reclamando. Es un reclamo.
0: Les dije, María Cristina, no estés mostrando la hilacha. Y es la primera que mostrando la hilacha. Amiga Ivetita dice, Oli, ¿nos podría ayudar a publicar ya que necesitan recursos? Ahí está mi sobrino, porfa. Club Acuático Temuco en Instagram para que los puedan seguir en redes sociales, chicos. Club Acuático Temuco, amigo Camabru.
2: Buena, Karina Gutiérrez. Camabru por acá. Que tenga una linda jornada. Bendiciones para usted, para su familia. Y ahí vamos a estar escuchando la Punto 7 hasta que usted se vaya, pues, Karinita. Y muchas gracias a Juan Ferreira por el saludo. Y también un saludito para él, para toda su familia. Y bendiciones también. Ya, Karinita. Chau. Y Punto 7.
0: Excelente, ahí está mi amigo Camabru. Y saludos para su familia.
3: Hola. Oye, un saludo a toda esa gente que se fija en el físico de los demás y ellos andan peor que algunos, se le caen hasta la guata y te dicen, oh, que estoy gordo.
0: Oye, es que el problema no es que sea cualquier persona, era la doctora. La doctora trató de gorda a nuestra amiga Ruth. Y la Ruth dice que la miraba y estaba que se le reventaba un... Iba a saltar en cualquier momento. Y ella tratando de gorda. Es que por último, no sé, busquen una palabra científica más linda. ¿Cómo están a tratar de gorda?
4: Hola, Grinita Bella, ¿cómo estás? Aquí en tu compañía. Bueno, hace rato que estoy en tu compañía, sí. Que desear nomás que a Temuquito le vaya súper bien. Gracias por la hinchada y que todos tengan un buen regreso a casa. Así que eso, Karinita, y saluditos para ti y para tu bebé. Mañana ya te vamos a saludar por este nuevo y maravilloso cumpleaños de tu bebé. Cariños y saluditos, y llega bien a casita. Nos vemos.
0: Hermosa, muchas gracias por el saludito. Yo les comentaba que mañana van a estar en compañía de mi queridísimo gran colega Roberto González, más conocido como Sandu, porque accedió a cambiarme el turno para poder disfrutar el cumpleaños de mi guagua mañana.
5: Hola, Karinita, aquí reportando sintonía, llegando a la casita ya hace ratito, preparando tecito, tomando con las niñas. En tu compañía, me quedo contigo. Abracito.
0: Abracito, besitos para ti también, mi Anita. Saludos a las cachorras. Saludos al bebé precioso también. Y saludos a la Conita, que se mejore todo el rato.
6: La Karina, ¿pero es ella, Marisela, o inteligencia artificial?
0: No, es ella.
7: Sí, pues, Bessie, nada que ver. ¿Cómo van a estar tratando de gorda, mi linda Peppa Pig?
0: No,
7: pues
0: no, la cuestión no. El chancho acá no está nati, ¿no?
8: Karinita, buenas tardes, que tengan una excelente jornada. Aquí andamos, dele chamba. Aguante la locomoción, Karinita. Aquí le habla el piloto del Caleuche. Y dijera Máximo, y un saludo para todos los que me conocen.
0: Ahí está mi amigo Rodrigo Segura, línea 9, presente.
9: Hola, Karinita. Saludos desde Concón. Aquí estoy con mi mamita Rosa y mi bebé Lío. Un saludo a mi tío Miguel del Ocho, a Valparaíso. Y para ti también, Karinita.
0: Gracias, mi niña.
9: Aquí estaremos contigo hasta el final.
0: Aquí vamos a estar juntitos hasta las 21 horas. Hoy son las 8 de la tarde en punto, chicos. Esto se llama No te vi más. Y lo canta La Rosa. Nos vamos a ir a una pausa, vamos con el...

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